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4: El senador Antonino Morales Toledo reconoció el trabajo que realiza la presidenta Claudia Sheinbaum Pardo para fortalecer el sistema de salud en México. El gobierno federal continúa atendiendo el rezago que durante décadas afectó a este sector mediante la ampliación de infraestructura hospitalaria, la incorporación de nuevas tecnologías y el mejoramiento del equipo médico.
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4: El gobierno de Oaxaca dio a conocer que la Secretaría de las Culturas y Artes de Oaxaca tiene todo listo para el certamen de elección de la diosa Centeotl 2026. La elección será los días viernes 26 y sábado 27 de junio en el Teatro Macedonio Alcalá.
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4: La Suprema Corte de Justicia de la Nación resolvió que los pueblos y comunidades indígenas del país pueden aplicar sus sistemas normativos para sancionar conflictos internos, pero que si una medida implica perder o demoler una vivienda, debe garantizarse una compensación suficiente para asegurar una casa digna.
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Muy buenas tardes, señoras y señores. Qué gusto saludarles esta tarde, mitad de semana, miércoles, y todo el equipo trabajando para usted esta tarde. Es una tarde nublada en la ciudad de Oaxaca, con posibilidad de lluvias para las próximas horas. 21 grados centígrados de temperatura en ese momento en la capital oaxaqueña. Inició la cuenta regresiva para el partido de la selección mexicana esta tarde en punto de las 7 de la noche. Fuerte terremoto de magnitud 7.1 grados de magnitud sacudió esta tarde a la costa central de Venezuela. Fue percibida en la capital, en Caracas. Hasta este momento continúa el recuento de daños y víctimas. Fue un terremoto de grandes magnitudes, sobre todo por los daños que ha causado hasta este momento. Imágenes que circulan ya en redes sociales muestran edificios derribados, carreteras destrozadas y entre otras. Aquí le tendré todos los detalles de esta información. El Frente Popular Revolucionario, FPR, responsabilizó al presidente municipal de Miahuatlán de Porfirio Díaz, César Figueroa, del atentado armado registrado el pasado lunes contra el ex edil de esa localidad, José Alberto Martínez, integrante del FPR. Suprema Corte de Justicia de la Nación resolvió que los pueblos indígenas de Oaxaca y del país pueden aplicar sus sistemas normativos para sancionar conflictos internos, pero si una medida implica perder o demoler una vivienda, deben garantizar una compensación suficiente para asegurar una casa digna, dice la Suprema Corte de Justicia. Estas y otras noticias, acompáñenos. Iniciamos de inmediato con los detalles de la información.

0: 6 de la tarde con 8 minutos. Muy buenas tardes, bienvenidos a este servicio informativo y sin duda la información que recorre en este momento en todas las redacciones de las agencias de noticias, de televisión, de los medios electrónicos es precisamente este poderoso terremoto registrado esta tarde en Venezuela. El movimiento telúrico tuvo su epicentro en la costa central de Venezuela y ha causado severos daños. Señalan que hay personas atrapadas y la policía de Caracas ha hecho lo posible para el rescate de personas aún con vida. De acuerdo a la información que se ha generado desde hace 3 minutos en las principales redacciones, un fuerte terremoto de magnitud 7.2 grados de magnitud sacudió la zona de la costa central de Venezuela, según informó el Servicio Geológico de Estados Unidos. El terremoto ocurrió a las 6:04 p.m. tiempo local y tuvo su epicentro cerca de la ciudad de San Felipe, en el estado de Yaracuy, a unos 280 kilómetros al oeste de Caracas. El Servicio Geológico de Estados Unidos explicó en su primer reporte que de una réplica casi inmediata al primer movimiento telúrico, aunque este más potente, de magnitud 7.5, cerca del municipio de Yumaré, un poco más al norte del primero. Según informó el ministro del Interior venezolano, Diosdado Cabello, los sismos se sintieron en los estados de Trujillo, Yaracuy, Carabobo, Miranda, La Guaira y Caracas, Venezuela, que es la capital de ese país. Por el momento se desconoce la magnitud de los daños causados, aunque las imágenes que llegan desde Caracas muestran edificios derrumbados y otros más con severos daños. Déjeme reproducirle parte del sonido de los videos que circulan precisamente ya en las principales redes tras este terremoto que se registró justamente allá en Venezuela. El sismo, el segundo de 7.5, el primero fue de 7.2, pero se ha registrado una réplica, pero con mayor intensidad aún, y de acuerdo al Servicio Sismológico de Estados Unidos, tuvo una intensidad de 7.5 de magnitud. Este segundo movimiento telúrico que se convirtió en la réplica del primero, una profundidad de 30 kilómetros al este donde se registró el primer movimiento telúrico. Y vamos a reportar precisamente lo que se está diciendo en este momento con audio, porque todo parece indicar que hay una alerta. Han emitido hace unos segundos una alerta de tsunamis que está vigente desde la costa de Japón hasta la costa de Venezuela. Escuchemos parte de lo que se escucha en este momento. Este fue el momento en que se percibió el movimiento y el ruido que usted escucha al fondo es de las viviendas que se están derrumbando.
1: ¿El doctor dónde está?
0: En la imagen se observa justamente cómo mueve la tierra, las viviendas, los árboles incluso. Él les da un sacudidón, pero tremendo. Personas que caen en crisis, personas que están siendo jaladas precisamente dentro de un vehículo que con el movimiento se impactó contra una pared y las personas corren precisamente a rescatarla. Y además también hay que recordar que el mes pasado también se registró otro terremoto en Haití, muy cerca precisamente de Venezuela, y las imágenes son dantescas realmente las que difunden ya en las redes sociales justamente a partir de esta condición allá en Caracas, Venezuela. En la capital fue una zona donde también se resintió La información de última hora señala este video.
2: Se derrumbaron algunas cositas de algunos edificios, bueno, el polvo es porque más que todo lo que se logró todo de celebración en algunas azoteas, pero no hubo caídas fuertes, sin embargo, hacia la Candelaria, hacia allá abajo está completamente cubierto de polvo, me imagino que se han caído escombros en algunos edificios. Terremoto hoy en Caracas, el 24 de julio de 2026, por aquí en esta zona de... el centro de Caracas, cerca del Banco Central. Y bueno, hay bastante humo, ¿verdad?
0: Esta es la narración que hace uno de los reporteros de la agencia de noticias Noti6, precisamente de Caracas, en donde se observa una gran cantidad de polvareda tras la caída de paredes, edificios en Caracas, que es la capital precisamente de Venezuela, en donde esta tarde pues se ha registrado este terremoto. El primero 7.2 y el segundo una réplica, de acuerdo a los datos de los científicos de sismología, señalan que fue de 7.5 y que sería la réplica del primer movimiento telúrico registrado allá en Venezuela. Es un terremoto, no movimiento telúrico, un terremoto que poderoso que ha sacudido a ese país sudamericano. Son exactamente las 6 de la tarde con 15 minutos. 6 con 15, nos vamos a la primera pausa y regresamos.
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0: Regresamos cuando son exactamente las 6 de la tarde con 20 minutos. Estamos hablando de esta tragedia registrada esta tarde en Caracas, Venezuela. De acuerdo a la narrativa que presentan los medios locales, la situación puede ser mucho más grave de lo que nos estamos imaginando. Esta tarde, el terremoto de 7.2 grados de magnitud y que minutos después se registró una réplica de 7.5 grados de magnitud, este terremoto en Venezuela, y en la costa del Pacífico hay una alerta de tsunami, por lo que esta información está recorriendo en las principales redacciones de los medios de comunicación. Vamos a escuchar lo que narran en este momento los venezolanos tras este terremoto poderoso que sacudió esta tarde a ese país sudamericano.
1: Amigos, esto acaba de haber un terremoto en Caracas. Acaba de haber un terremoto muy fuerte en Caracas. Se cayeron edificios. Miren cómo está eso. Se acaban de caer edificios. Todavía está temblando. Esta es mi casa. Shh, ya va. Aquí se me cayó toda la cristalería.
2: ¡Aló!
3: Mira para acá.
0: Todo bien, estamos aquí. Esto es parte de lo que se escucha justamente en los videos que difunden desde Caracas, Venezuela, los residentes. Esta es otra de la información que dan a conocer, por ejemplo, los medios de comunicación.
4: Mucha atención, fuerte sismo ha sacudido a la capital de Venezuela, Caracas. Así lo reporta el Servicio Geológico Colombiano. Están calculando una magnitud de 7.5. Hasta este momento, las autoridades venezolanas no han emitido el reporte oficial. Hacemos contacto con nuestro periodista en Caracas, Oliver Fernández, quien se encuentra en la calle en este momento. Oliver.
5: Fuerte temblor que sacude por lo menos la capital venezolana. Ya la gente está acá en la calle tratando de resguardarse. En este momento nos encontramos en Los Cortijos y ya la gente, pues el temblor fue bastante fuerte. Nosotros estábamos acá cuando esto ocurrió hace poco más de un minuto. Acaba de ocurrir esto y de verdad que fue muy intenso. No sabemos hasta ahora cuál es la escala, no la tenemos registrada en este momento. No sé si Pumbisi, que es la encargada de registrar la escala, pues no sé si ya está publicado. Lo cierto es que a esta hora pues gran cantidad de personas se tuvieron que bajar de sus edificios para tratar de resguardarse. Vamos a tratar de conversar con alguna de las personas que se encuentran acá para ver sus impresiones. ¿Ustedes trabajan en este automercado? ¿Cómo fue? Coméntenos. Es para NTN 24 y Noticias RCN. ¿Qué? Esto acaba de ocurrir, tiene menos de un minuto, creo yo.
6: Bueno, yo pensé que me iba a desmayar en la caja, pues le digo, o sea, acá me siento mal, me voy a desmayar, pero no, el movimiento es demasiado.
5: Los clientes salieron todos corriendo.
0: Esto es parte del testimonio que recogen los medios locales, precisamente desde Caracas, Venezuela, tras este fuerte terremoto que sacudió esta tarde. Esta es otra de las versiones que se difunden desde Caracas.
7: Al lado de la Altamira, Dios mío, el que estaba aquí, en Altamira, el hotel Altamira, que tanto es semáforo. Se cayeron todos los edificios, Dios mío, ay, tiene que haber muerto, Dios mío. Uy, no, esto es horrible. No, mira esto, Dios mío, edificio completo, Dios mío, señor. Hay herido, hay gente herida.
0: Pues es parte de lo que sucede allá en Caracas, Venezuela, tras este fuerte terremoto, de primero el de 7.2 y la réplica de 7.5, y las afectaciones, de acuerdo a las imágenes y los videos que difunden desde Caracas, Venezuela, a través de las redes sociales, hay destrucción total en el centro precisamente de este país.

0: empiezan a circular justamente las imágenes de cómo se observan las carreteras abiertas, grietas enormes se observan en las carreteras, mientras que imágenes de edificios que se observan también totalmente destruidos. Son largos kilómetros de grietas que ha dejado sobre el pavimento este movimiento telúrico registrado esta tarde allá en Caracas, Venezuela. Antes de seguir con más información, 6:26 p.m, permítanos saludar con mucho gusto la participación de nuestros amigos y amigas de Alcohólicos Anónimos, a quien saludo con mucho gusto en línea telefónica. Muy buenas tardes.
1: Hola, buenas tardes.
0: Adelante, le escuchamos.
1: Mi nombre es Julián y soy un enfermo del alcoholismo. Solo para darles información, ¿no? Un poco de información de lo que es Alcohólicos Anónimos. Nuestro grupo se llama Rompiendo Cadenas, este grupo de alcohólicos y drogadictos. Si me permiten decir un breve enunciado, ¿no? Que es el enunciado de nosotros, de AA. Alcohólicos Anónimos es una comunidad de hombres y mujeres que comparten su mutua experiencia, fortaleza y esperanza para resolver su problema común y ayudar a otros a recuperarse del alcoholismo. El único requisito para ser miembro de Alcohólicos Anónimos es el deseo de dejar de la bebida. Para ser miembro de Alcohólicos Anónimos no se pagan honorarios ni cuotas, nos mantenemos con nuestras propias contribuciones. Alcohólicos Anónimos no está afiliada a ninguna secta, religión, partido político, organización o institución alguna. No desea intervenir en controversias, no respalda ni se opone a ninguna causa. Nuestro objetivo primordial es mantenernos sobrios y ayudar a otros alcohólicos a alcanzar el estado de sobriedad. Buenas tardes, mi nombre es Julián y soy un enfermo del alcoholismo. El centro del albergue, nosotros somos un centro de rehabilitación. Nos encontramos en la privada de Jazmines, Colonia Las Moras. Es Primera Privada de la Cañada, número 103, Fraccionamiento San José La Noria, en Oaxaca Centro. Nuestro teléfono es 951-109-2457, el grupo Rompiendo Cadenas.
0: Muy bien. Pues muchas gracias por su participación. Son exactamente las 6:28 p.m. Y antes de ir a la siguiente pausa de comerciales, permítame comentarle que los servicios de salud de Oaxaca exhortan a la población a mantenerse vigilante ante posibles casos de miasis por gusano barrenador en las personas. La institución informa que al corte de la semana epidemiológica número 23 se tiene confirmados 42 casos de infección por miasis causada por el gusano barrenador en humanos. Estos fueron confirmados por parte del Laboratorio Estatal de Salud Pública. ¿Qué es esto de miasis? Pues una larva que puede infestar tejidos vivos, tanto de animales como de seres humanos, ha causado lesiones cutáneas severas y afectando a zonas sensibles como ojos, nariz, entre otras partes. Pero además, de acuerdo a la información de las jurisdicciones sanitarias, donde se han detectado estos casos principalmente es en la zona de los Valles Centrales, la Mixteca, la Sierra de Oaxaca, y por lo consiguiente la institución exhorta a que tengamos que estar muy, muy, muy atentos para evitar cualquier contingencia de salud. Vamos a escuchar parte de lo que difunde la institución, precisamente para que usted tenga conocimiento de por qué razón es tan relevante este exhorto.
2: El tema de la miasis ahorita está muy marcado, hay unos casos que se han presentado en el estado, sin embargo, pues aquí tenemos que recordar, ¿no? Cuando son las heridas de nivel primario o inician en la situación donde estemos, ya sea, generalmente son personas agrícolas, lo que le está pasando, campesinos, ganaderos. Entonces, cuando estamos en el área o en el sitio, pues obviamente muchas veces no vamos a tener los insumos necesarios para poder hacer la atención de la curación propiamente de una herida, ¿no? Lo que sí se puede hacer es, una vez llegando a su domicilio, sí se recomienda un buen lavado de la herida con agua y jabón, de preferencia agua de garrafón, porque pues está un poquito más

0: más limpia que el agua corriente de la llave. Entonces, con jabón neutro, o sea, no se dan marcas en específico, pero pues generalmente todos tenemos el común jabonzote. Entonces, pues un lavado con jabón y con suficiente agua, limpiar bien, bien la herida, secarla perfectamente bien. Si la herida es pequeña, no tiene tanto problema, solamente darle las curaciones necesarias y la observación que tenía que ser de manera diaria.
1: Ahí está la recomendación precisamente de una experta, es una enfermera de los servicios de salud quien hace estas recomendaciones para que usted tenga cuidado con cualquier herida que tenga en el cuerpo, atenderse de inmediato porque puede ser que alguna mosca, algún animal de este tipo de insectos pueda posarse donde tiene usted la herida y con eso es suficiente. Usted puede adquirir esta enfermedad del gusano barrenador. Nos vamos a la pausa y regresamos.
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0: 6:37, 6:37, regresamos con más información y vamos a escuchar a continuación a mi compañero Jaime Guerrero, porque la Suprema Corte de Justicia de la Nación resolvió que los pueblos y comunidades indígenas pueden aplicar sus sistemas normativos para sancionar conflictos internos. ¿De qué se trata? Se refieren justamente a este caso de lo que le narramos aquí en este micrófono, de lo ocurrido en el municipio indígena de Santa María Tlahuitoltepec, en la región Mije, donde fue la misma autoridad agraria y municipal quien encabezó justamente la destrucción o el de una vivienda, bajo el argumento de que los presuntos propietarios pues no eran propietarios, y se supone que esta área pues era un terreno ejidal. Por esa razón cobra relevancia la decisión que ha tomado la Suprema Corte de Justicia de la Nación. Vamos a escuchar a Jaime Guerrero.
1: La Suprema Corte de Justicia de la Nación resolvió que los pueblos y comunidades indígenas pueden aplicar sus sistemas normativos para sancionar conflictos internos, pero que si una medida implica perder o demoler una vivienda, debe de garantizarse una compensación suficiente para asegurar una casa digna. Al resolver un amparo directo, el Pleno analizó el caso de la comunidad indígena de San Juan Atepec, Oaxaca, donde una asamblea sancionó a uno de sus integrantes por incumplir reiteradamente cargos y servicios comunitarios, además de generar conflictos internos. Como parte de la sanción, la comunidad decidió recuperar un predio comunal que ocupaba el sancionado y ordenar la demolición de la vivienda construida en ese terreno. La Corte determinó que esa medida es compatible con la Constitución al considerar que protege la identidad cultural, la autonomía comunitaria y el derecho de los pueblos indígenas para aplicar sus propios sistemas normativos para preservar la vida colectiva y el patrimonio comunal. Sin embargo, las ministras y ministros precisaron que la jurisdicción indígena tiene límites y debe ejercerse con pleno respeto a los derechos humanos reconocidos por la Constitución y tratados internacionales. Por ello, establecieron que cuando una decisión comunitaria afecte o haga perder una vivienda, las autoridades jurisdiccionales deben garantizar medidas compensatorias suficientes para proteger el derecho a la persona afectada y de su familia a una vivienda digna. De acuerdo con la sentencia, la compensación económica deberá permitir la construcción de una vivienda con condiciones básicas de habitabilidad, incluyendo protección contra la intemperie, instalaciones sanitarias, acceso a agua potable, electricidad, drenaje, ventilación e iluminación adecuadas, así como espacios para alimentación y descanso.
2: En el estudio de fondo se propone declarar infundados e inoperantes los agravios hechos valer por la parte recurrente. Ello porque del análisis de la sentencia recurrida se advierte que el tribunal colegiado sí dio cumplimiento al ordenado por la entonces primera sala en el amparo directo en revisión que corresponde, al retomar sus consideraciones y concluir que la medida adoptada por la Asamblea Comunitaria, consistente en la desposesión del inmueble y demolición de la vivienda, es compatible con el parámetro de regularidad constitucional en atención al derecho de libre determinación y autonomía de la comunidad indígena. En ese sentido, no se actualiza el exceso de efecto alegado, pues el tribunal colegiado se limitó a aplicar la interpretación constitucional previamente fijada por este alto tribunal.
1: El caso, que tuvo origen en la comunidad indígena de San Juan Atepec, en la Sierra Norte de Oaxaca, la Asamblea General acordó reintegrar el predio al patrimonio colectivo para destinarlo a un proyecto comunitario. Posteriormente, órganos de justicia indígena del estado validaron la determinación, aunque también ordenaron una compensación patrimonial a favor del afectado. Para Oro División Noticias, Jaime Guerrero.
0: Muchas gracias a nuestro compañero Jaime Guerrero. Son exactamente las 6:41, 6:41, y muchas gracias a usted también por acompañarnos en este espacio informativo. A continuación, permítanos saludar con mucho gusto a nuestras amigas de Narcóticos Anónimos. Están aquí con nosotros justamente para platicar con usted y orientarnos sobre qué hacer, a dónde recurrir, qué hay, cuál es la actitud que debemos de asumir cuando alguien de nuestros familiares, algún amigo, algún conocido, enfrenta esta etapa de la dependencia de algún estímulo, de alguna droga. Muy buenas tardes, bienvenida.
3: Buenas tardes, Félix, un gusto, un placer estar aquí con ustedes compartiendo.
0: Adelante, le escuchamos.
3: Gracias. Sí, es bien importante que cualquiera de nosotros como seres humanos, como personas, como individuos, establezcamos esta parte de autoconocimiento, de decir, creo que tengo un problema de dependencia a alguna sustancia química o líquida. Es muy fácil de identificar, nuestra vida empieza a ser un caos, ¿no? Lo que empieza como una noche loca, como una noche de diversión, como una noche de parranda, como una noche fuera de lo común, uh-huh, empieza comúnmente con un excesivo consumo. Algunas pueden ser algunas veces por un consumo exacerbado, otras veces con un simple tomar la primera dosis de cualquier sustancia química o líquida, podemos perder el control. ¿Cómo perdemos el control? Bueno, pues cuando ya no puedo parar, ¿no? Claro. Cuando, como decimos vulgarmente, una no es ninguna, dos la mitad de una, y esto se vuelve un ciclo en una sola noche, en una sola tarde. Algunos de ustedes me pueden decir, bueno, sí, pero pues yo me sentía estresado, así se acostumbra aquí en la familia, no es lo que comúnmente, socialmente está aceptado, ¿no? Todos lo hacen. Sí, no podemos decir que no, en Narcóticos Anónimos no está peleado con la sustancia, incluso más bien es el problema que viene después del consumo. Claro, ¿no? Sí. Esta parte donde, ok, puedo tomarme una, dos, pero mi vida empieza a ser un caos. ¿Cómo es un caos? Bueno, empiezo a discutir con las personas a mi alrededor, me vuelvo incoherente, me empiezo a hacer el chistoso o la chistosa, ¿no? Y de repente ese tipo de cosas ya se salen de control, empiezo a pelear con los demás. Empiezo a pelear, a enojarme con todas las personas, a ejercer violencia, ¿no? Incluso contra mí misma o contra mí mismo. ¿Cómo? Pues bueno, siguiendo consumiendo, hay personas que con una sola dosis empiezan a lastimarse, a cortarse, a quererse suicidar, a tomar unas actitudes que en su sano juicio, como decimos, no lo hacemos, ¿no? Eso es perder el control sobre una sustancia. No negamos que hay personas que lo puedan controlar, por supuesto que sí, vuelvo a repetir, Narcóticos Anónimos no está peleada con el consumo, es con lo que pasa después de eso. Claro. Podemos hacerlo una vez a la semana, una vez cada 15 días, una vez cada 3 meses, no importa. El chiste aquí es detectar qué pasa durante el consumo y después del consumo. Si esas acciones de consumo de sustancia química o líquida nos llevan a la pérdida del trabajo, a la pérdida de la pareja, a problemas legales fuertes, ¿no? Un choque, un accidente, que terminan muchas veces en una lamentable situación de la pérdida, algo, a lo mejor de algún miembro del cuerpo, alguna pérdida económica fuerte, grave, ¿no? No solo el patrimonio, que es un vehículo, sino también el patrimonio familiar, la estabilidad, la paz, la integridad de la familia como tal, o incluso en otras veces, hasta la pérdida de un ser querido. Ahí es cuando ya el consumo se sale de control. Bueno, yo lo logré pasar, sí, tuve una situación difícil así, hace un año, hace 6 meses, hace 10 años, ya no volví a consumir. Esta enfermedad es sigilosa,

0: es silenciosa, es progresiva y mortal. Hoy queremos decirle a todas y todos que es una enfermedad como tal. No somos culpables de nuestra enfermedad, pero sí somos responsables de nuestra recuperación. Y hay una forma diferente de vivir. Si usted en este momento radioescucha que se siente identificado con este consumo exacerbado, si piensa que a partir de ese consumo que tuvo hace un mes, hace 6 meses, hace 5 años, hace 10, pero sigue viviendo con un vacío, con una sensación de ansiedad, de angustia, de desesperación, de dolor, de depresión incluso, les queremos decir que hay una forma de vivir. Hay una nueva forma de vivir. Narcóticos Anónimos es un programa de principios espirituales. ¿Pero qué es un principio espiritual? Bueno, el trabajo de los pasos, de las tradiciones y de los conceptos de servicios nos llevan a estar conformes y aceptarnos a nosotros mismos con nuestra enfermedad y a la vida como es. Este programa ha salvado muchas vidas, no solo la de su servidora, sino la de muchas personas alrededor del mundo. Este programa se practica en más de 70 lenguas, se hacen más de 77 mil reuniones diarias a nivel mundial. Ya hay presenciales y hay en línea. No es que cerca de mi comunidad o de donde yo vivo no hay un grupo, o como tanto nos repites, no hay un grupo autorizado, no lo veo en la página, aquí no hay ninguno que esté autorizado. Hay muchas reuniones en línea. Algo tan hermoso que nos trajo la pandemia a todos y a todas fue estas partes del Zoom. No todos estamos habituados, pero muchos, incluyéndome, cuando estoy fuera de mi lugar de casa, cuando estoy fuera de mi grupo habitual, una reunión virtual me ha salvado la vida. Hoy mi vida ya está libre de consumo, pero no deja de haber emociones que me sobrepasan y hay una nueva manera de vivir.
1: Heidi, pues qué gusto saludarle, estar aquí con nosotros, pero además, orientar a las personas que a veces se nos cierra el mundo, no sabemos a dónde recurrir, qué hacer. Afortunadamente hay esta opción con los amigos y amigas de Narcóticos Anónimos. Muchas gracias, le invitamos que dentro de 8 días estemos aquí nuevamente para seguir platicando con el
0: auditorio. Así será, muchas gracias a usted.
1: Muchas gracias, muy buenas tardes. 6:45, nos vamos a la pausa y regresamos.

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0: buenas tardes, son exactamente las 6:00 p.m. ya con 51 minutos, 6:51, y en línea telefónica saludo con mucho gusto a la diputada federal del Partido del Trabajo, Maribel Martínez Ruiz. Diputada, muy buenas tardes.
1: Muy buena tarde, mi querido Félix. Qué gusto saludarte, saludar a todas y todos quienes nos escuchan en nuestro bello Oaxaca siempre.
0: Que este sábado, bueno, pues van a tener una reunión de gran relevancia y tiene que ver con esta conferencia de mujeres que transforman. ¿De qué se trata? ¿Por qué este título, diputada?
1: Pues mira, hemos a lo largo de muchos años, Félix, lo hemos comentado contigo, con el auditorio.
0: Sí.
1: No muy en serio la participación política de las mujeres. Y por eso, a propósito de que debemos ejercer mínimamente el 3% de nuestras prerrogativas, nosotras cada año preparamos una serie de conferencias, talleres, ponencias, foros, donde buscamos fortalecer la capacitación para las mujeres en temas políticos, sí, pero también de derechos humanos. Entonces, para este 2026 preparamos la conferencia Mujeres que Transforman, la importancia de la participación política de las mujeres para innovar Oaxaca, porque también las mujeres pues podemos con nuestras acciones, capacidad, fortalezas, hacer cambios sustanciales en nuestra entidad. No se trata solamente de temas tecnológicos, sino diversificar la forma de que estos ambientes públicos, los cargos populares, pues realmente sirvan a las mujeres para múltiples violencias y para obtener el desarrollo que todas merecemos.
0: Tengo entendido que la conferencia Mujeres que Transforman se va a llevar a cabo este sábado 27 de junio en Bahías de Huatulco, diputada.
1: Así es, hemos estado recorriendo la entidad oaxaqueña desde el paso que arrancaron los trabajos de 2026 en esta materia allá en Ciudad Ixtepec, en Tuxtepec, donde tuvimos importantísimos eventos multitudinarios. Pues ahora nos toca irnos a la costa. Ya visitamos también la Costa Chica, Tapextla, Llano Grande. Ahora nos vamos a Santa Cruz, Huatulco, donde estaremos efectivamente el próximo sábado en punto de las 10:00 a.m. ahí en el Hotel Gran Juquila para platicar con nuestras amigas de la costa. Ya solamente nos quedarán dos regiones por visitar, Sierra Norte y la Sierra de los Flores Magón. Ya nos estamos preparando también porque, bueno, pues hay que seguir fortaleciendo el conocimiento de las mujeres, porque necesitamos que nuestras compañeras pues puedan llegar con todas las herramientas que identifiquen las violencias y podamos evitarlas.
0: Leo en el programa que hablan sobre el sectorial de mujeres. ¿Cuál es el motivo o su objetivo de este sector?
1: Pues mira, en el Partido del Trabajo la participación de las mujeres ha sido siempre importante. Comenzamos como una organización social que buscaba generar viviendas justas para las y los más necesitados. Así fue como la doctora Lupita Rodríguez, el profe Beto Anaya, pues dieron una lucha incansable por generar estas mejores condiciones de vida para la gente. Y bueno, pues nuestra doctora Lupita se convirtió en nuestra líder, porque hoy dignamente dirige a nivel nacional el sectorial de mujeres, donde cada estado tiene la participación de compañeras que buscamos ayudarnos unas a otras y generar mejores condiciones de vida para las mujeres.
0: Ahora, por último, le pregunto, diputada, ¿por qué es tan importante la participación política de las mujeres en este encuentro?
1: Pues hemos tenido un rezago histórico, mi querido Félix. Hace apenas 70 y algo de años que tenemos derecho a votar. Imagina una frase que versa como que los hombres nacieron con derechos y a las mujeres nos tocó ganarlos. Todavía algún presidente no creía que las mujeres quisiéramos emitir nuestro voto y mandó ahí a las compañeras a generar una serie de firmas porque decía, ¿qué tal que no quieren? Es decir, nos han olvidado o querido olvidar desde hace muchos años, y hoy que tenemos una presidenta, que por cierto es su cumpleaños, hay que mandarle nuestros mejores deseos a nuestra querida presidenta porque está haciendo un excelente trabajo. Nos damos cuenta que las mujeres sí podemos dirigir una nación, sí podemos dirigir una escuela, sí podemos hacer muchísimas cosas además de dirigir nuestros hogares, y por eso en la sectorial de mujeres pues seguimos trabajando para que todas las mujeres reconozcamos nuestras capacidades, habilidades y las podamos ejercer en el contexto que así lo deseemos.
0: Tengo entendido que independientemente de la participación política de las mujeres, van a abordar temas de salud, entre otras cuestiones, además de la violencia de género, ¿no?
1: Pues sí, es un todo, mi querido Félix. Cuando les hablamos de derechos a las mujeres, pues por supuesto que van implícitos los básicos, salud, educación. El pleno goce de nuestros derechos es transversal. Entonces, por esa razón, pues damos un repaso de los derechos que sí tenemos, cómo ejercerlos y también cómo defendernos cuando sean vulnerados.
0: Muy bien, pues les deseo mucho éxito en este encuentro de mujeres el próximo sábado en Bahías de Huatulco, donde se reunirán precisamente mujeres de la región de la costa y seguramente de otras regiones de la entidad, diputada. ¿Quiere decir algo más?
1: Pues reiterarles la invitación para quienes nos escuchan o andarán por Santa Cruz, Huatulco, este próximo sábado 27, a que acudan ahí a recibir estas fortalezas en conocimiento para que las mujeres jamás sigamos en esta ruta de violencias que persisten. Recuerden que me encuentran como Maribel Martínez Ruiz en Leme Ruiz en X en Instagram para que den cuenta del trabajo que todos los días realizamos, porque queremos innovar Oaxaca y lo queremos hacer con todas las mujeres.
0: Muchas gracias, diputada Maribel Martínez Ruiz.
1: Hasta pronto, mi querido Félix.
0: Bonita gracias. Tarde. Hasta luego, muchas gracias. Y gracias a usted también por habernos acompañado en este espacio informativo. Nos escuchamos el día de mañana en punto de las 7 de la mañana. Hasta entonces.
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0: Bienvenidos una vez más a su programa de orientación para un mejor vivir. 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A través de este programa le sigo extendiendo tarjeta de invitación a todas las personas que hoy sufren y se lamentan por causas sobrenaturales, porque viven infortunadamente en los tres campos esenciales para la vida. En el amor, la pareja se aleja. Repentinamente, el ser amado cambió. Ahora solo existe la distancia, el pleito. No hay respeto, no hay compromiso. Siente que está perdiendo a la persona que ama. Pleitos familiares que son interminables, violencia. En la salud, usted vive de mal en peor, todos los días tiene dolencias, dificultades para caminar, dolores, abultamientos, retención de líquidos, problemas renales, siente una rigidez en todo el cuerpo, dolor en huesos y articulaciones, pérdida excesiva de peso, de cabello, sufre de ataques de epilepsia, asma, no controla su diabetes, le aparecen moretones en el cuerpo, cansancio crónico, depresión, dolor de cabeza, mareos, zumbido en los oídos, dolor en la parte de la nuca, siente calores y ardor en el cuerpo, hinchazón, llega la noche, se acuesta pero no descansa, se acuesta usted y amanece más cansado de lo normal. Distintos padecimientos sin solución médica. Esa enfermedad no ha tenido la solución médica. Los tratamientos no funcionan. Se le quita el malestar un rato, pero le vuelve. Ese sería el momento ideal para hacerse el tiempo de una consulta y saber realmente cuál es la raíz de sus dolencias y padecimientos. En la parte económica, el dinero por supuesto no le rinde. Por más que trabaja, así como le cae, se le va de las manos. Su negocio no vende de la misma forma, sus animales se le están enfermando, se le mueren. Ve con asombro cómo todos acaban su producto, pero a usted se le queda. Y tiene así ya varios meses. Está usted a punto de tirar la toalla. Nada le resulta como lo planea. 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
3: Mi nombre es Roberto y quiero darle mi agradecimiento al maestro Miguel Ángel. Yo hace un año comencé a presentar temblores en las manos, rigidez en el cuerpo, cansancio constante, dificultades para caminar. Los médicos me dijeron que mis síntomas eran compatibles con un aparente mal de Parkinson. Pero además de los problemas de salud, parecía que todo en mi vida se venía abajo. Perdí mi trabajo, las deudas aumentaban y la mala suerte parecía perseguirme en cada situación. Estaba muy desesperado, no tenía dinero. Visité al maestro Miguel Ángel después de escucharlo tantas veces por la radio. Y gracias a Dios que él pudo dar con la verdadera causa del problema. Él a través de un estudio me dijo muchas cosas que yo ignoraba. No creía que hubiera gente tan mala. Después de que él comenzó a tratarme, comencé a sentir más flojo el cuerpo, esa rigidez, esos dolores comenzaron a desaparecer. No sé cómo agradecerle el hecho de que tengo libertad para moverme, para trabajar, para poder salir adelante, ya con mejor suerte. Todo gracias al maestro Miguel Ángel. que sin su ayuda yo seguiría enfermo y quizás me hubiera quitado hasta la vida, porque eso eran mis pensamientos cuando estaba yo enfermo. Hoy veo ese pasado oscuro y doy gracias a Dios que me puso en el camino al maestro Miguel Ángel.
0: Gracias a todas las personas que me envían sus testimonios, muchas veces nerviosos, pero lo hacen porque realmente sienten esa felicidad de recuperar la salud, de ya no tener que soportar esos síntomas todos los días, ese miedo que les daba al perder lo más valioso que tenemos, que es la salud y la vida misma. Muchas personas salen de sus problemas familiares, de problemas de alcoholismo, drogas y de distintas dificultades. En el amor, mucha gente vuelve a recuperar su familia que gracias a la envidia estaban perdiendo. 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En este momento tengo ya la primer llamada en cabina. Sí, bueno, bueno.
2: Bueno.
0: ¿Qué tal, hermanita? Bienvenida al programa.
2: Maestro, ¿sí me escucha?
0: Yo sí le escucho correctamente, ¿y usted?
2: Sí, maestro.
0: Perfecto, mi hermana. Cuénteme, por favor, cómo le puedo servir. Recuerde que en este momento me encuentro totalmente en vivo y en directo en este programa de radio. ¿Desea usted realizar una consulta? ¿Ya me visitó? Cuénteme, por favor. El espacio es completamente suyo. Bienvenida, hermanita.
2: Gracias, maestro. Por favor, quería hacerle una consulta sobre mi vida. No sé qué hacer. Me siento muy desesperada. No me rinde el dinero. Tengo dos trabajos y ni así. No sé si me conviene irme a otro lado a trabajar, me he sentido muy débil.
0: Bien, le pido en este momento se concentre en los problemas y los padecimientos que siente y me regale ya sea su nombre completo o sus iniciales y su fecha de nacimiento para que pueda yo hacer el estudio correspondiente y a través de ese estudio, que es una guía para mí, ver cuál es la raíz de su problema y cómo vamos a solucionarlo, por favor, hermana. Deme en este momento su nombre o sus iniciales y su fecha de nacimiento.
2: Sí, mi nombre es Alicia Acevedo Cruz. Mi fecha de nacimiento es el 9 de enero de 1989.
0: Alicia Acevedo Cruz, 9 de enero 1989. Usted está regida bajo la constelación de Capricornio, un signo de tierra que se distingue por su perseverancia. Los capricornios suelen ser trabajadores, incansables, responsables y orientados a conseguir sus metas porque son personas sumamente enfocadas en lo que verdaderamente les importa, ¿correcto?
2: Sí, maestro, así es.
0: A través de tu estudio, querida Alicia, puedo ver muchas cosas. Cosas que traes arrastrando de tu pasado, una persona que ha trabajado desde muy pequeña, que no la has tenido fácil, sin embargo, eso te ha dado la experiencia para que el día de hoy se te abran las puertas con mayor facilidad, porque veo que eres una persona sumamente trabajadora y responsable. Sin embargo, también en la parte negativa veo en ti que de hace unos meses para acá tienes un cansancio crónico, el dinero no te rinde, tienes planes de irte a trabajar a otro lado. Veo que te dedicas actualmente a un tema de limpieza, puede ser limpieza de casas u oficinas, pero veo que ya no te sientes a gusto. Veo dolencias en ti, algunas ataduras, mucha tensión en la parte de la cabeza y exactamente en la parte de las piernas. ¿Has sentido dolores de cabeza, de nuca o mareos constantes?
2: Sí, se me pasó a comentarle, maestro, me duele mucho la nuca, no es siempre, pero sí como cada cuarto día más o menos.
0: Creo que no te has dado cuenta, hermana, con exactitud que esos dolores comienzan los días viernes y parte del sábado, ¿verdad?
2: Sí, maestro, así es, casi siempre es cuando ya se acaba la semana, no me había dado cuenta.
0: Así es, los dolores indudablemente comienzan los días viernes porque a ti te están trabajando y exactamente esos son los días más fuertes para la maldad que tienes en tu cuerpo. Mucha atención, mi estimada Alicia, porque a ti te tienen mucha envidia, mucho recelo. ¿Por qué? Porque sea como sea, has podido salir adelante, tú no le haces daño a nadie, tienes a tu familia unida, a tu madre, a tu padre, a tus hermanos, que siempre se dirigen con amor, cariño y respeto entre ustedes. La gente al llegar a tu casa rápido se da cuenta de la buena energía que existe en ese lugar. Por eso hay una persona que lamentablemente es de tu propia sangre con quien hablas frecuentemente, aunque sabes perfectamente que esta persona de iniciales FZC habla a tus espaldas y con quien compartes apellido por parte de tu mamá es la persona que no te quiere ver bien. Ella siente que ha fracasado en su vida y al verte a ti como una mujer que tienes cariño y unión a tu alrededor, se llena de envidia y me atrevo a decir que se mete en lo que no le importa en la vida de ustedes. Así que mucho cuidado con esta persona, querida hermana, de lo contrario te va a terminar enfermando y te va a dejar completamente sola, ¿de acuerdo?
2: Ay, maestro, no me diga, con razón. Pues sí, esta persona que usted me dice es mi prima. Siempre está hablando mal de mí con la familia. Yo no le he hecho nada. Hace tiempo hasta le dimos lugar donde quedarse porque no tenía dinero y se quedó con su marido, maestro.
0: A veces ayudamos a la gente y más cuando se trata de nuestra propia sangre. Y es triste ver que no recibimos ese mismo cariño, sino todo lo contrario. Son ellos mismos los que se cierran la puerta en nuestra vida. Usted, estimada Alicia, tiene un buen futuro por delante mientras se proteja y se cuide. Usted es una persona noble, sin embargo, tiene que darse cuenta quién la quiere bien y quién no. Y tratar de tomar una distancia con este tipo de personas, aún así sean de su familia. Usted sabe ahora qué es lo que realmente está pasando en su vida, ¿de acuerdo? Esta solamente es una orientación. Usted tiene la última palabra si decide o no visitarme en consulta, ¿de acuerdo?
2: A ver si puedo ir pasado mañana, por favor, maestro.
0: Con todo gusto, sería entonces para el día viernes. Aquí la recibo con los brazos abiertos.
2: Sí, maestro, muchas gracias, ¿eh?
0: Gracias a ti, estimada Alicia, por esta intervención radial. Para eso es el programa, para que participen ustedes, las personas que no encuentran solución a sus problemas, sanación a sus enfermedades o que tienen la duda si alguien les está haciendo algo a través de algún tipo de trabajo de maldad. ¿Qué piensa en este momento? ¿Qué opinión nos puede dar sobre la consulta que usted acaba de realizar conmigo? ¿Alguna opinión sincera que pueda dar incluso bajo la gravedad de juramento?
2: Pues sí, usted me dijo todo así como me siento y estoy muy sorprendida de su respuesta, por eso voy a ir a verlo, porque sí, ya quiero estar bien, pues ya no quiero estar así con esta situación en mi vida.
0: Perfecto, hermanita, muchas gracias por estas palabras, nos vemos el día viernes, recuerda mandarme un WhatsApp para decirte qué me tienes que traer a tu consulta, ¿sale?
2: Sí, maestro, muchas gracias.
0: Hasta luego, gracias. Lamentablemente el tiempo en la radio es corto. 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Dios los bendiga.
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6: El senador Antonino Morales Toledo reconoció el trabajo que realiza la presidenta Claudia Sheinbaum Pardo para fortalecer el sistema de salud en México. El gobierno federal continúa atendiendo el rezago que durante décadas afectó a ese sector mediante la ampliación de infraestructura hospitalaria, la incorporación de nuevas tecnologías y el mejoramiento del equipo médico.
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6: El gobierno de Oaxaca dio a conocer que la Secretaría de las Culturas y Artes de Oaxaca tiene todo listo para el certamen de elección de la diosa Xenteotl 2026. La elección será los días viernes 26 y sábado 27 de junio en el Teatro Macedonio Alcalá.
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6: La Suprema Corte de Justicia de la Nación resolvió que los pueblos y comunidades indígenas del país pueden aplicar sus sistemas normativos para sancionar conflictos internos, pero que si una medida implica perder o demoler una vivienda, debe garantizarse una compensación suficiente para asegurar una casa digna.
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10: 8-3.

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2: La vida no tiene borrador. No hay forma de volver atrás ni de repetir los capítulos que ya pasaron. Cada día es una página nueva. Al final, no se trata de cuánto viviste, sino de cómo lo hiciste, de lo que sentiste y de lo que dejaste sembrado en los demás. Amados hermanos de la sintonía, sean bienvenidos a esta programación de Secretos Ancestrales. Con la bendición de Dios Padre Todopoderoso, estamos ya frente a estos micrófonos impartiéndoles consejos, orientación, ayudándoles a que su vida sea plena, a que su vida sea mejor cada día. Es por eso que en este instante quiero seguir hablándoles del poderosísimo elixir de regeneración integral. Muchos de ustedes se preguntarán, ¿qué es eso? ¿De qué nos habla? ¿Acaso es algo mágico? No, no, mis queridos hermanos. Quiero hablarles directamente de este poderoso elixir de regeneración integral, el cual está elaborado de quinta esencias botánicas, de esencias y minerales alineados y biofotones. Los biofotones son energía lumínica y energía celular, la cual van a actuar directamente en su cuerpo, porque recuerde que su cuerpo y su organismo son su templo, y su cuerpo y su organismo debe ser limpiado de bloqueos energéticos que muchas veces se manifiestan a través de enfermedades, a través de cansancio, a través de problemas económicos, a través de problemas familiares, de bajas ventas económicas y también cuando el dinero no fluye en su negocio, en su hogar ni en su vida. Quiero decirles que toda energía se bloquea cuando uno está rodeado de energías malas, cuando uno está rodeado de envidias, cuando ha sido víctima de brujería, cuando ha sido abandonado, cuando uno trabaja para el público o rodeado de personas, las energías se contaminan con la energía de otro. Es por eso que en este instante estamos ofreciéndoles el despertar de la fuerza vital a través del elixir de regeneración integral, el cual no es un tónico mágico. Esta es una fusión alquímica diseñada para restaurar su flujo de fuerza vital, para limpiar su campo áurico y elevar su vibración celular, devolviendo el equilibrio y la armonía a ese templo sagrado que es su cuerpo y su organismo. 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Este elixir de regeneración integral le va a servir para todo tipo de problemas de enfermedades musculares, cerebrales, para personas que tienen molestia en su estómago, visión borrosa, para personas que tienen problemas de epilepsia, impotencia sexual, todo lo que encierre enfermedad de su cuerpo, este elixir de regeneración integral le va a ayudar, porque está elaborado de quintas esencias naturales, las cuales van a actuar como un escudo protector, devolviéndole el equilibrio a su cuerpo y también la armonía a ese templo sagrado que es su cuerpo. 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
0: El amor es el más bello de los sentimientos. 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Por amor, se logran muchas metas. 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Recupere al ser amado que le abandonó. No importa el tiempo ni la distancia. 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
3: Quiero agradecer a los maestros porque me ayudaron a salir del hoyo en el que estaba. Mi familia me decía que yo no tenía remedio. Pues después de ser un estudiante que siempre sobresalió en la escuela con buenas calificaciones, de la noche a la mañana, perdí el interés por el estudio, el amor que le tenía a mis padres. Me fui tirando al vicio del alcohol, me perdía por días, semanas, me encontraban tirado en las banquetas, sucio, perdido en el alcohol. Mis padres se preocupaban, me lo hablan para que recapacitara. Mi mamá huyó de los maestros y me llevó con ellos, contra mi voluntad. Pues yo no quería, los maestros dijeron que me había hecho un trabajo de brujería, que había sido una exnovia, que no quería verme con nadie más, que no, quería que profesara, y siempre me iba a ver en el alcohol. Gracias a los maestros pudieron terminar con el trabajo de brujería y poder retomar mis estudios. Hoy estoy a muy poco de tiempo de acabar la universidad, gracias a que ellos me ayudaron. Gracias, maestros.
4: Antes que nada, quiero darles un enorme agradecimiento a los maestros, ya que me ayudaron con un problema de salud que tuve. Yo era una persona muy activa, muy trabajadora, o sea, no podía quedarme sin hacer nada. Entonces, un día de repente, al despertar, no podía moverme ni levantarme de la cama. Era como estar atrapada en mi propio cuerpo. Mi familia me llevó con médicos especialistas y no se explicaban mi caso. Simplemente para ellos era como una vida vegetal. Un día un familiar llegó a visitarme y al verme pues me dijo que me habló de los maestros. Pues yo dije pues no pierdo nada con ir. Entonces pues me llevaron y pues ellos lograron lo que los médicos no pudieron hacer. Ahora vuelvo a ser esa persona de antes, activa, trabajadora y feliz. En serio que estoy muy agradecida con los maestros porque gracias a ellos me pude recuperar y me siento muy feliz y soy una prueba de esa ayuda que brindan y yo los recomiendo mucho.
2: Continúo con secretos ancestrales, muy atento, tengo fecha de nacimiento, 27 de mayo de 1976. Dice Botánicos de la Fe, les envío este mensaje, estoy constantemente soñando que me pican víboras. Quiero saber qué significa esto. Soñar que te pica una o varias víboras suele representar temores ante situaciones agobiantes, ante engaños, ante traiciones o infidelidades. Cuando hablamos de traiciones o infidelidades, no tiene que ser directamente de tu pareja, sino en el ámbito laboral, en el ámbito familiar. O puede también indicarte que debes de estar muy alerta porque estás rodeada de personas tóxicas, personas negativas que van a traicionarte. Así que muy alerta, mucho cuidado. Soñar con víboras significa traición en cualquier sentido. 951-584-3841, el número telefónico de Botánica de la Fe. Si usted también tiene sueños repetitivos y no sabe lo que significa, envíenos esa curiosidad, pregúntenos, díganos, mire, soñé con esto, envíenos su fecha de nacimiento y vamos a revisar qué es lo que está pasando. Muy atenta a la fecha de nacimiento, 5 de mayo del año 2007. A través del estudio numerológico puedo darme cuenta que te encuentras atravesando una situación de tristeza, de pena, porque has perdido a un familiar, a un ser amado bastante cercano. Sientes cierto cargo de conciencia porque este familiar tuyo te había comentado que días antes había encontrado en la entrada de la casa una bolsa plástica de color negra con fotografías de ella. Había encontrado un pedazo de carne con gusano, había encontrado alfileres negros y tenía un olor pestilente. Cuando tu familiar te dijo que quería que la llevaras a una consulta, tú le dijiste que no creías en eso y lamentablemente pasó lo que estás viviendo. Ahora en sueños se te está manifestando varias veces y te señala cierto lugar de la casa que fue donde encontró esta brujería. Quiero decirte que sí, fue una brujería la que llevó a la tumba a tu familiar. Y tu familiar en este momento te está indicando a que sigue el mal ahí. Visíteme de manera personal, vamos a ayudarle a que se purifique esa casa. Vamos a ayudarle a sacar ese mal. Y vamos a hacer que esto negativo que entró a su casa y lo cual no lo pudieron sacar a tiempo no siga perjudicando vida ni salud de nadie más. 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No se olvide solicitarlo como un regalo del universo y como un regalo de Botánica de la Fe para que todo aquel que tiene problema de salud pueda recuperar este. Este elixir de regeneración integral no es un tónico mágico. Esto es una fusión alquímica diseñada para restaurar el flujo de tu fuerza vital, para limpiar tu campo magnético y tu campo áurico, para que puedas vibrar en alto. Recuerde que con este elixir de regeneración integral, usted va a recuperar el equilibrio y la armonía de ese templo sagrado llamado cuerpo y organismo, el cual está elaborado de quintas esencias naturales que actuarán en usted como un escudo protector. ¿Por qué va a actuar como un escudo protector? Porque este está elaborado de quintas esencias botánicas, está elaborado de minerales alineados y biofotones, los cuales van a ayudarle a que usted limpie su cuerpo de bloqueos energéticos malignos, quitando cansancio, enfermedades, pobreza, sufrimiento y dolor. 951-584-3841, aquí puede marcar para que reserve su cita y cuando vaya a su consulta, reclame totalmente gratis este elixir de 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El elixir de regeneración integral cambiarán el rumbo de su salud, cambiarán el rumbo de su vida, recuperando armonía, salud y estabilidad. Queridos hermanos, que reine la paz, la dicha y la prosperidad en cada uno de sus hogares.
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5: Ocho veintidós.

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1: Ocho veinticinco.

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2: El senador Antonino Morales Toledo reconoció el trabajo que realiza la presidenta Claudia Sheinbaum Pardo para fortalecer el sistema de salud en México. El gobierno federal continúa atendiendo el rezago que durante décadas afectó a este sector mediante la ampliación de infraestructura hospitalaria, la incorporación de nuevas tecnologías y el mejoramiento del equipo médico.
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2: 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La elección será los días viernes 26 y sábado 27 de junio en el Teatro Macedonio Alcalá.
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2: La Suprema Corte de Justicia de la Nación resolvió que los pueblos y comunidades indígenas del país pueden aplicar sus sistemas normativos para sancionar conflictos internos, pero que si una medida implica perder o demoler una vivienda, debe garantizarse una compensación suficiente para asegurar una casa digna.
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2: 8:34. ¿Dónde anda?

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2: Escúchanos y también piensa en complacencias, ¿eh? Te complacemos, claro, 951-515-5090. Ahora tengo línea disponible, puedes marcar 951-515-5090 y listo. Te complacemos en esta supernoche aquí nomás. Saludos muy especiales para todos los amigos que están con nosotros ya navegando en www.lamejor.com.mx y www.ororadio.com.mx. Hola, hola.
3: Hola, Mari, buenas noches.
2: Preciosa, bienvenida, buena noche, ¿cómo estás?
3: Muy bien, Mari, aquí, feliz, mira.
2: Feliz como una lombriz que se va para si se rasca la nariz.
3: Exactamente. Ándale, Mari.
2: Súper, qué padre. Cuéntame, preciosa, ¿quién quieres programar?
3: Pues, ¿qué te parece si escuchamos de Aarón y su grupo Ilusión, Mari?
2: ¿Cuál te gusta de Aarón y su grupo Ilusión?
3: Todo, pero todo me gusta de ti, Mari.
2: Para tu amorcito.
3: Exactamente, Mari.
2: Ok, pues vamos a escucharla entonces, ¿vale?
3: Ah, claro que sí, Mari.
2: Te mando muchos besos y abrazos, preciosa.
3: Gracias, Mari, y le mando saludos a todos mis amores, dijera Katy.
2: Claro, de la A a la Z.
3: De la A a la Z, y saludos para mis tres muchachos que van aquí conmigo ahorita.
2: Ay, qué padre, para Reinita, las dos reinas, y para Chuchito.
3: Y para Layo también.
2: Ok, pues saludos a todos, ¿eh?
3: Sí, Mari. Gracias, Mari. Así te regreso.
2: Ándale, pues. Hasta pronto. Adiós.
3: Adiós. Bye.
2: Bye. 8:51. 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
8: Revista del Consumidor Radio. Polvo, lluvia, tráfico. Nuestro coche aguanta de todo, pero mantenerlo limpio no tiene por qué ser un lujo. Hoy te enseñamos cómo preparar un shampoo para lavar el auto. Anota la receta y dale a tu auto el brillo que se merece.
0: Revista del Consumidor.
8: En la actualidad, crear nuestras propias tecnologías domésticas es la opción ideal para elaborar productos básicos con ingredientes de calidad y muy accesibles.
10: Lo mejor, no tenemos que buscar por horas lo que necesitamos, ya que lo encontramos en tiendas de materias primas y droguerías. 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
10: 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Sin duda, una gran ventaja.
8: 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Después incorporamos el colorante y mezclamos hasta que el color sea uniforme.
10: 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En este caso, considera que su tiempo de caducidad es de 6 meses. Finalmente, pero no menos importante, hay que guardarlo en un lugar fresco y seco, fuera del alcance de niñas y niños. ¡Y listo! Tenemos nuestro propio shampoo para auto. Para usarlo, toma en cuenta que para 10 litros de agua se deben disolver aproximadamente 15 mililitros de shampoo. Al final del día, apostar por las tecnologías domésticas no es solo una forma de ahorrar, es tomar el control de lo que consumimos.
8: Si quieres aprender a preparar otras tecnologías como crema de cacahuate, gel para el cabello o jabón líquido corporal, puedes visitar nuestro canal de YouTube, Profeco TV.
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5: 9-3.

0: música, aquí nomás, 101.7 la mejor y más complacencias. Tengo línea disponible para que marques ahora, 951-515-5090, y me digas qué canción quieres programar. Buenas noches.
1: Hola Mari, buenas noches.
0: Preciosa, ¿qué canción vamos a escuchar ahora?
1: ¿Qué te parece si vamos con Superlamas?
0: Superlamas, ¿cuál te gusta?
1: Todo lo encuentro en ti.
0: Todo lo encuentro en ti, ok, buen tema.
1: Sí, Mari.
0: Ok, vamos entonces con una cumbia romántica, ¿vale?
1: Ah, claro que sí, Mari.
0: Gracias y que tengas bonita noche.
1: Gracias igualmente, Mari.
0: Hasta pronto, adiós.
1: Adiós, bye bye.
0: Ahí estas cumbias están re buenas, así que música, maestro, 9:19.

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9: 925.

Momento de ir con saludos. Aquí nomás, 9:29, 101.7. La mejor, la publicación de esta noche. Muchas veces, amigos y amigas, nos hemos perdido y no encontramos un propósito en nuestra vida, ¿no? Como que nos sentimos a la deriva, no sabemos hacia dónde ir o no encontramos como que ese motor que nos impulse. Así que si estás en esta situación, en este momento, hazte la pregunta, ¿para qué estoy aquí? Pero que sea una pregunta seria y profunda, realmente, ¿para qué estás aquí? Y observa lo que tienes a tu alrededor. Y ahí vas a encontrar la respuesta y yo siento que vas a encontrar una o muchas razones para seguir con alegría, y con ganas. Hay que encontrar el propósito en la vida para seguir adelante. Sí, de repente pasa, ¿no? Que ya tus hijos crecieron, quizá, y antes todo giraba en relación a ellos, pero ahora ya están grandes y ya no necesitan tanto de ti. Entonces es como que, ¿y ahora qué hago? Pues ahí hay que hacer la pregunta, ¿para qué estoy aquí? Apuesto que encontrarás muchas razones, Francis Carriño, saludos, bienvenida. Aquí nomás, mi Nati Fabián, besucos, preciosa. Dice, hola, hermosa Marichu, bendiciones para ti y tu familia. Sabes que me encanta estar contigo, mi locutora favorita. Te quiero mucho, preciosa. Besucos y abrazos para ti. Dios te bendiga siempre. Feliz ombligo de semana. Saludos para todos los amigos y amigas. Gracias y gracias por el sticker que me regalas en esta supernoche. Vámonos con más saluditos para Belén. Ya nos acompaña Luis Ángel, el niño de la noche. Bienvenido aquí nomás. Eduardo Caballero de la Noche también, ya disfrutando con nosotros, gracias. Vámonos con más música. 931, es el Coyote y su banda Tierra Santa, así que súbela a tu radio y disfruta.

0: Es momento de complacerte, ¿eh? Aquí nomás, 9:43. Vámonos con más y más música. Hola, hola, buenas noches.
1: Hola, buenas noches.
0: Hola, feliz y contento.
1: Sí, pues sí, sí, gracias.
0: Ok, muy bien, me da mucho gusto. Niño de la noche. Oye, mis tres animales con los tucanes.
1: Sí, por favor.
0: Ok, déjame ver si la tenemos. Ups, te la voy a tener que cambiar.
1: Por favor, sería algo que a ti te guste.
0: A ver, de los tucanes, ¿te leo algunos títulos?
1: A ver.
0: A ver, ¿quieres para bailar o quieres románticas?
1: No, pues a mí me gusta más bailar que románticas.
0: ¿Te gusta más bailar? Soy parrandero, me gusta vivir de noche, espejeando, la chona, la chica sexy, parrandeando, el tío borrachales.
1: Tío borrachales.
0: Tío borrachales, perfecto. Sí. Para todos los tíos borrachales que nos están acompañando.
1: Sí, más esa vestibus que es San Juan, ¿no?
0: Ah, cierto, hoy es el mero día de San Juan.
1: Sí, por eso hace rato vi una transmisión de jaripeo que hoy se festejó San Juan.
0: Sí, San Juan, para todos los Juanes y las Juanitas, ¿no? Un abrazo sí, bien fuerte y sus mini oñanitas.
1: Sí, ¿no?
0: Sí, claro. Pues muchísimas felicidades y gracias. Qué padre que estés aquí con nosotros.
1: Igual y a rato, si podemos, pues regresamos.
0: Ok, aquí te esperamos, ¿eh?
1: Igual.
0: Hasta pronto. Adiós.
1: Pronto, adiós.
0: Bye.

Ay, por ser el día de los Juanes y las Juanitas, Joana, John. Saludos, muchas, muchas felicidades. Vámonos con música. Los Tucanes de Tijuana, esto se hizo para bailar. Ya regresamos.

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14: 9:49.

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3: ¿Recuerdas la última vez que te reíste tanto que te dolió la panza?
4: ¿O esa tarde en que comiste con toda tu familia y sin saber por qué sentiste que todo estaba bien en el mundo?
3: Eso que sentiste tiene nombre, tiene ciencia. Y aunque parezca increíble, se puede medir. Hoy hablamos de la felicidad. La Organización Mundial de la Salud dice que la felicidad no es solo una emoción bonita. Es un estado que causa bienestar, que alarga la vida y que nos protege frente al estrés, la depresión y los golpes duros que trae la existencia. La felicidad involucra emociones positivas que nos ayudan a mantener relaciones sociales y laborales más sanas. No es que los felices no tengan problemas, es que cuentan con herramientas emocionales para enfrentarlos sin quebrarse. Según el Informe Mundial de la Felicidad 2025, impulsado por la ONU y la Universidad de Oxford, México entró por primera vez al top 10 de los países más felices del planeta, en el lugar número 10 entre 147 naciones. Sí, lo escuchaste bien. El país que inventara el taco, la fiesta de 15 años y el no te preocupes, todo se arregla, resultó ser de los más felices del mundo.
4: Y no es casualidad.
3: Este informe mide cosas como el ingreso, la salud, el apoyo social, la libertad, la generosidad y qué tan libre de corrupción se siente la gente. Pero los investigadores descubrieron algo que a los mexicanos no suena familiar.
5: Y por acá están saliendo las tostadas. Están los chiles, no pueden faltar los chiles porque si no... ¿Qué tenemos ahí, jóvenes?
6: Tostadas.
3: Compartir la mesa con otros es uno de los factores que más felicidad genera. Comer acompañado, tener a alguien de confianza para los momentos difíciles, saber que no estás solo, eso que en México hacemos casi sin pensarlo, resulta ser oro puro para el bienestar. Ahora, la ciencia también se ha transformado. Durante décadas, la psicología se enfocó casi exclusivamente en estudiar lo que nos hace sufrir: las enfermedades mentales, la ansiedad, la tristeza profunda. Pero a finales del siglo XX, surgió un nuevo enfoque llamado psicología positiva, que le dio la vuelta a la moneda y se atrevió a preguntar: ¿qué nos hace fuertes? ¿Qué nos hace convivir mejor?
4: ¿Y qué experiencias nos llenan de sentido?
3: Estos estudios también buscan identificar los obstáculos que nos impiden sentirnos bien y cómo superarlos para vivir en armonía. Y en México ya tenemos quien estudie esto de cerca. Desde 2018, la UNAM cuenta con un laboratorio de la felicidad, ubicado en el Centro Regional de Investigaciones Multidisciplinarias en Cuernavaca. Ahí se investiga cómo construir bienestar en escuelas, familias y comunidades. Trabajan con terapia del reencuentro, talleres de manejo de emociones y algo tan sencillo como revolucionario: promover el buen trato entre las personas. Cada persona construye su felicidad de manera distinta. Sí, pero la ciencia ya nos confirmó un secreto que las abuelas de este país siempre supieron: la felicidad no está en tenerlo todo, sino en compartir lo que se tiene. Así que hoy, antes de dormir, manda ese mensaje, haz esa llamada, comparte esa cena. Porque ser feliz, más que un golpe de suerte, es un acto que se cultiva todos los días con los demás. Con información de Una Mirada a la Ciencia, publicación de la Dirección General de Divulgación de la Ciencia de la UNAM. Les saluda Mónica Genis.
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0: la noche, en punto, aquí nomás en el 101.7, la mejor. Bienvenidos y bienvenidas. Es el momento de viajar a través de la música del recuerdo, Nuestra publicación. Muchas veces, amigos y amigas, nos hemos perdido y no encontramos un propósito en nuestra vida. No le encontramos, ¿no? Como que, como el para qué, ¿por qué hago las cosas? No le encontramos. Así que es momento de hacernos una pregunta, pero bien importante. Con madurez, con seriedad y muy profunda, ¿Qué es lo que estoy haciendo aquí? ¿Para qué estoy aquí? ¿Para qué estoy aquí en este momento? Si tú te la haces bien y contestas bien, seguro vas a encontrar muchas razones para estar aquí con esta alegría y seguir y tener un hacia dónde ir, ¿vale? Así que hagámoslo, chicos. Nos vamos con llamada porque ahora tú armas la programación aquí en el 101.7, la mejor. Y los miércoles recuerden que iniciamos con una trilogía que la hace la primera llamada. Así que vayamos con música y llamada, claro. Hola, buenas noches. Hola, hola. Hello. ¿Hay alguien aquí? Hola. Ups, creo que no me escucha. Hola, hola. No me escucha. Hola. Voy a tener que liberar línea. Queda la línea libre ahora para que marques. Nos vamos con llamada. Hola, buenas noches.
1: Buenas noches, hermosísima.
0: Hola. Guapísimo, llegó el rating. ¿Cómo estás? Ah,
1: claro, levantarte el evento, Mari.
0: Ay, sí, oye. No, pues gracias. Vámonos hasta arriba con el rating.
1: Claro que sí, Mari.
0: Oye, pues te vas a programar tres canciones ligaditas. ¿Cuáles son?
1: Ay, ¿tres canciones, Mari?
0: Sí, claro, del recuerdo, venga.
1: Ay, imagínate, años no te escuchaba, por eso no sé en qué estamos.
0: Sí, los miércoles, la primera llamada, arma una trilogía.
1: ¿Pero como en las Marías y del mismo grupo?
0: Como tú quieras, nada más que sea del recuerdo, lo que tú quieras del mismo grupo, variaditas, lo que tú quieras.
1: Sí, hay una canción que se llama Empiezo a Recordarte.
0: ¿De quién es? ¿Quién canta?
1: Ay,
0: Ay, ¿no te acuerdas?
1: Bueno, mejor vamos con Siguiendo la Luna.
0: Siguiendo la Luna, ok.
1: Ah, de Grupo Simba.
0: Sí.
1: Mi Razón de Ser de Junior Clan.
0: Sí.
1: Y la de Las Maravillas de la Vida, Mari.
0: Perfecto. ¿Y saludos para quién?
1: Saludos para mí, en especial, Mari, porque ya estoy cumpliendo casi 3 meses de ejercicios, Mari.
0: ¡Oh, wow, qué padre! Oye, ¿no? Pues sí, súper, ¿eh?
1: Claro que sí.
0: Ok, oye, y la verdad, cuando uno hace ejercicio, cuando haces actividad física, te sientes diferente, ¿no? Más ágil, con ganas, con más energía.
1: Claro que sí, Mari, y qué mejor manera que invertir en uno mismo, Mari.
0: Claro.
1: De cuidarse. Y pues bueno, motivar también para que los demás pues hagamos ejercicio, Mario, o salgamos a caminar, pues que es una mejor manera de prevenir enfermedades, claro. Mari, y pues mejor manera que ya descansar y escucharte, Mari.
0: Ay, gracias, qué lindo. No, pues qué chulada, la verdad. Es un buen propósito en la vida para levantarnos con ganas, para estar con energía. Además, como tú lo decías, por salud, y nos vemos bien físicamente, ¿eh?
1: Claro, claro que sí, Mari.
0: Ok, no, pues gracias por la motivación de esta noche.
1: Y saludos también para mi amiga Ave, para Mía, para Lore con su familia, para Gel, para la Mana, para la China, para el Guerroso, para la Chica Misteriosa, para el Gringo, para Mayra, para Juanito, para todos, Mari, desde la A a la Z y de regreso, Mari.
0: Eso, pues ahí están los saludos, yo te mando besillos y abrazos, y gracias.
1: Matea, Mari, muchas gracias, bye.
0: Hasta pronto, adiós. Es un buen propósito en la vida hacer ejercicio, Vámonos entonces con Simba Musical, Junior Clan y Los Ángeles Azules. Aquí nomás, 10-3.

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1: Cumbia, cumbia, aquí nomás, 10-13, la mejor. Vámonos con llamada, buenas noches.
2: Hola, buenas noches,
1: hola, bienvenido, buena noche, ¿cómo estás, Teo?
2: Bien, gracias a Dios, aquí con todo, haciendo un poco de ejercicio, Marichuy.
1: ¿Con un poquito de qué?
2: Haciendo un poco de ejercicio.
1: Ah, mira, qué padre, tú también, como Leonelito, haciendo ejercicio.
2: Sí, así es que...
1: No, hombre, bien. Pues súper, felicidades, ¿eh? Así sigue, por favor.
2: Sí. Me lo recomendó el doctor y hay que hacer mucho ejercicio de eso.
1: No, claro, hay que hacerlo por salud y para vernos bien y para estar en más alegría. Oye, ¿qué quieres escuchar un tema de los humildes?
2: Por favor, man.
1: A ver, dime, ¿es esta?
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1: Ah, ok, se llama Vestido Mojado, no Blanco.
2: Ah, Vestido Mojado.
1: Ay, tío, te pasas. Ok, vale. Entonces vamos a escucharla y saludos para quién.
2: Saludos para ti, Maricín, que nos alegras toda la noche, los domingos.
1: Gracias.
2: Y todos los 365 días del año, Maricín.
1: Gracias.
2: Y pues bendiciones para ti y saludos para Katy, para Nati Bizucos, Nati Resueña, para Belén, para Kere, para Mayra, para Brenda, para Amado, Silvio Mateo, ya para Luis Ángel, ya para el Botas, ya para, bueno, le he propuesto una canción de los primeros días de San Juan, ¿no?
1: Ok, con Antonio Aguilar.
2: Por favor, con todos los Juanes, San Juanes y San Juanitas.
1: Ok, queda en propuesta, ¿eh?
2: Sí, una leche y bendiciones, y así regresamos mal.
1: Ándele pues, hasta pronto, adiós.
2: Adiós.
1: También está ahí la de Juana la Cubana, ¿no? ¿Qué? Para este día, caray. Vámonos con música, son los humildes, 101.7, la mejor. Ya volvemos.
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0: Ahí está fondeadita la canción, ¿eh? 10:19 aquí nomás. Nos vamos con llamada. Hola, buenas noches.
1: Hola, mi Mari, bonita noche.
0: Mira nomás, si es besucos.
1: Presente, mi Mari.
0: Eso, saludos. Anoche te andaba buscando aquí, el negro.
1: No, más que no entró mi llamadita, mi Mari.
0: Pues mándale saludos, ahí está trabajando.
1: Pues saluditos para él y si está trabajando, pues que se cuide.
0: Okay, que le ponga todo la energía y el trabajo, ¿no?
1: Así es, mi Mari, todo el empeño.
0: Exactamente. Oye, preciosa, ¿qué quieres escuchar? Brindo por tu cumpleaños.
1: Así es, mi Mari, por favor.
0: ¿Con Aldo Monjes o Los Caminantes?
1: Con Aldo Monjes.
0: Ok, vale. ¿Saludos para quién?
1: Saludito especialmente para usted y su hermosa familia, mi Mari.
0: Gracias.
1: Para Belén.
0: Sí.
1: Para Luis Ángel.
0: Sí.
1: Para Chema Chemita.
0: Ok.
1: Para mi tocaya la sonrisa,
0: ¿sí?
1: Al amigo Arturo y su esposa, para Tere, para Gama, para Katy,
0: ¿sí?
1: Para Guerroso, para Berrinches, para la chica misteriosa, especialmente para Juan,
0: okay,
1: que hoy cumple años o es su santo, mi Mari.
0: Pues saludos para él y también las mini mañanitas.
1: Por favor, mi Mari.
0: Claro, con gusto.
1: Gracias.
0: Nah, pues abrazos para él y gracias a ti por estar aquí con nosotros, ¿eh?
1: Aquí estamos, mi Mari, gracias.
0: Gracias, besucos. Hasta pronto. Besos. Adiós. Bye.

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1: Son temas del recuerdo, aquí nomás, todas las noches de 10 a 12, 101.7, la mejor. Y tú armas la programación, así que nos vamos con llamada. Hola, buenas noches.
2: Hola, buenas noches.
1: Antonio, bienvenido, ¿cómo estás?
2: Bien.
1: Qué padre, qué gusto. Oye, ¿qué quieres? Vienes de Chico Complaciente y vamos a escuchar a Antonio Aguilar con el Día de San Juan.
2: Perfecto.
1: Ok, pues vamos a escucharla completita. ¿Saludos para quién, Antonio? Ay, qué lindo, gracias.
2: Esa es la que nos llama la atención siempre.
1: Gracias, gracias.
2: Vos lo la quieres con toda la gente, ¿no?
1: Qué lindo, gracias.
2: Y para toda la familia aquí en Santa Lucía.
1: Ok.
2: Principalmente pues, para la Nicolasa.
1: ¿Para Nicolasa?
2: Ajá, que es una tremenda, ¿eh?
1: Ah, sí, oh, súper. Ok, pues saludos para Nico.
2: Pues dale, cuídate mucho.
1: Abrazo fuerte, hasta pronto, adiós.
2: Yes.
1: Bye, bye. 10:30, aquí nomás, vámonos con saludos y luego con canción. Para Charalito, un abrazo bien fuerte, Charalito, bienvenida en esta super noche, dice aquí ya reportándome. Saludos, gracias. Para Luis Ángel y toda su familia, para la señora Herminia, qué padre que estén aquí con nosotros, disfrutando de la super noche con música de recuerdo. Vámonos con Antonio Aguilar, así que súbela a tu radio y disfrútala.

0: 10:34, aquí nomás con la mejor. Vámonos con llamada. Hola, buenas noches.
1: Hola, buenas noches.
0: Hola, oye, entonces, ¿qué ya? Nada con la puerta abierta, ¿eh?
1: Sí, ¿no?
0: Cierra, ¿cómo dice? Cierra ya esa puerta y vete a dormir.
1: Ajá, ándale.
0: Ok, preciosa, nos vamos con Bronco. ¿Y saludos para quién, Telible?
1: El botudo para Charlie, para ti, para todos los que están escuchando.
0: Ok, pues ahí están los saludos entonces y gracias por estar aquí en sintonía.
1: Sí, realmente gracias a ti por complacer.
0: No, hombre, un gusto y un placer, Telible.
1: También, órale, pues, gracias.
0: Adiós, bye. Pues vámonos con música, chamacones, aquí nomás, 101.7, la mejor. Saludos, claro, para Hortensia que nos está acompañando, muchísimas gracias. Fran también, saludos. Luis Ángel dice, excelente noche mágica, de los mejores recuerdos. Saludos a Carla, Katy, Tere, para mi mamá, para Chivis, a toda tu familia, para ti, princesa de la noche, gracias. José Hernández también dice que tengas una linda noche y Dios te bendiga. Bendiciones también para ti, amigo José, gracias. Vámonos con Bronco, con la puerta abierta, así que súbela a tu radio y cántala, disfrútala y gózala.

0: 10:38, aquí nomás, temerarios, no dejo de amarte. Vámonos con llamada. Hola, buenas noches.
1: Hola, Meme, buenas noches.
0: Hola, oye, le mandamos saludos a tu paisa.
1: Sí, todos los días escuchan, ¿no?
0: Teresita, que nos está acompañando, que le ponga ambiente a la noche con el querreque.
1: Sí, está bien, okay. Por favor, May.
0: Pues vamos a escucharla entonces, ¿vale?
1: Sí, está bien.
0: Gracias, besitos.
1: De pronto, adiós.
0: Hasta pronto, bye bye. 10:39, aquí nomás, brindis.
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0: ¿sabes qué?
1: Uy, me encanta. 10:43, aquí nomás, vámonos con llamada. Hola, buenas noches.
2: Hola, Mari, buenas noches.
1: Hola, bienvenida, buena noche. Oye, mándale saludos a Teo, que estaba muy al pendiente de ti, preocupado, pensando en ti.
2: Saludos para Teo, Mari.
1: Ok. Pues aquí estás. Ya te mandaba, bueno, mandaba toda la buena vibra para tu mami, para que se recupere pronto.
2: Sí, ya está, ya ahí vamos, poco a poco.
1: Okay.
2: Gracias a toda la persona que estaba al pendiente, Mari.
1: Perfecto, pues saludos para ellos, para ti un abrazo bien fuerte y para toda tu familia.
2: Oye, sí, gracias, Mari.
1: Y cuéntame, ¿qué canción quieres programar?
2: Pensaba complacer, no sé a quién tiene.
1: Para complacer, a ver, permíteme tantito. A ver, el mero día de San Juan ya se complació. Déjame ver si tenemos algo, ¿eh? Mientras, mandamos saludos, ¿para quién?
2: Para Tere.
1: Ok.
2: Para Nati de Soco.
1: Sí.
2: Y Nati de Sonrisa también.
1: Sí.
2: Para Geralito, para Diego, para ¿cómo se llama? De Rosa también, Mari.
1: Sí.
2: Y para Llamas también, de Valle Nacional, Mari.
1: Ok.
2: Para, ¿qué más? Para la chica misteriosa también, Mari.
1: Saludos para la chica misteriosa.
2: Y para José Manuel también, Mari.
1: Sí.
2: Y para Cristi y para... Para todos y todas, Mari.
1: Ok, pues ahí están los saludos, ¿vale?
2: Sí, Mari.
1: Yo no tengo canciones para complacer, así que la que tú decidas.
2: Entonces nos vamos con el Sergio el Bailador, Mari.
1: Sergio el Bailador, Bronco al escenario.
2: Sí, Mari.
1: Ok, pues muchísimas gracias y que tengas bonita noche.
2: Gracias, Mari, igualmente para ti. Hasta pronto.
1: Hasta pronto, bye bye, adiós. Ok, chicos, pues vámonos entonces con Sergio el Bailador, aquí nomás en el 101.7, la mejor. Súbele a tu radio y baila, que hay que mantenernos en actividad física, ¿vale? Así que música, maestro.

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1: Y las 11, aquí nomás nos vamos con llamada y más música. Hola, buenas noches.
2: Buenas noches, Mari.
1: Emma preciosa, bienvenida. ¿Cómo estás, Emma?
2: Bien, gracias, Mari.
1: Qué bueno, me da gusto. Preciosa, ¿qué quieres programar? También a Bronco.
2: A Bronco, sí.
1: Y nos vamos ahora con el Sheriff de Chocolate.
2: Gracias.
1: Oye, ¿saludos para quién?
2: Saludos para mis hijos.
1: ¿Sí?
2: Para Juan, para Felipe. Okay.
1: ¿Qué?
2: Y para mis nietos.
1: Perfecto. ¿De Juan es su cumpleaños, Emma, o es su santo?
2: Es su santo.
1: Ah, ok, pues felicidades.
2: Sí, gracias, Mari.
1: Ok, preciosa. Vamos con la canción entonces, ¿vale?
2: Ajá, y también para Jesús y el chino.
1: Ah, ok, saludos para ellos.
2: Sí, gracias.
1: A ti, hasta pronto, Emma. Bye. Bye. Adiós. 10:49, nos vamos con música, es el Sheriff de Chocolate. Aquí nomás para toda la racilla chiquilla que nos acompaña.
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0: maestros.
1: Hello. Para todos los maestros y maestras, saludos. Vámonos con llamada. Buenas noches. Y que siga la cumbia.
2: Que siga la cumbia.
1: Ok, vámonos entonces ahora con Rayito Colombiano.
2: Sí, por favor.
1: Muchachita consentida.
2: Así es.
1: Ok, pues vamos con música a bailar entonces, ¿va?
2: ¿Está bien?
1: Ok, besillos.
2: Y hasta pronto, adiós.
1: Hasta pronto, bye. Esto se hizo para bailar.

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0: punto, aquí nomás. ¡Wow! ¡Qué temas, eh! Vámonos con más música. Hola, buenas noches.
1: Hola, hola, me soy.
0: Hola, para todas las Juanitas. Entonces, Juana, la de Tijuana.
1: Por favor, me soy.
0: Ok, pues vamos a bailar con el grupo El Tiempo.
1: Y ahí dejo en propuesta a doña Juana, la que vive allá en la esquina, tiene una papa de palo, mírala como camina.
0: Ok, vale. Queda en propuesta.
1: Sí, por favor.
0: Ok, ok. Para los complacientes, ¿vale?
1: Por favor, Marisol, que bendiciones para ti.
0: Gracias.
1: Que tengas una bella y hermosa noche madrugada.
0: Igual para ustedes, ¿eh?
1: Y un bello y hermoso excelente jueves.
0: Abrazo fuerte y a disfrutar el jueves.
1: Así, Marisol, cuídate mucho, que Dios te bendiga y saludos. Se mandas muchos saludos a mi esposa.
0: Ok, Isabel preciosa, mamá. Saludos.
1: Muchos abrazos, besos y apapachos, Marisol.
0: Hasta pronto y a bailar.
1: Ok, adiós.
0: Adiós. 11-1, aquí nomás. Música, maestro.

0: 11.05, qué bárbaro, cómo bailamos, en esta supernoche. Nos vamos con llamada. Hola, buenas noches.
1: Hola, mi Mari, bonita noche.
0: Hola, seguimos, baile, baile.
1: Pues si se trata de bailar, pues seguimos bailando, mi Mari.
0: Ok, y agárrense entonces porque llega Tropicalísimo Apache con La Hierba Se Movía.
1: Por favor, mi Mari.
0: Con mucho gusto. ¿Saludos para quién?
1: Saludito especialmente para usted y para toda su familia.
0: Gracias.
1: Y para todos los amigos y las amigas, mi Mari.
0: Perfecto, pues ahí están los saludos y vamos a bailar, ¿va?
1: Dije a Luis Ángel para los que me mandan saludos y para los que no también.
0: Ok, pues saludos para todos y todas.
1: Saludos para todos, mi Mari.
0: Va, que va, preciosa, pues a bailar entonces.
1: Claro que sí, mi Mari.
0: Hasta pronto.
1: Hasta pronto, bye.
0: Bye. Vámonos con música, aquí nomás, Tropicalísimo Apache, regresamos.
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0: 11.9, aquí nomás, más música. Hola, buenas noches.
1: Hola, mi María, buenas noches.
0: Hola, ¿qué canción vamos a escuchar?
1: Quizás no.
0: ¿Cuál?
1: Quizás sí, quizás no.
0: Brindis, el grupo que le canta al amor.
1: Por favor, María.
0: Ok, claro, pues vamos con música entonces, ¿vale?
1: Sí, vale.
0: Te mando un abrazo fuerte. ¿Mande? Ok, pues besitos y a disfrutar la canción.
1: Sí, María, gracias.
0: Hasta pronto, adiós.
1: Adiós.
0: Saludos para Juanita que nos está acompañando, también para Gabriel y Luis, gracias, bienvenidos. Nos vamos con Brindis, quizás sí, quizás no, 11.10, aquí nomás.
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0: 11:14, nos vamos con llamada porque hay que complacerte. Hola, buenas noches.
1: Hola, Mari, buenas noches.
0: Hola, preciosa, ¿qué quieres escuchar a Los Temerarios?
1: Claro que sí, Mari.
0: Ok, entonces, No Dejo de Amarte.
1: Así es.
0: Ok, No Dejo de Amarte, dile.
1: ¿Mándate?
0: Eso, por favor, canta, No Dejo de Amarte.
1: Claro que no, Mari.
0: Ok, pues saludos para tu amorcito, para todos los amigos y amigas, ¿va?
1: Para todos mis amores, Mari.
0: Ok, ahí están los saludos al aire y vamos con la canción.
1: Gracias, Mari. A ver si entro mi llamada ahorita.
0: Ok, aquí te espero. Hasta pronto.
1: Adiós.
0: Adiós. 11:14 son Los Temerarios.
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0: 13:17. Aquí nomás, más música. 951-515-5090. Navega también con nosotros en www.lamejor.com.mx y www.ororadio.com.mx. Hola, hola, buenas noches.
1: Buenas noches.
0: Hola. Oye, ¿qué quieres bailar con el grupo Mojado?
1: Así es.
0: Tonta.
1: Así es.
0: Ok, pues vamos a escucharlo entonces, ¿va?
1: Sí, Mari, gracias.
0: Dale, y a bailar, se ha dicho.
1: Sí, Mari.
0: Ándale pues, hasta pronto.
1: Adiós.
0: Adiós. Vámonos con música, aquí nomás, 101.7, la mejor.

0: buen ritmo. Aquí nomás, 11:22. Lo rodarte, hoy tengo ganas de ti. Nos vamos con llamada. Buenas noches.
1: Buenas noches, Mike.
0: Hola, mi negro. Bienvenido. Buenas noches.
1: Buenas noches. Aquí escuchándote con mucha alegría. Mucho entusiasmo.
0: No, pues qué emoción y qué alegría, mi negro. Bienvenido. Usted dirá, ¿qué canción quiere escuchar?
1: Ambos, sí, un tema ahí muy bonito, muy hermoso ahí para sacar la primera de la noche, chica, porque yo ya me estoy secando.
0: Ah, ok. ¿De qué canción se trata?
1: Pues vamos a escuchar Me Bebí Tu Recuerdo.
0: ¿Cuál?
1: Me Bebí Tu Recuerdo, chica.
0: Ok, con los huracanes.
1: Con los huracanes norte, chica, este mero...
0: Pues,
1: vamos a sacar un
0: caguamo, vamos a tomar. Okay, pues, ay, ay, ay, vámonos con música. Saludos para quién.
1: Ah, saludos allá para el motito, saludos allá para la reina, la berrinchuda, saludo.
0: Ok.
1: La reina berrinchuda, saludos para ti, que me está escuchando esta noche.
0: Ok.
1: Saludos ahí para esa besuco que no me mandó saludo. Dice que dijo para todo, pero no se acordó aquí de cubanito.
0: De, ay, sí, qué mala onda, ¿no?
1: Sí, mándale uno.
0: Ay, besucos, besucos, ¿ves lo que haces? Ay, besucos.
1: Sí, porque aquí cubanito es muy resentido.
0: ¿Ah, en serio?
1: Sí, el cubanito es muy resentido, chica. Y pues algo para ir para la besuco.
0: ¿Y qué puede hacer besucos para que pues ya te alivianes?
1: Ah, pues dedicamos una canción muy bonita, muy bella.
0: Ah, ok. Pues entonces besucos, marca y dedícale una canción bella y bonita.
1: Ok, Mari, pues saludos allá para Abuelo Chendito, allá para Doña Katy.
0: Sí.
1: Saludos para ti, que si no esta noche va eterna, chica.
0: Ok, gracias.
1: Y pues saludos allá para la chica misteriosa que no se ha reportado, pero le mando un cordial saludo.
0: Ay, sí, chica misteriosa, también ya repórtate.
1: Para estar haciendo otras actividades, chica, no hay que interrumpirla y déjala.
0: Ah, ok, vale, pues la dejamos entonces que haga sus actividades, ¿va?
1: Exactamente, chica, pues saludos también ahí para todos, amigo y amiga.
0: Pues ahí estamos, saludo, mi negro, y gracias por estar aquí con nosotros.
1: El gusto es mío, chica, pues vamos a ir a sacar una de las caguamas ahí.
0: Ok, vale, tú disfruta, ¿va?
1: Claro que sí, más de la vida.
0: Ok, pues te mando un abrazo bien fuerte, mi negro, gracias.
1: Gracias, chica, ratita, a ver si te regresamos.
0: Ok, aquí te espero, ¿vale?
1: Vale.
0: Hasta pronto.
1: Bye, bye.
0: Adiós. Bien, chivacones, antes nos vamos al corte y regresamos con música, te late, chocolate. Aquí nomás, 101.7, la mejor, así que volvemos.
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2: 11:32, continuamos con más música. Aquí nomás es Juan Gabriel y se llama Caray.

0: 11:36, aquí nomás nos vamos con más y más y más música del recuerdo. Hola, buenas noches, Rosy.
1: Hola, buenas noches, amiga Marichuy.
0: ¿Qué tal? Directamente desde Xochilandia llega Rosy.
1: Claro que sí, Marichuy, desde ayer estoy que quiero intentar localizarla, pero nomás no entró mi llamada.
0: Ay, preciosa, pero hoy sí estás aquí con nosotros y vamos,
1: sí,
0: a escuchar tu canción. Gracias, gracias. Oye, ¿qué quieres programar a Julio Jaramillo con Bodas Negras?
1: Sí, por ti, sí, a ver si se puede quedar ahí una vez, si la complacen la de Nuestro Juramento también.
0: Ok, queda en propuesta, ¿vale?
1: Por ti, Marichuy.
0: Claro, preciosa, con mucho gusto.
1: Muchas gracias, Marichuy, cuídate mucho, que Dios te acompañe.
0: Igual, bendiciones para ti y para todos los amigos en Xochilandia.
1: Gracias, Marichuy, besitos, papá.
0: Adiós, bye. 11:37, pues vámonos con música. Aquí nomás Julio Jaramillo. Para estas canciones de Julio Jaramillo le encantan a la señora Obdelia Reortúa, preciosa como siempre, escuchando la mejor. Saludos y a disfrutar.

0: Se llama Fatalidad, Charlie Sa, aquí nomás, 11:41. Uy, qué rápido sube el tiempo, chamacones, ya 19 y las 12. Hola, buenas noches.
1: Hola, Mari, buenas noches.
0: Hola, seguimos con estas llegadoras del norte.
1: Ah, claro, Mari, porque aquí chingonamente, pues, vaya, ya están aquí echando su desmadre, dice que...
0: Ok, pues saludos allá en la rancha.
1: Sí, no, aquí andamos ya chingonamente, pues, vaya.
0: Ok, entonces tiranos del norte al escenario con Hasta la miel amarga.
1: Miel amarga, tú, Mari, pues, vaya, porque esa canción me recuerda mucho, ahí andando bien en Oaxaca.
0: No, hombre, pues para cantar a gusto, ¿eh?
1: Ah, claro, que encima mero, pues, vaya chingonamente, saludos a ese ser, que nos mande saludos hace rato.
0: Ay, ¿te pasa? Saludos para ella.
1: Saludos para ella, saludos allá para amigo Mike García también.
0: Ok.
1: Saludos ahí para ese berrinchudo, ese reina ahí también.
0: Sí.
1: Saludos allá para mi amor.
0: Ok.
1: Para My Love, dice ahí, ese paisano, que es para My Love, dice.
0: Ok, saludos para tu love.
1: Saludos allá también para ti, que es, nos celebres esa noche y ese bestuco, pues vaya, que se corre aquí de la rancha también, pues vaya.
0: Ok, saludos.
1: Así, mi amero, pues Mari, pues gracias, Mari, yo estoy contento aquí escuchar ese miel amargo, dice.
0: No, pues tú contento y feliz de la vida, vamos con música, canta, grita, disfruta, por favor, ¿vale?
1: Claro que sí, Mari, saludos a Igual Chinguito y también arriba Tijuana, pues vaya.
0: Pues arriba Tijuana y arriba México.
1: Eso, mero, pues vaya.
0: Pues hasta pronto.
1: Bye, bye.
0: Adiós, bye. Tiranos del Norte, aquí nomás, 11:43.

47, aquí nomás, dice mi besucos que desde que marcó al principio le mandó saludos al negro, que no escuchó. Ay, se pasa el negro y te estaba reclamando, ¿eh? Oh, mi negro, póngase atenti, atenti, aquí nomás. Vámonos con más música, 1147, 101.7, la mejor. Y llega, ¿quién llega en este momento? Checa.

0: canciones, ¿eh? Pues ya nos vamos, nos despedimos, la última y nos vamos. Buenas noches.
1: Hola, Mari, buenas noches.
0: Hola, nos despedimos con Liberación. Llegaste tú.
1: Sí, Mari, por favor.
0: Ok, va, ¿qué va? Pues yo te mando un abrazo bien fuerte y gracias por estar aquí en sintonía.
1: Sí, Mari, gracias a ti y que Dios te bendiga y que llegues bien a tu casa.
0: Bendiciones también. Mañana aquí te espero 8 de la noche, ¿vale?
1: Hasta pronto, adiós.
0: Hasta mañana, adiós. Bien, chicuelos, yo me despido. Gracias, recuerda, hay que encontrar un propósito en la vida, ¿eh? Para avanzar con paso firme y con mucha alegría. Hasta mañana.

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1: Las 6 en punto.

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1: Las 6 ya con 6 minutos. 6 con 6 minutos a través de la mejor FM 101.7. Qué gustazo, ¿eh? Saludarles a través de esas señales de Gómez Farías número 113 con el centro. Ya jueves, ya 25 de junio. Vamos avanzando este sexto mes, oigan. Así que tienes la oportunidad de este rico, delicioso amanecer. Agradecer al divino creador. Pues a disfrutar, se ha dicho. Otro día más. Va con todo y va con la buena chispa, ¿vale? 6 con 7 minutos. Acá te voy a acompañar a través de esta señal con buenas rolitas.
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0: Ya son las 6:30. 6:30. ¿Qué dice este tema y esta canción a través de esta señal de la Mejor FM 101.7? Son los Yes Yes, el dueño de tu amor, a través de esta señal. Un tema también que me solicitaron al 515-5090. Saludos allá para Carlitos, que anda también ruleteando en este momento. A los amigos, ruleteros que andan trabajando en esta mañana. Algunos desde tempranito, a los amigos molineros dirán, ya pues a medio show, ya vamos terminando. Bueno, ellos también madrugan, la gente madrugadora. Jueves 25 de junio se conmemora principalmente el Día Mundial del Vitiligo y el Día Naranja en México y a nivel internacional. La celebración más destacada de esta fecha incluye el Día Mundial del Vitiligo, establecido por la Organización Mundial de la Salud para generar conciencia y sensibilizar a la población sobre esta enfermedad de la piel, así como para brindar apoyo a quienes la padecen. Día Naranja, 25 de cada mes, para actuar, generar conciencia y prevenir la violencia contra mujeres y niñas. Es una iniciativa global a la que México se suma activamente mediante diversas instituciones. 6:30. Te recuerdo para que sigas participando en esta promoción de la pantallota para papá, ingresando lo tomo a los 951-515-5090. Oiga, por cierto, yo creo que mañana ya se hace el sorteo, la rifa, para que estés, pero muy pendiente para aquellos también que se ingresaron a la tómbola, ¿va? 6:30. Aquí nomás en La Mejor.
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0: Oiga, solamente 20 minutos separan ya de las 7:20 y las 7. Muchísimas gracias, que sea un día maravilloso. A disfrutar, se ha dicho, de este rico, delicioso amanecer.
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14: No le tengo envidia a nadie, porque lo que quiero, lo tengo. 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La humildad se carga en la sangre, mas no en tu cartera. Amadísimos hermanos de la sintonía, quiero en este momento darle gracias a Dios Padre Todopoderoso, a ustedes por permitirnos entrar a cada uno de sus lugares, a cada rincón donde usted se encuentra en este instante, sintonizando Secretos Ancestrales, quienes estamos al frente de estos micrófonos, llegando a través de estas ondas hercianas, somos Botánica de la Fe. A través de este programa, a través de estos minutos, queremos impartirles a ustedes buenas energías, buenas vibras, hacer que usted descubra ese sí puedo, ese lo voy a lograr, ese objetivo que usted a lo mejor piensa que ya no va a poder lograrlo. Recuerde que todos los seres humanos tenemos la capacidad de construir y de destruir. Destruya a pensamientos negativos, destruya de su mente todo aquello que le cause sufrimiento, que le cause dolor, que le cause tristeza o angustia alguna. Recuerde que usted es el arquitecto de su vida, que usted es el que construye lo bueno y el que puede destruir lo malo. 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Ya no se siga guardando esos problemas, ese sufrimiento y ese dolor. Cuente usted con la ayuda de Botánica de la Fe para que sus problemas queden resueltos, para que esa enfermedad se cure, para que ese matrimonio se vuelva a restaurar, para que esos hijos que andan por el camino del alcohol y de las drogas dejen todo vicio de lado y emprendan una vida mejor. Para el mundo del esoterismo, la magia y el manejo de energías, el lenguaje tiene que vibrar en una frecuencia alta. Y hoy voy a hablarles de algo que no es simplemente un producto, no es algo de farmacia. Voy a hablarles de un elixir de transmutación, un escudo áurico y un catalizador de fuerza vital. Dirán ustedes, ¿pero qué es esto? ¿De qué nos habla? Y para poder responder su pregunta con coherencia, quiero hablarles y quiero explicarles sobre un producto que está hecho para curar la salud de todas las personas, para mejorar tu vitalidad, para que tu energía vuelva a estar al 100, para que esas personas que tienen problemas con droga, con alcohol, para aquellos hermanos que tienen problemas de disfunción eréctil, problemas de impotencia sexual, de eyaculación precoz, para aquellas personas que tienen molestia o dolencia en sus articulaciones, tanto piernas como brazos, aquellos que tienen molestia en su cabeza, que se les cae el cabello, que pasan día y noche con dolor, que ya no soportan el dolor en el cuerpo, en sus articulaciones, que su cabeza constantemente le duele, que se le cae el cabello, que está empezando a perder la visión, tiene visión borrosa, siente usted amarga su boca, se le inflama el estómago, tiene gases. Para aquellas personas con problemas de epilepsia, aquellas personas que no pueden aumentar su peso o aquellos que tienen sobrepeso, quiero hacerles la cordial invitación. Este no es un tónico ordinario, esta es una fusión alquímica diseñada para restaurar el flujo de tu fuerza vital, para limpiar tu campo áurico y elevar tu vibración celular. Porque todo ser humano tiene el derecho y la obligación de despertar su fuerza vital, o sea, su fuerza energética y magnética, porque a través de su fuerza magnética va a atraer usted todo lo bueno que desea: suerte, prosperidad, abundancia, riquezas económicas, atraer la buena salud a su vida, atraer la suerte buena y destruir la mala. Podrá usted atraer ese amor que lo ha rechazado, ese hogar que se está destruyendo, usted lo podrá reconstruir. Y quiero decirles que esto no es magia, esto son años de estudio, y por eso en este momento quiero poner en sus manos este poderoso y potente elixir de regeneración integral. Recuérdelo bien, elixir de regeneración integral. Tenga presente que este no es un tónico cualquiera. Este es una fusión alquímica diseñada para restaurar todo problema de salud. ¿Cómo puede adquirirlo? Muy atento.
15: Así es, mi estimada maestra. 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Quiero recalcar algo que la maestra ha dicho con mucha claridad. Aquí no estamos hablando de magia. Aquí no estamos hablando de un producto mágico. Estamos hablando de un producto que a través del estudio que hemos realizado por años y a través del conocimiento adquirido, podemos poner en sus manos un producto cuya fórmula nos da la garantía de que estimula a través de los biofotones el crecimiento de la energía a través de su aura. 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
14: 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Este elixir de regeneración integral es una combinación de quintas esencias naturales, las cuales actúan como un escudo protector, devolviéndole a su vida el equilibrio y la armonía a ese templo sagrado que es su cuerpo. Muchas personas tienen miedo a veces realizar una llamada, realizar una pregunta o enviarnos un mensaje para preguntar qué es lo que tienen, qué es lo que les pasa. Quiero decirles, mis estimados hermanos espirituales, que no tienen que tener miedo. Aquí somos personas igual que usted. Somos humanos, somos humildes, somos sencillos como usted. Tenemos en este momento una llamada y decimos qué tal a la persona que se encuentra del otro lado de la línea telefónica.
16: Hola, maestra, habla Margarita, no sé si me recuerda usted.
14: Margarita, ¿qué tal? Margarita, si no me equivoco, usted ya estuvo en consulta con nosotros hace unas 3 o 2 semanas atrás.
16: Hace 2 semanas, maestra.
14: Hace claro. 2 semanas.
16: Sí.
14: Margarita, tú llegaste con un problema en las piernas, tu estómago bastante inflamado y no podías dormir en las noches.
16: Y era un dolor del estómago que se me inflamaba horrible, no conciliaba yo el sueño, ya era insoportable, la verdad. Pero gracias al suplemento que estoy tomando, me ha ayudado muchísimo, maestra, muchísimo.
14: ¿Tú ya estás tomando, Margarita, el suplemento natural a base de extracto de hierbas?
16: Ya lo estoy tomando, maestra. Llevo 2 semanas y me ha ayudado muchísimo. He podido conciliar el sueño, el estómago ya no se me inflama. Ha ido disminuyendo los síntomas.
14: Ya lo estás tomando y has empezado a ver mejorías.
16: Bastantes, maestra, bastantes. Pero ahorita, pues, quería yo preguntarle si mi papá lo podría tomar, porque anda unos síntomas igual casi.
14: Margarita, cuéntame algo. Sí, perdón, ¿sí?, que te interrumpa. Cuéntame, ¿sí?, algo. Cuando tú llegaste, ¿te sentías muy mal? Del 1 al 10, ¿qué tan mal te sentías?
16: Yo creo que un 9, maestra, un 9.
17: ¿Y en la actualidad cómo te sientes ya tomando el suplemento natural a base de hierbas?
16: Pues esos dolores han disminuido, podría decirle que a un 4, maestra. Ha sido tan sorprendente la mejoría que he tenido, por eso es que quiero llevar a mi señor padre para que pues usted también le dé el suplemento y también pueda mejorar en cuestión de su salud.
17: Claro que sí, mi estimada Margarita. Tiene que traerlo a la consulta. Usted ya sabe que el suplemento no lo estamos vendiendo. No se vende en ningún lugar, ni aquí, ni en ningún lugar.
16: Sí, así es. Por eso quiero ver cuándo me apartan una cita para yo poder llevarlo.
17: Tráigalo cuanto antes y con mucho gusto le vamos a dejar apartado el suplemento para tu señor papá.
16: Ok, muchas gracias, maestra. Le agradezco mucho y Dios los bendiga.
17: Gracias a ti, Margarita, por regalarnos esta llamada. Un abrazo enorme.
16: Igualmente, hasta luego.
17: Si usted aún no cuenta con su suplemento natural a base de extractos de hierba, mi estimado hermano espiritual, no espere más, no espere quedarse sin el suyo. Si tiene problemas de salud, es el momento, es la oportunidad. ¿Cómo lo va a obtener? 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Muy atentos, seguimos con secretos ancestrales. Estos son los secretos que Botánica de la Fe pone en sus manos para que recupere la salud, para que recupere la armonía, la paz a su cuerpo, la paz a su alma, para que pueda usted encontrar el equilibrio económico y lo pueda atraer a su vida. 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Muy atento a la fecha de nacimiento, 17 de agosto de 1961. Señora María, permítame decirle que revisamos su fecha de nacimiento y el problema que usted tiene no es brujería. Usted sí tiene un problema de salud. Podría yo decirle a usted que está teniendo problemas de diabetes. Busque la ayuda médica para que este también le pueda ayudar con un tratamiento. Pero quiero recordarle que el elixir de regeneración integral va a ayudarle a regenerar su salud. 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Muy atento también a la fecha de nacimiento, 31 de octubre de 1976. Me dice aquí el hermano en su mensaje que está teniendo muchos problemas con su pareja, que se la pasan como perros y gatos peleando y discutiendo por cualquier situación. Permítame decirle, mi estimado hermano, que esa cuñada suya que llegó ahí a vivir con ustedes es quien le está llenando la cabeza de cosas negativas a su señora esposa. Ella fracasó en su relación con su hermano y está ella queriendo que ustedes también tengan problemas. Mucho cuidado, acérquese, hable con su esposa, no permita que esta mala mujer destruya su hogar. Recuerde solicitar totalmente gratis en su consulta el elixir de regeneración integral para su salud. Queridos hermanos, que reine la paz, la dicha y la prosperidad en cada uno de sus hogares.
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3: Muy buenos días, Oaxaca. En esta esplendorosa mañana les saludamos desde la capital oaxaqueña, desde la verde Antequera. En este jueves 25 de junio del 2026, dispóngase a conocer lo más relevante ocurrido en Oaxaca al momento, en resumen. Crece la polémica en torno a la construcción de la Plaza Parque Oaxaca en la colonia Reforma de esta capital oaxaqueña. La privada Las Rosas no se ha vendido, pero ya hay una solicitud de adquisición o cesión de esta calle, reconoció el presidente municipal Raimundo Chagoya. El municipio informó incluso que la empresa tendrá una sanción de 4 millones de pesos por haber bardeado esta zona, pues no contaba con la autorización. Precisó que estos permisos y determinaciones no corresponden solo al Ayuntamiento de Oaxaca, sino también al Congreso local. En caso de venta, la calle debe de pasar por un proceso de desincorporación por el Cabildo y luego pasar por el Congreso. Es un proceso complejo, reconoció. Crece el número de accidentes en todo el estado de Oaxaca. En esta mañana del día miércoles también sucedió en la supercarretera Oaxaca-Huaynopalan. Esta mañana se registró un aparatoso accidente en esta carretera cuando volcó un tráiler cargado de maíz. La circulación se reportó muy lenta durante un largo lapso para llegar a la caseta de Miahuatlán. Conduzca con mucha precaución, respete la señalización. Prendió fuego a su pareja y la arrojó aún con vida a un pozo de agua en Ejutla de Crespo. Ha quedado vinculado a proceso. Este es otro caso de feminicidio agravado. La fiscalía dio cuenta del avance de este proceso hacia la justicia y destacó el valor de la denuncia y el rigor metodológico aplicado para conocer con claridad cómo se dieron los hechos y pedir ahora una sanción ejemplar por este feminicidio cometido en un paraje de Jutla de Crespo, en los valles centrales de Oaxaca. Asociaciones feministas exigieron al gobernador del estado de Oaxaca intervenir de manera inmediata para combatir la violencia de género que enfrentan mujeres policías al interior de corporaciones de diversas instancias de seguridad pública en la entidad oaxaqueña. La secretaria de Bienestar, Tequio y Desarrollo, Vilma Martínez Cortés, hizo un balance de avances, programas y acciones que desde esta secretaría se desarrollan para los diversos sectores que conforman la población. Destacó el caso del programa Mi Primera Chamba, que ha tenido una muy buena aceptación entre las juventudes beneficiadas. A las y los interesados, todos quienes hayan concluido ya sus estudios profesionales, les convocó a estar pendientes de la próxima convocatoria para poder empadronarse. Y ya para cerrar, el triunfo de México 3-0 en el duelo futbolístico con República Checa llevó a decenas de oaxaqueños a la fuente de las 8 regiones. Los festejos por el triunfo de la selección mexicana en el Mundial 2026 tomaron nuevamente la emblemática fuente, convirtiéndose en el punto de reunión principal en la capital oaxaqueña para que aficionados, aficionadas, celebraran en todo lo alto con banderas, cánticos, música de banda y caravanas de claxons de automóviles. Hasta aquí el resumen informativo. Tuve mucho gusto en saludarles. Soy María Ricardes y a nombre de todo el equipo que hace posible este resumen noticioso, le deseamos el mejor de los jueves. Hasta pronto.
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8: Muy buenos días, bienvenidos y bienvenidas a la primera edición de El Noticiero de la Mejor FM 101.7. Es un gusto saludarles a nombre de todo el equipo que hace posible esta emisión y que comanda don Humberto Cruz Matías, director de noticieros de Organización Radiofónica de Oaxaca. Sean bienvenidos a este espacio informativo. Es una mañana agradable en la ciudad de Oaxaca con una temperatura de 16 grados centígrados y con posibilidad de lluvias por la tarde. Es una mañana seminublada, agradable en la ciudad de Oaxaca, salga a tiempo. Afortunadamente, en ese momento, sin mayores complicaciones en las principales avenidas y calles de la ciudad de Oaxaca, sin problemas en ese momento. Y déjeme comentarle que esta mañana, a ver si puedo compartir rápidamente este video de lo que captamos justamente esta mañana aquí en el centro de la ciudad de Oaxaca. Resulta que sobre Avenida Independencia, justo una vivienda o un negocio que está al lado del Templo de la Soledad,
1: se está registrando una enorme fuga de agua. Todo parece indicar que dejaron abiertas las llaves, empezaron a enviar agua esta mañana y se está tirando muchísima agua. Ya básicamente una cuadra de esta avenida, pues está el agua que se está tirando, se sigue tirando, y al parecer el negocio, el lugar, lo abren después de las 9 de la mañana. Por lo pronto, la imagen, vamos a mostrar la imagen si es que es posible, ingeniero. Vean nada más la cantidad de agua. Vamos a escuchar el video, el audio.
21: Esta fuga de agua se registra justamente sobre una vivienda que se ubica sobre Avenida Independencia, y es una gran cantidad de agua que se ha tirado justamente en esta zona. Todo parece indicar que dejaron la llave abierta dentro y está llegando el agua esta mañana, y es justamente donde se ubica este negocio, pero hasta ese momento pues nadie ha llegado y se sigue tirando el agua a la altura justamente del número, déjeme ver, justo es junto al templo de la Soledad, donde se registra esta fuga de agua muy, muy, muy grande. Se ve que ya tiene varias horas que se está tirando el agua en esta zona. Vea hasta dónde llega la cantidad de agua, y desde luego ya cerca de la Calzada Madero, donde culmina esta calle, y es el agua. Vean cómo la gente trata de pasar con cuidado para no mojarse de esta gran cantidad de agua que se sigue tirando en esta zona.
1: Sobre Avenida Independencia, junto al Templo de la Soledad, donde se registra este hecho. Hemos canalizado ya este reporte a Soapa para que a ver si pueden cerrar allí la válvula, de por lo menos por algunos momentos, en lo que llegan quienes viven o residen o trabajan en este lugar. Son exactamente las 7 de la mañana con 21 minutos. Les recuerdo que mantenemos a su disposición dos líneas telefónicas, el 951-51-5590, 951-51-5220, para que mantenga la comunicación con este servicio informativo. Pero además, tenemos una línea adicional con aplicación de WhatsApp, donde nos puede enviar, además de textos, videos, audios, imágenes de lo que ocurre donde se encuentre. Con mucho gusto lo estaremos pasando al aire, desde luego con la autorización de usted. Hablando de mensajes del auditorio, mire, nos hacen llegar esta petición y la voy a leer tal cual, porque es un asunto preocupante. La desatención de las autoridades pues facilita aún más la actuación de los delincuentes. Resulta que en las colonias aledañas al centro comercial conocido como Plaza Bella, que se ubica en la zona poniente de la capital oaxaqueña, entre otras colonias, la colonia Azteca, colonia Oaxaca, Niños Héroes, Guelaguetza, todas ellas que pertenecen al municipio de Santa María Atzompa, resulta que en las últimas semanas se han estado registrando una serie de asaltos a transeúntes, además de robos a casa habitación. Y los vecinos nos reportan que, a pesar de que han hecho ya la denuncia ante el ayuntamiento de Santa María Atzompa, pues han sido ignorados porque los ilícitos se siguen registrando. Incluso, nos dice el auditorio que nos envía este mensaje, han difundido en redes sociales videos de cómo se han registrado los hechos, los ilícitos, e incluso algunos de los delincuentes están plenamente identificados. Han hecho llegar ya estos videos al ayuntamiento, pero la autoridad no hace absolutamente nada, ni establecer rondines, vigilancias, absolutamente nada. Y esto llama la atención, dicen los vecinos, porque es por lo menos en 4 o 5 colonias donde este fenómeno se está registrando, y la autoridad con los brazos cruzados. Son las colonias Azteca, Oaxaca, Niños Héroes, la colonia Guelaguetza, todas ellas del municipio de Santa María Atzompa, que están aledañas al centro comercial conocido como Plaza Bella Oaxaca. Están pidiendo la intervención del gobierno del estado, la Secretaría de Seguridad Pública, la Secretaría, el Secretario Ejecutivo de Seguridad Pública, para que tomen nota y chequen esa situación. Entonces, ¿de qué sirve que cuenten con policías allá en Santa María Atzompa si no atienden a la sociedad? Es lo que señala justamente el auditorio. Muchas gracias por sus mensajes. Permítanos presentar la información de mi compañera Patricia Briceño. Quedan solamente 6 días para que se cierre el proceso del registro de líneas telefónicas móviles en México. Y ¿sabe usted qué es lo que va a pasar quienes no lo hayan hecho hasta este momento? Escuchemos a Patricia Briceño.
2: Faltan 6 días para que concluya el plazo para vincular las líneas telefónicas a la clave única del registro de la población, y la entidad encargada, como es la Comisión Reguladora de Telecomunicaciones, descarta la prórroga para hacer este registro de celulares en México. La fecha límite para cumplir con esta obligación es el próximo 30 de junio. La línea telefónica quedará inhabilitada a partir del 1 de julio si no se realiza el proceso. Con este registro se busca eliminar el anonimato y que todas las líneas estén asociadas a una persona para evitar delitos como la extorsión y el fraude. Sin embargo, esta obligación ha despertado distintas dudas entre los usuarios por el uso de datos biométricos para completar este trámite. La vinculación de celular se hace ante la compañía contratante, por lo que se quedan en posesión de la empresa privada, no del gobierno de México, quien varias veces ha aclarado que no creará una base única de datos de los usuarios. En caso de no cumplir con los tiempos, la línea podría dejar de estar disponible. Una vez que se asocie el número a la CURP, podrán recuperar el servicio con el mismo número en la misma compañía, así como todas aquellas funcionalidades que dependan de este para operar. La Asociación Mexicana de Empresas Telefónicas Móviles solicitó formalmente a la Comisión Reguladora de Telecomunicaciones una prórroga de aproximadamente 6 meses para continuar con el proceso de vinculación de líneas móviles. Sin embargo, la comisión no ha respondido. En Oro Noticias, Patricia Briceño.
1: Muchas gracias a nuestra compañera Patricia Briceño. Son exactamente las 7:26, 7:26. Mire, ya tenemos la respuesta de SOAPA sobre esta denuncia de la fuga de agua sobre Avenida Independencia. Ya checaron la situación, lo están verificando y han canalizado el caso al Departamento de Quejas y Denuncias del organismo que responsable del sistema de agua potable de la ciudad de Oaxaca, SOAPA, y nos dicen, sí, se trata al parecer de un desperdicio, pero le están dando atención y lo van a verificar para corroborar precisamente la información. Ya me dicen, observamos el video que acaban de pasar, sí, muchas gracias, de verdad, esto es lo único que se requiere, la atención inmediata, y lo está dando SOAPA en este momento. Son exactamente las 7:27, 7:27, vamos preparando el material de mi compañero Marco Antonio Pérez Ángeles, porque en la ciudad de Oaxaca, pues no han dejado de arribar visitantes, turistas y migrantes oaxaqueños que llegan vía aérea a la entidad oaxaqueña. El día de hoy, también este jueves, hay actividad importante en el aeropuerto, y nuestro compañero Marco Antonio Pérez Ángeles, quien está permanentemente de guardia en el aeropuerto, nos presenta su información.
3: Hola, saludos a todos. Siguen arribando a la ciudad de Oaxaca jóvenes estudiantes de diferentes universidades del mundo. Vienen a hacer actividades de tipo social y otros llegan para participar en intercambios académicos con sus homólogos de distintas universidades que funcionan en el territorio oaxaqueño. Cada año es lo que se observa en el aeropuerto, el arribo de jóvenes universitarios. Algunos de estos jóvenes se quedan aquí en la ciudad de Oaxaca y otros más continúan su recorrido a diferentes comunidades en las regiones de la entidad oaxaqueña. Y ese día las actividades aéreas se están efectuando con normalidad. Y el turismo extranjero no es la excepción. También arriban en el aeropuerto de la ciudad de Oaxaca. Y ese día, trabajadores de diferentes agencias de viajes vienen a esperar a los turistas, a los visitantes. También observamos a muchas personas que vienen de diferentes municipios ubicados en el territorio oaxaqueño, vienen a esperar a los migrantes oaxaqueños y algunos vienen a esperar a los niños, hijos de migrantes residentes en Estados Unidos. Para Oro División Noticias, Marco Antonio Pérez Ángeles desde el aeropuerto.
1: Muchas gracias a nuestro compañero Marco Antonio Pérez Ángeles con su reporte de esta mañana. 7:30 Permítanos ir a la siguiente pausa de comerciales y regresamos.
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0: Regresamos cuando son exactamente las 7 de la mañana con 39 minutos. 7 de la mañana con 39 minutos. Muchas gracias por mantener la sintonía con la primera edición del noticiero de la Mejor FM 101.7. Déjeme presentarle, vamos preparando, ingeniero, este video del C5, porque es una acción sin duda relevante que ahora la tecnología pues está pues dando resultados, precisamente al menos aquí en la ciudad de Oaxaca y también en el interior. Resulta que un menor de edad se salió en la madrugada de su casa, la familia, un descuido, después no lo encontraban. Se dedicaron a buscarlo. Afortunadamente dieron aviso de inmediato al 911 o al 911 y se activó la búsqueda de inmediato a través de las cámaras de videovigilancia que están establecidas en la ciudad de Oaxaca. Ubicaron de inmediato al menor, dieron aviso a la policía municipal, quienes lograron efectivamente interceptarlo cuando caminaba muy tranquilo el menor en una de las calles de la ciudad de Oaxaca. Afortunadamente, pues un final feliz, porque después de ubicarlo, lograron reunirlo nuevamente con su familia. Vamos a escuchar justamente el reporte del 911.
1: Eran más de las 2 de la mañana cuando un niño de atenciones especiales salió de su hogar y desapareció de la vista de su familia. La preocupación crecía con cada minuto. Al no lograr localizarlo, se solicitó apoyo a través del 911 para iniciar su búsqueda. De inmediato, el C5I Oaxaca activó los protocolos correspondientes y, mediante cámaras de videovigilancia, logró ubicar a un niño con características coincidentes en inmediaciones de un supermercado en Santa Cruz, Jojocotlán. Gracias a la coordinación con la policía municipal, el menor fue localizado sano y salvo y posteriormente reunido con su familia. Cuando se trata de la seguridad de una niña o un niño, una respuesta oportuna puede marcar la diferencia.
2: Centro de Control, Comando, Comunicación, Coordinación e Inteligencia, C5I.
0: Ese es el reporte. Afortunadamente, le reitero, lograron ubicar al menor y reunirlo con su familia. Pero tenga mucho cuidado. Mire, en esta ocasión, la tecnología sí funcionó, sí operó. Y el día de ayer dábamos cuenta justamente de este reto que tiene el C5I. Nuestra compañera Mayra Ricares platicó justamente con el director. Ayer le presentábamos la nota de mi compañera Mayra Ricares, de esta entrevista que le hizo al director del C5I en torno a este proyecto que ahora, bueno, pues están dando resultados, afortunadamente, pero aún hay más, porque se busca reducir aún más el tiempo de atención en cada emergencia. Y este es el reto que se ha impuesto este organismo, que afortunadamente, reitero, sí están dando resultados, sí están logrando el objetivo principal de atender a las familias, de atender de inmediato estas llamadas. Le hemos presentado varios casos de éxito de este organismo que sí está operando, sí está funcionando. ¿Cuál es el secreto? Que usted tenga que colaborar de inmediato también con este organismo a la hora de hacer el reporte, dar datos esenciales de su reporte para que puedan de inmediato ubicar la zona en donde pues ocurren precisamente, lamentablemente, estos incidentes y que afortunadamente permiten pues dar solución, respuestas inmediatas a la petición de la sociedad. Es el C5 quien ahora pues da justamente respuesta inmediata a la petición de la sociedad. Son exactamente las 7 de la mañana con 44 minutos, 7 de la mañana con 44 minutos, y avanzamos con la información. y vamos a escuchar a continuación a nuestro compañero Gerardo Cruz, la nota N01 desde la zona de la Mixteca, porque, bueno, pues ahora están recurriendo a las regiones, las dirigencias de regionales de la sección 22 para explicar precisamente el caso de los 800 millones de pesos que lograron obtener durante el paro. Es Gerardo Cruz quien nos habla sobre este tema. Escuchemos.
3: El secretario de Prensa y Propaganda del Comité Ejecutivo Seccional del Magisterio Oaxaqueño, Luis Alberto López Pasos, informó que los 800 millones de pesos asignados por el gobierno de la presidenta Claudia Sheinbaum Pardo y que serán administrados por la Secretaría de Educación Pública son parte del pliego petitorio de la sección 22 para dar atención al pago de adeudos, recategorizaciones y contratación de personal en instituciones del nivel básico en la región de la Mixteca y el resto de la entidad.
4: Todo ese cálculo lo hace la autoridad educativa local para ver hasta dónde alcanza ese presupuesto, qué se puede resarcir de esta reforma educativa con ese presupuesto. Sin duda será un trabajo desde los distintos niveles educativos, primaria, secundaria, preescolar, todos los niveles educativos que están en nuestro estado con la autoridad educativa local. Bueno, a través de la autoridad educativa local se hará el cálculo correspondiente hasta dónde alcanzaría para poder mínimamente resarcir todo este rezago que tenemos.
3: López Pasos manifestó que en 2025 la sección 22 y la Coordinadora Nacional de Trabajadores de la Educación durante su huelga nacional lograron la asignación de 700 millones de pesos para atender diversos rubros de su pliego petitorio. Sin embargo, dicho recurso aún no ha sido ejercido por la Secretaría de Educación Pública. Por ello, esperan que la autorización de los 800 millones de pesos para atender el déficit de personal docente, administrativo e intendencia en las instituciones del nivel básico en la entidad sean ejercidos a la brevedad.
4: Que permita que más docentes puedan estar llegando a las comunidades y pues hay escuelas, repito, multigrado, bidocente, tridocente, que sin duda el que pueda llegar otro personal beneficia mucho a nuestros niños y niñas.
3: El vocero del magisterio oaxaqueño rechazó que los 800 millones de pesos que asignó el gobierno de la presidenta Claudia Sheinbaum sean para los líderes o integrantes de la Coordinadora Nacional de Trabajadores de la Educación y dijo que el logro obtenido por la sección 22 no quita el dedo del renglón de la exigencia al gobierno federal en la abrogación de la reforma educativa y la ley del ISSSTE de 2007.
4: El tema de ese presupuesto ejercido para Oaxaca o que se compromete en el gobierno federal para Oaxaca no va de la mano con el tema del levantamiento. Eso es importante mencionarlo. El tema del levantamiento de nuestra movilización tiene que ver pues con una consulta a todos los compañeros movilizados. La sección 22 se rige por principios. El principio rector número 2 marca la consulta de bases como la máxima expresión para tomar decisiones.
3: Finalmente, López Pasos manifestó que el posicionamiento de la sección 22 y la Coordinadora Nacional de Trabajadores de la Educación tras dar un receso a la huelga nacional o paro de labores es parte de los acuerdos emanados en la Asamblea Estatal y ratificados en la Asamblea Nacional Representativa. Por ello, su lucha para exigir la abrogación de la ley del ISSSTE de 2007 y la reforma educativa continuará en 2027. Desde la mejor 105.3 FM en Huajuapan de León, informó para Oro División Noticias, Gerardo Cruz.
0: Gracias a nuestro compañero Gerardo Cruz. 7:47 7:47. Permítame comentarle, esta es información y una entrevista que hace mi compañero Jaime Guerrero al presidente municipal de la ciudad de Oaxaca, porque el ayuntamiento de Oaxaca de Juárez y el gobierno del estado se han responsabilizado mutuamente por la situación legal y administrativa de la cerrada de la calle de las Rosas, la cual ya fue prácticamente apropiada por la empresa Fibra Danos por la construcción de la plaza comercial Parque Oaxaca, sin que se hayan cubierto los trámites legales y legislativos de la desincorporación. Vamos a escuchar lo que dice el presidente municipal sobre este caso.
5: De la cerrada de las Rosas, el avance que ha tenido es que ya hay una solicitud justamente de adquisición, de cesión de parte de la calle. Se tiene el avalúo de Indavín, el cual les comentaba que consideramos que salió muy, muy pormenor del precio. Es importante este avalúo porque lo hace una entidad federal, lo hace justamente a petición de la parte, y este avalúo pues lo que hace es conforme los tabuladores de locales, estatales, federales, hace esta evaluación, y es una entidad pues muy, muy seria. El avalúo no nos satisface, y justamente sobre eso vamos a empezar a plantear la ruta jurídica. Se ha comentado, es muy importante decirlo, que tanto la ley de Hacienda como la ley de disciplina financiera justamente manejan la participación del Congreso, que es muy importante esta participación. Nosotros somos parte del proceso, y también hemos comentado la ruta jurídica para analizar si se hace un consejo de desarrollo urbano para también plantear este escenario. Lo que comentaba previamente con los regidores es que hoy en la tarde se haga una reunión jurídica en donde se les exponga justamente el planteamiento de la ruta que se debe de seguir, que la cual esté muy analizada, y también para justamente exponer, porque a muchos regidores les ha llegado por transparencia algunas solicitudes de información, y también para exponer justamente los pasos que se llevan, que son los que se han expuesto en las entrevistas que le han dado y los que se han manejado públicamente. Lo importante aquí es decirles que el proceso se debe llevar completo, sin ningún tipo de brecha o de...
0: Perdóneme, 7:50 a.m, esto es lo que dice el presidente municipal respecto a este caso que ha, desde luego, causado escozor entre los vecinos y entre grupos ambientalistas. 7:50 a.m, 7:50. Mire, el auditorio nos hace llegar a un asunto gravísimo. Gravísimo porque tiene mucho que ver con esta denuncia que se hizo en el pasado, de lo que tanto se habló, del famoso cártel del despojo. Pues ahora hay un cártel que bien podría llamarse el cártel inmobiliario de Oaxaca, y ocurre justamente en el seno del Instituto de la Función Registral del Estado de Oaxaca, este organismo conocido como IFREO. El auditorio nos hace llegar precisamente esta queja porque detectaron que desde el IFREO, desde el Instituto de la Función Registral del Estado de Oaxaca, pues para poder apoderarse de inmuebles, terrenos, borran totalmente el registro, y cuando usted va a reclamar resulta que ya hay un nuevo dueño y no hay ningún antecedente de lo que es su propiedad. Es un asunto gravísimo que nos están haciendo llegar. Están documentando mayores datos sobre estos casos porque nos dice el auditorio, fuimos a hacer un trámite y descubrimos que no había ya ningún antecedente, a pesar de que llevábamos documentos, escrituras, pagos precisamente de impuesto, y no existe. Y lo que nos dijeron es que ya hay nuevo dueño de esas propiedades, son otros los dueños de esas propiedades, y descubrieron que el asunto se controla desde el Instituto Catastral. Es un asunto gravísimo porque nos dicen, significa entonces que hay notarios involucrados que hacen nuevas escrituras en torno a las propiedades que son despojadas de esta manera, desde el área administrativa, y es un asunto gravísimo. Vamos a, si alguien más ha sido víctima de esta situación, pues háganos llegar precisamente la información para difundirla y saber precisamente de este caso. Llegan a reclamar una propiedad y resulta que ya tiene otro dueño. Y ahí debe de haber un responsable. Y el responsable nada menos que es el director de la Función Registral del Estado de Oaxaca. Él tiene que saber cómo es que opera esta situación, o quién es el responsable, o quiénes son los que meten mano en el sistema de registro de los inmuebles y de las propiedades en Oaxaca. Es un asunto gravísimo porque esto, de ocurrir, de ser cierto, pondría en indefensión a miles de propietarios de bienes en, no solamente en los valles centrales, y en el estado de Oaxaca, donde podría estar sucediendo esto. Es un asunto gravísimo que desde luego tiene que llegar directamente al gobernador de inmediato para que chequen esta situación. Son exactamente las 7:53 a.m. 7:53 a.m. Y más mensajes del auditorio. Nos dice la unidad del Binibus pasándose los semáforos, ya que el operador viene hablando por celular. ¿Dónde está el cambio que tanto han mencionado, nos dicen y nos hacen llegar la imagen justamente del vinibús. No observo dónde se pueda ver el número del autobús, en donde ahí está, justamente ahí está el número de la unidad, para que se tome nota de esta situación, como que hablando por teléfono, que es un distractor gravísimo para quienes conducen una unidad de este tipo o de cualquier tipo de unidad. Y nos escribe el auditorio también. Dice, hola, buen día. A ver si pueden checar con quién, a quién corresponda, para que vean sobre las urbans de viajes turísticos, ya que no tienen un lugar fijo y todas se paran sobre Armenta y López en el centro histórico de la ciudad y nadie les dice nada. Y si un particular se para, de inmediato llegan los elementos de tránsito y le aplican precisamente las sanciones correspondientes. Deberían regular esta situación y que tengan un lugar donde bajar y subir pasaje las camionetas urbans que viajan hacia la zona turística de la entidad. No en la calle, no es correcto, porque pues invaden la vía al subir el pasaje, nos dice el auditorio. Son exactamente las 7 de la mañana con 55 minutos. 7:55. Nos vamos a la siguiente pausa de comerciales y regresamos ya con el enlace estatal.
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Muy buenos días, bienvenidos y bienvenidas a la segunda mitad del servicio informativo desde la ciudad de Oaxaca a través de la señal de la mejor FM 101.7. Soy Félix García y les estaré acompañando en los próximos 60 minutos en esta segunda mitad del servicio informativo. Y saludamos con mucho gusto a partir de ese momento a nuestra audiencia que se incorporan en la zona de la franja costera de Oaxaca a través también de la señal de Estéreo Huatulco, con quienes compartimos precisamente este espacio informativo. Muchas gracias por estar con nosotros, gracias por sintonizarnos todos los días. Sean bienvenidos y bienvenidas a este espacio informativo, y hasta donde llega nuestra señal saludamos a quienes nos sintonizan, pero también a quienes nos acompañan a través de las plataformas digitales de Facebook y el canal de videos que nos permite romper todas las barreras de el estado de Oaxaca y llegar hasta ustedes más allá de nuestro estado, en otras entidades de la República Mexicana e incluso también en el extranjero. Muchas gracias por permitirnos llegar hasta ustedes a través de esta señal. Y permítanos presentarle, como lo hacemos todos los días, información que se genera en esta parte del mundo. En la zona de la Mixteca, una de las áreas más rezagadas del estado de Oaxaca, bueno, pues se aplica un proyecto que impulsó el gobierno de la República, que encabeza la presidente Claudia Sheinbaum Pardo. Por esa razón, bueno, pues han iniciado este proyecto que han denominado Plan Lázaro Cárdenas del Río. Sin embargo, los trabajos no avanzan por diversas causas, pero también hay otras necesidades, y este proyecto conocido como Plan Lázaro Cárdenas es para mejorar caminos, carreteras, no solamente para el interior del estado de Oaxaca con la región Mixteca, sino también con estados colindantes como es el caso de Guerrero y el estado de Puebla. Le tendré los detalles sobre esta información. Le estaré también comentando lo que hasta este momento se sabe en la tarde de ayer, mientras presentábamos información de Oaxaca en torno a lo que sucede en la entidad. Se recibía a nivel internacional el reporte de un fuerte terremoto que sacudió ayer a Venezuela. E incluso fueron dos terremotos en la réplica con mayor intensidad allá en Venezuela. El primero fue de 7.2 grados de magnitud, la réplica de 7.5, de acuerdo a la información técnica que emitió el Instituto Geológico de los Estados Unidos. Le estaremos reiterando también la información sobre el caso de los celulares. Quedan pocos días para que se vence el plazo para que usted registre su teléfono móvil, y pues es en toda la República Mexicana. ¿Qué es lo que va a pasar? Le tendremos los detalles. Estas y otras noticias, acompáñenos. Iniciamos de inmediato con los detalles de la información.

Muy buenos días, bienvenidos, bienvenidas a este espacio informativo. Permítanos presentarle de inmediato esta información de carácter internacional, pero que se ha ido actualizando conforme avanzan las horas. Hasta este momento, la información oficial que tiene el gobierno de Venezuela a través de Delcy Rodríguez confirmó que suman ya 164 las víctimas fatales a partir de estos dos terremotos que sacudieron a la República de Venezuela. De acuerdo a la información emitida esta mañana por el gobierno de Venezuela, son 164 los muertos que ha dejado hasta este momento estos dos terremotos, poderosos terremotos que sacudieron a Venezuela. El balance oficial de heridos es más de 900 personas, de acuerdo a los datos oficiales que ha emitido el gobierno de Venezuela, de acuerdo a la página electrónica de información La Vanguardia Internacional. Señala que incluso una mujer con nacionalidad española están entre las víctimas del terremoto. Los dos terremotos, le reitero, de 7.2 grados y 7.5 grados de magnitud que provocó justamente este sacudidón. De acuerdo a la información, la red de asistencia consular de España dio a conocer que activaron dos números de contacto para sus ciudadanos. En el caso de México, la Embajada de México en ese lugar reportaron que el personal que estaba justamente en la embajada transcurrió sin incidentes y solamente los daños materiales. La información que se ha difundido después de confirmarse el fallecimiento de una mujer que está dentro de los 164 muertos, bueno, pues siguen reportando mayores víctimas, pero de manera oficial se sabe que solamente son 164 hasta este momento. Los daños son realmente muy, muy, muy cuantiosos, lo que ha dejado estos dos terremotos. El desastre deja más de 1,000 personas heridas, conforme se van actualizando los datos, y se ha declarado ya estado de emergencia en Venezuela tras estos 12 terremotos en este país sudamericano que provocó colapsos de edificios. El Servicio Geológico de los Estados Unidos estima que habrá entre 10,000 y 100,000 muertos, de acuerdo al cálculo preliminar que hacen, y es que realmente hubo edificios de 4, 5, 6, 7 niveles que fueron derrumbados, fueron derribados por este terremoto. Vamos a escuchar algunos de los testimonios de los que dejan en los videos que circulan profusamente en las redes sociales, lo que hasta este momento se sabe y se tiene tras estos dos terremotos que devastaron la República de Venezuela. Escuchemos. Son videos para quienes nos escuchan en radio y quienes nos siguen a través de las redes sociales de Facebook y el canal de videos. Son videos que se han difundido profusamente en las últimas 24 horas a partir de este colapso que sufrieron decenas de personas. Precisamente el momento mismo en que sacudía este terremoto la República de Venezuela. Reitero, hasta este momento la cifra oficial que ha dado el gobierno de Venezuela es solamente de 164 muertos, 164 víctimas, pero el Instituto Geológico de Estados Unidos calcula que son mucho más de lo que dejó este terremoto. Ahora amanece
Venezuela devastada. De acuerdo a la agencia de noticias EFE, plazas, avenidas y autos se convirtieron en dormitorios provisionales donde la gente pasó la noche en medio de este desastre que provocaron estos terremotos. Los venezolanos pasaron la madrugada de este jueves en colchones y colchonetas tendidas sobre el asfalto y refugiados dentro de sus vehículos en las calles en medio del temor por las réplicas de los dos grandes terremotos de 7.2 y 7.5. ocurrido la tarde de este miércoles, narra en su crónica la agencia de noticias EFE. Agrega que la incertidumbre ante la evaluación de daños mantiene a la población en alerta y de hecho muchos de los que habían dividido o decidido volver a sus casas pese a los daños en fachadas volvieron a las calles ante algunas réplicas menores de estos terremotos, dice la agencia EFE. En tanto, el personal de rescate continúa sus labores de búsqueda de supervivientes en los edificios derrumbados en zonas del oeste de la capital venezolana, como El Paraíso, San Bernardino y Mari Pérez, y del este, como los Palos Grandes, una de las comunidades más sísmicas de Venezuela, y donde se han observado cuantiosos daños estructurales. Las maquinarias han comenzado ya a llegar también en zonas afectadas después de varias horas de rescate con palas, carretillas y el propio cuerpo humano que siguen auxiliando a los ciudadanos venezolanos. Todo lo hicimos a pulmón, dijo en su testimonio una persona que fue identificada como Michael Rincón a la agencia EFE después de rescatar a un joven de 17 años en Mari Pérez, en donde los edificios colapsaron. Un vecino pasó corriendo diciendo que se había caído el bloque y cuando acudieron, esto estaba ya caído y los vecinos se metieron. Y cuando empezaban a escuchar los gritos, había personas atrapadas, metidas dentro de los escombros y empezaron a sacar a pala y pico. Y cuando lograron sacar a Fabián, un muchacho que tenía 17 años y afortunadamente aún con vida, lesionado a partir justamente del colapso de los edificios allá en Venezuela. De acuerdo a la información que se ha difundido en las últimas horas, han sido por lo menos 5 países suramericanos donde fue percibido el movimiento telúrico. Se mencionaba que el movimiento telúrico fue percibido en Colombia, Venezuela, desde luego, todo Venezuela, todos los países caribeños, neerlandés, Curazao y Aruba, donde fueron percibidos estos movimientos telúricos allá en la República de Venezuela, que esta mañana amanece devastada a partir de estos dos poderosos terremotos que sacudieron a ese país. Son exactamente las 8 de la mañana con 17 minutos, 8 con 17. Permítanos ir precisamente a la pausa de comerciales, la primera de esta segunda mitad, y regresamos.

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3: Regresamos cuando son exactamente las 8:25 a.m. 8:25 a.m. Le comenté que en la zona de la Mixteca avanzan con ese proyecto que han denominado Plan Lázaro Cárdenas del Río, un proyecto presidencial que busca eficientar y comunicar a los pueblos de la Mixteca y sobre todo con los estados colindantes como es el estado de Guerrero y el estado de Puebla. Pero internamente también están enfrentando una situación difícil con los caminos y carreteras, incluso en los alrededores de Huajuapan de León. De esto nos habla mi compañera Brenda Villarreal.
4: El regidor de Educación, Enrique Camarillo Ramírez, solicitó a los concejales poder enviar una petición al gobierno del estado de Oaxaca para la rehabilitación del libramiento norte, que conecta con la carretera 190 Huajuapan-Acatlán y 125 Huajuapan-Tehuacán. Destacó la importancia de atender esta vialidad de manera urgente para evitar accidentes, considerando el alto flujo de personas que circulan diariamente hacia las zonas como los fraccionamientos San Ángel, Montalbán y Volcanes, así como a las oficinas del Centro de Justicia y Vicefiscalía.
5: Creo que sería muy importante poder atender a la brevedad, hacer la gestión. Si tenemos que subir un punto de acuerdo, hagámoslo para solicitarle al gobierno del estado y al gobierno federal que se atienda a la brevedad de esta vía tan importante. Lo mismo solicitar al área de infraestructuras que se pueda seguir y que se atienda sobre todo. Muchas de las calles hoy con las lluvias que están cayendo y que está lloviendo fuerte en Huajuapan, la verdad es que están saliendo muchísimas afectaciones, muchos baches, y a la larga va a ser muy muy importante que se pueda ir atendiendo en las medidas de las posibilidades.
4: Al respecto, el presidente municipal Luis de León Martínez Sánchez informó que a inicios de año se realizaron gestiones ante la Secretaría de Infraestructura, Comunicaciones y Transportes para la rehabilitación del tramo entre las agencias de Agua Dulce a la altura de este módulo de policía y el monumento a los niños héroes.
6: Pues atendiendo a nuestra solicitud, iban a contemplar el tramo entre la agencia Agua Dulce a la altura de donde está el módulo de policía y el monumento de los niños héroes, que está en la rotonda que sube hacia Catlima. De esa forma también solicitamos a las empresas, mediante el apoyo de los residentes de obra de la SCT, que nos apoyaran con material de la C20 para que pudiéramos contemplar dos tramos principalmente, lo que es el libramiento y lo que es la subida a Catlima. Entonces, pues estamos en espera. En cualquier momento yo creo que ya nos puede llegar esos materiales. Ya vienen muy avanzados. La última vez que pasé por ahí, ya venían aquí a la altura de las antenas de Zapotitlán Palmas, entonces pues yo espero que pronto puedan llegar ya lo que es a la altura de Agua Dulce, ya dentro de nuestro territorio municipal, y posterior se seguirían derecho hasta llegar a los niños héroes. Entonces pues todo esto ha sido de manera oficial, es decir, se hizo una formal y hubo una respuesta, ¿no? Entonces una respuesta por escrito.
4: El presidente municipal reconoció las labores de bacheo que se mantienen en el centro de la ciudad y colonias aledañas para mitigar los daños viales. Desde La Mejor Huajuapan, para Oro División Noticias, informó Brenda Villarreal.
3: Muchas gracias a nuestra compañera Brenda Villarreal. 8:29 a.m. 8:29. Mire, nos sigue preguntando el auditorio qué va a pasar con el asunto de el registro de los teléfonos celulares. Déjeme presentarle nuevamente la nota de mi compañera Patricia Briseño. Preste mucha atención, y le decíamos, solamente faltan 5 días prácticamente para que se cierre el proceso y el lapso del registro de los teléfonos móviles en México. Escuche usted.
7: Faltan 6 días para que concluya el plazo para vincular las líneas telefónicas a la clave única del registro de la población, y la entidad encargada, como es la Comisión Reguladora de Telecomunicaciones, descarta la prórroga para hacer este registro de celulares en México. La fecha límite para cumplir con esta obligación es el próximo 30 de junio. La línea telefónica quedará inhabilitada a partir del 1 de julio si no se realiza el proceso. Con este registro se busca eliminar el anonimato y que todas las líneas estén asociadas a una persona para evitar delitos como la extorsión y el fraude. Sin embargo, esta obligación ha despertado distintas dudas entre los usuarios por el uso de datos biométricos para completar este trámite. La vinculación de celular se hace ante la compañía contratante, por lo que se quedan en posesión de la empresa privada, no del gobierno de México, quien varias veces ha aclarado que no creará una base única de datos de los usuarios. En caso de no cumplir con los tiempos, la línea podría dejar de estar disponible. Una vez que se asocie el número a la CURP, podrán recuperar el servicio con el mismo número en la misma compañía, así como todas aquellas funcionalidades que dependan de este para operar. La Asociación Mexicana de Empresas Telefónicas Móviles solicitó formalmente a la Comisión Reguladora de Telecomunicaciones una prórroga de aproximadamente 6 meses para continuar con el proceso de vinculación de líneas móviles. Sin embargo, la comisión no ha respondido. En Oro Noticias, Patricia Briceño.
3: Muchas gracias a nuestra compañera Patricia Briceño. Espero que le haya puesto atención a la información de mi compañera Patricia Briceño. Así es que es obligatorio, hay que hacerlo. Y quienes no lo hagan, pues habrá algunas restricciones. Y tendrán que hacer, desde luego, algunos trámites para poder recuperar sus líneas o su teléfono, bueno, la comunicación con su teléfono celular. Incluso, bueno, pues ahí está justamente en la pantalla, quienes nos siguen a través de las plataformas digitales, en donde cómo usted puede registrar su línea telefónica y terminar con el anonimato. Y bueno, pues de acuerdo a las recomendaciones, no solamente lo protege a usted como persona física, sino a su familia contra la extorsión. Puede, pues, escanear justamente la liga y hacerlo incluso vía remota, de manera virtual. 8:33. Nos vamos a la pausa de comerciales y regresamos.
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6: Ocho de la mañana con cuarenta minutos. Muchas gracias por mantener la sintonía con la primera edición de El Noticiero de la Mejor FM 101.7. Le comenté de varias preguntas y cuestionamientos del auditorio sobre el caso del registro de celulares y siguen insistiendo, pero ¿qué cree? Mire, estoy viendo justamente esta desinformación de Radio Fórmula que esta mañana pues han tomado la decisión, precisamente la Comisión Reguladora de Telecomunicaciones, a través de un comunicado que emitió esa mañana, da a conocer que han determinado extender el registro obligatorio de celulares hasta diciembre próximo. Este es el calendario, bueno, déjeme comentarle del calendario que han organizado para el registro de los celulares. El calendario de prórroga para registrar los celulares se extendió hasta diciembre, pero será con base en el último dígito de su número de teléfono móvil. De acuerdo al registro que da a conocer este organismo, en el mes de agosto, por ejemplo, los celulares que tienen la terminación de dígito de cero será el 15 de agosto. El dígito 1, el 31 de agosto. En septiembre, el dígito 2 será el 15 de septiembre. El dígito 3, el 30 de septiembre. En octubre, por ejemplo, el dígito 4, el 15 de octubre. El dígito 5, el 31 de octubre. En noviembre, el dígito 6 será el 15 de noviembre. El dígito 7, el 30 de noviembre. Y en diciembre, el dígito 8, 15 de diciembre, y el dígito 9, 31 de diciembre, es el calendario que ha presentado este organismo, la Comisión Reguladora de Telecomunicaciones, para que usted registre sus números telefónicos. 8:43, permítanos hacer contacto con nuestro compañero Jaime Guerrero, porque hay información relevante de lo que ha decidido justamente el organismo regulador de los procesos electorales. La Sala Regional Xalapa del Tribunal Electoral del Poder Judicial, bueno, confirmó que a los integrantes del Ayuntamiento de Zapotitlán Palma, pues que no pueden reclamar por la vía electoral el pago de dietas que pidieron, que exigieron. Es Jaime Guerrero. ¿De en qué consiste esta situación? Jaime, te escuchamos. Muy buenos días.
7: Muy buenos días, Félix. Saludarte a ti y al auditor, informarles efectivamente que la noche de ayer, la Sala Regional Xalapa del Tribunal Electoral del Poder Judicial de la Federación confirmó que los exintegrantes del Ayuntamiento de Zapotitlán Palmas no pueden reclamar por la vía electoral el pago de dietas tras la suspensión del cabildo decretada por el Congreso del Estado, y determinó que en el caso del municipio de Santiago Jiaquí debe privilegiarse la reconstrucción de acuerdos comunitarios para restablecer la gobernabilidad y convocar a elecciones extraordinarias. En el caso de Zapotitlán, los magistrados y magistradas de la Sala Xalapa confirmaron las resoluciones del Tribunal de Oaxaca, que declaró incompetente para atender las demandas promovidas por exconcejales que buscan el pago de remuneraciones pendientes. La Sala sostuvo que al haber sido suspendido el ayuntamiento y sustituidas las autoridades por una instancia provisional, los promoventes dejaron de ejercer cargos de elección popular, por lo que la controversia ya no corresponde a materia electoral. Incluso precisó que la suspensión otorgada por la Suprema Corte de Justicia de la Nación dentro de la controversia constitucional relacionada con el caso no restituyó a los actores en funciones. La resolución fortalece jurídicamente los efectos de la intervención realizada por el Congreso de Oaxaca y cierra en la vía electoral uno de los conflictos abiertos derivados de la crisis política que llevó a la desaparición temporal de la autoridad municipal en el caso de Jiaquí, el municipio de la Sierra Norte afectada por conflictos internos que han impedido la normalización de la vida institucional. La Sala Xalapa modificó la sentencia del Tribunal Electoral de Oaxaca relacionado con el nombramiento de una autoridad provisional, aunque confirmó que el nombramiento impugnado debía revocarse. El Tribunal Federal consideró que las circunstancias excepcionales del municipio obligan a privilegiar la idoneidad de quien encabece la autoridad provisional para generar acuerdos comunitarios, reconstruir la gobernabilidad y crear condiciones necesarias para la celebración de elecciones. También, durante la discusión de este polémico asunto, la ponencia destacó que la finalidad de la autoridad provisional es precisamente restablecer la estabilidad política y la normalidad democrática en el municipio. La resolución exhibe disputas políticas derivadas en Jiaquí, en la suspensión de autoridades, designación de administraciones provisionales, en el caso de otros municipios también, y dificultades para renovar los órganos de gobierno ante la falta de diálogo efectivo desde la política interna de la entidad. Félix, el reporte.
6: Muchas gracias a nuestro compañero Jaime Guerrero. Son exactamente las 8:46 a.m, 8:46. Permítanos ir a la última pausa del programa y regresamos.
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2: Regresamos cuando son exactamente las 8 de la mañana con 55 minutos. Tenga mucho cuidado en quien confía precisamente cualquier trámite o que lleguen a ofrecerle a usted una plaza. Esta mañana la fiscalía confirma la captura de una persona que pues se dedicaba al tráfico de plazas y servicios en el gobierno de Oaxaca. La persona detenida fue identificada con las iniciales de LML. Siguen las investigaciones por su probable responsabilidad en la comisión del delito de tráfico de plazas y servicios que ha sido señalado precisamente por varias personas. De acuerdo a una de las denuncias, los hechos ocurrieron el 18 de junio del 2019 en un domicilio del municipio de Ocotlán de Morelos, lugar donde la víctima, un hombre de identidad desde luego reservada, le habrían ofrecido la gestión de una plaza administrativa con base en el registro civil del gobierno de Oaxaca, solicitándole una fuerte cantidad de dinero. La denuncia fue hecha porque este hombre incumplió con su cliente, ni la plaza ni el dinero quiso devolverle a la víctima. Por esa razón, bueno, pues fue denunciado, ha sido detenido justamente este hombre, identificado con las iniciales de LML. Una vez que fue localizado, los agentes actuaron y le aplicaron la orden correspondiente y fue puesto a disposición del agente del Ministerio Público. La Fiscalía reiteró que su compromiso precisamente de continuar con las investigaciones y sancionar a esta persona que se dedicaba al tráfico de plazas y servicios en el gobierno del estado. Ha sido detenido, ha sido puesto a disposición de las autoridades. Son exactamente las 8 de la mañana con 57 minutos, 8:57. Ahí está la imagen de este hombre que ha sido detenido por tráfico de plazas. A continuación, y en la recta final del servicio informativo, permítanos presentarle el comentario radiofónico del periodista Juan Pérez Audelo. Y con esto nos despedimos, nos escuchamos a las 12 del día en el 93.7 de FM. Hasta entonces.
3: Contexto. Auditorio de la radio. Si bien las relaciones México-Estados Unidos no son las idóneas en los últimos tiempos, sin embargo, todo indica que, en el entorno del tratado comercial llamado T-MEC, parecen ir viento en popa. Nada tan necesario para México que renovar dicho acuerdo con nuestros vecinos. Hay obstáculos que con certeza se irán solventando en los próximos meses. Algunos de ellos son la seguridad y la certidumbre jurídica para las inversiones. No obstante, hay un capítulo que no deja de ser preocupante, y es el que se refiere a las confederaciones y sindicatos que lucran con contratos y obligan a los empresarios a admitir condiciones leoninas. Y es que en Oaxaca, durante los últimos años, dichas agrupaciones, presuntamente para defender los derechos de los trabajadores, han mutado a verdaderas mafias criminales. Durante las dos últimas décadas han proliferado membretes, al igual que la violencia y muerte en las calles, derivados de disputas y ajustes de cuentas entre las mismas. De las desaparecidas a las existentes hasta hoy, nada ha cambiado. Hablar de las etiquetadas en el transporte hasta las que medran con diversos rubros laborales es afirmar que llevan el mismo estigma, el enriquecimiento ilícito y hasta escandaloso de sus dirigentes y el despliegue de métodos fuera de la ley. El directorio es abundante. Lo que queda de la CTM, la Confederación Internacional de Trabajadores, la CIT, la de Trabajadores y Empleados de México, CATEM, Libertad, Confederación Joven de México, hasta la Alianza de Sindicatos y Asociaciones del Estado de Oaxaca, ASAEO, de nueva manufactura gangsteril. A lo largo de esa veintena de años hemos documentado nombres, liderazgos, hechos de violencia, complicidad con actores políticos, gobiernos y crímenes. Familias completas han sucumbido. En los dos primeros años del gobierno de Alejandro Murat, entre 2017 y 2018, por ejemplo, bares y prostíbulos de una decena de municipios conurbados no pagaban impuestos a la autoridad. pagaban cuotas de protección a cobradores y operadores de sindicatos y confederaciones. Tractocamiones con mercancías de diversas empresas tenían que cubrir una cuota para entrar al territorio oaxaqueño, o en su defecto, contratar los servicios de unidades ligadas al referido sindicato. Hoy se han reinventado. Asaeo ya impuso calcas a volteos, taxis, mototaxis, y está obligando a comerciantes establecidos y de los tianguis a pagar una especie de derecho de piso, a cambio de protección. Además, han presionado a empresarios a contratar sus servicios como única opción. Mientras ello ocurre, tal parece que los funcionarios responsables de garantizar la paz social y la gobernabilidad se encogen de hombros. La connivencia y la complicidad de ciertos operadores políticos son evidentes. Y el avasallamiento del referido sindicato en diversos sectores advierte no tener límites. Este comentario puede leerlo en la página de Oro Radio y en www.oaxpes.info. Comentó para Audivisión Noticias, Juan Pérez Saudero.

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1: Buenos días, Oaxaca. ¿Cómo están? ¿Cómo están? Les saludamos con muchísimo gusto a través de la mejor FM 101.7 en el mejor programa de la radio, El Recreo. Soy Tania Zabaleta, ya muy contenta de estar con ustedes esta mañana. Por supuesto, el equipo estamos completo y muy contentos, ¿verdad, Chispas, Dani, Mon? Porque vamos a recibir a los papás ganadores esta mañana.
2: Oye, me parece que, a ver, lo primero que abrir el micrófono ya.
1: Exactamente,
2: ya.
1: Buenos días.
2: ¿Cómo están? Buenos días. Ya, algunos ya llegaron por acá también de este lado, ya lo vamos a invitar para que pase a cabina, pero por lo pronto disfrutemos de esta buena programación. Jueves lluvia de palabras y acabamos de escuchar la canción de Junior Clan y el mimoso Palito de Guayacán. ¿Qué onda, Dani? ¿Cómo están?
3: ¿Qué tal?
2: ¿Contentos, felices, Monse, porque ganó México?
3: Muy feliz. La copa ya está excelente. En Xochimilco, ya vamos
2: no
3: a ser campeones.
1: Colecua. Oye, Mon, pues recordarles el número de celular. Buenos días.
4: Claro que sí, pues nuestro WhatsApp es el 951-300-48-30-16. Cuando nos dimos la próxima palabra, ya sabe que estamos muy al pendiente también de peticiones, mensajitos, saludos, lo que quiera.
1: La palabra del día de hoy.
2: Oye, sí, vamos a lanzar la primera palabra, no es jueves.
1: Es una palabra hermosa que se agradece cada vez que uno abre los ojos, cuando ves algo que te gusta, una flor, cuando pruebas algo que saboreas, ¿no? Todo lo que hay en la vida. Entonces, la palabra de esta mañana es vida. Para que usted pida su canción con hay muchas canciones.
3: Sí, hay muchas.
1: Por ejemplo, ¿cuál se les viene
3: ahorita
1: de pronto?
3: No sé cómo se llama, pero que dice vida, devuélveme mis fantasías.
1: Así. Cierto, Dani.
2: Oye, Dani, ¿de quién será esa canción? ¿Qué tal? Buenos días. Hola.
5: Buenos días.
2: Sí, hola, buenos días. ¿Quién habla?
5: Leti.
2: Lucy, ¿qué onda, Lucy? ¿Cómo estás? Buenos días, Lucy.
5: Leti.
2: Ya te voy a cambiar de nombre, Leti.
1: Leti.
2: Oye, Leti, ¿alguna canción que tengas en mente con la palabra vida?
5: Vida, ¿verdad?
1: Sí, vida.
5: La mafia.
1: ¿Cuál de la mafia?
2: Vida.
5: Vida.
2: Oye, vida. Es esa canción que tengo de fondo.
1: Ya, mira, ustedes están muy conectados.
2: Se me vino esa rolita en mente de
1: la mafia.
2: La palabra. Mira, y también la que dijo Dani. Muchísimas gracias.
1: Gracias, Leti. Pues ahí está la primera canción. Entonces, vamos a disfrutar con La Mafia.

0: Las 9 ya con 10 minutos, la mafia, la canción vida, pero también tenemos persona en línea. Hola, buenos días.
1: ¿Qué tal, qué tal? ¿Con quién tenemos el gusto?
2: Bueno.
0: Sí, buenos días.
2: Buenos días.
1: ¿Qué dice, amigo? ¿Con quién tenemos el gusto?
2: Habla el señor Sergio Javier.
1: Díganos, don Sergio.
2: Gané ayer.
1: Ayer se ganó usted una comidaza en el taquito. ¿Ya anda por aquí, don Sergio?
2: No, tuve un contratiempo. No voy a poder ir hoy, sería hasta mañana.
1: Hasta mañana.
0: Nos contactamos con usted, ¿eh?
1: Claro, don Sergio.
0: Ahorita nos contactamos.
1: Sí, claro que sí. Claro. Gracias por comunicarse y por avisarnos.
2: ¿Cómo se llama? La canción con la palabra vida.
0: Ajá. ¿Vida? Ajá.
2: Mi vida eres tú.
0: De los temerarios.
1: Muy bien, qué romántico, don Sergio. Perfecto.
0: Oye, ¿qué tal? Mira la canción de Temerarios, aparecí de volada.
1: Mi vida eres tú. Don Sergio, no nos cuelgue para coordinarnos para la entrega del regalo, ¿sale?
2: Sí.
1: Bueno, muchísimas gracias. Pues, ¿qué te parece, Chispas, que nos vamos con esta?
0: De Temerarios, mi vida eres tú. ¡Wow! ¡Qué bueno! Las 9 con 11 minutos.

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7: 9 de la mañana con 17 minutos, 9 con 17. Ya te tenemos listo el reporte vial del sitio de taxis, 5 de febrero.
8: Buenos días, amigos de Recreo. Les comento el estado del tráfico en nuestra ciudad capital. Continúan las obras en nuestro centro histórico, lo que genera tráfico en las calles de Díaz Ordaz, Aldama, Mina, para que lo tomen en cuenta y tengan precaución al circular por la zona. También en el Cerro del Fortín, tráfico de todos los días. Esto es en dirección hacia el hospital del IMSS. Van a encontrar un poco de tráfico. De igual manera, en la zona norte, zona de la Fuente de las Ocho Regiones, un poco de tráfico. Esto es en dirección hacia el hospital del Issste. Calzada Porfirio Díaz libre circulará de igual manera en la calle de Emiliano Zapata, Netzahualcoyol, para subir hacia la zona norte. Los principales cruceros se encuentran libres a la circulación, lo que es el crucero del aeropuerto en la zona sur. Zona poniente, crucero a Benito Juárez, van a encontrar un poco de tráfico a todos los amigos que vengan del Valle Teco. En la zona oriente, el monumento a Benito Juárez sin contratiempo. Les seguimos recordando a todos los amigos, si necesitan un taxi, contacten al sitio 5 de febrero. Encuéntrenos en Facebook como sitio 5 de febrero Oaxaca. O mándenos un mensaje por WhatsApp al 951-308-7251. Recuerden, taxi amarillo, taxi seguro. Vamos por ti. Sitio 5 de febrero, seguro te llevamos. Es mi reporte, mi nombre es Evelio Morales. Que tengan un excelente día. Continúen con el recreo de la mejor.
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0: Continuamos escuchando la mejor FM 101.7 en El Recreo, el mejor programa de la radio. Estamos muy contentos en cabina, sobre todo porque estamos conociendo en vivo y a todo color a los papás ganadores, porque la radio es eso, conectar, ¿verdad? Con la gente, con la audiencia. Muy agradecidos porque nos escuchan y ayer estuvieron pendientazos. Voy a saludar con mucho gusto a el ganador de la caja de celebración que Redacción Noticias y El Recreo, don Juan López Reyes. ¿Cómo está? Bienvenido.
1: Muy bien, buenos días.
0: Buenos días, ¿cómo se encuentra? ¿Qué dice?
1: Muy contento de que me haya ganado un regalo sorpresa.
0: Ay, sí. Para nosotros nos da mucho gusto conocerlo. Sí, oiga, don Juan, ¿y usted, sí, qué se dedica? ¿O a qué? ¿O ya es jubilado?
1: Ya estoy jubilado.
0: Ah, muy, sí, ya anda descansando, sí, disfrutando de la vida.
1: Disfrutando de la
0: como
1: vida.
0: Como usted, don, sí, Juan.
1: Pero no, aún así seguimos trabajando todavía.
0: Qué bueno, es muy importante, ¿verdad? Sí. Oiga, ¿y usted escucha la radio?
1: Sí, todos los días. Sí, todos los días oigo la hora del recreo, las noticias de las 7 de la mañana con el señor Humberto López Cruz.
0: Ay, claro. Eso. Ya es como un acompañante,
1: sí,
0: ¿verdad?
1: Sí, ya soy un...
0: Uno se levanta, el cafecito, sí, y la radio, ¿verdad?
1: Sí, y la radio para estar muy informado de todo lo que acontece.
0: ¿Usted es de acá, don Juan?
1: Sí, de la ciudad de Oaxaca.
0: De la ciudad de Oaxaca.
1: Sí.
0: ¿Y sus papás de dónde son?
1: Mi papá es de San Francisco, Tlaxcala.
0: Ah, arriba Telix.
1: Sí, de arriba Telix.
0: ¿Y su mami?
1: De Nochistlán.
0: Ah, mire. Por allá se conocieron entonces.
1: No, mi papá y mi mamá se conocieron en la ciudad de Oaxaca.
0: Ah, muy bien. Sí. Y ya ustedes aquí
1: ya
0: nacieron.
1: Nos criamos acá en la ciudad.
0: Ah, muy bien.
1: Sí.
0: Don Juan, pues qué gusto conocerlo.
1: Sí,
0: gracias por venir a la cabina.
1: Me dio mucho gusto conocerlos a ustedes también.
0: No, hombre, pues sí. Ahorita vamos a dar un pequeño recorrido para que también conozcan la cabina donde escuchan el noticiero, ¿no?
1: Muy
0: ya
1: bien.
0: Que andan por aquí. Sí. Fíjese que también vamos a saludar a nuestro querido Miguel Ángel, que viene de San Lorenzo. Pásele por acá, señor Miguel, ¿cómo está?
2: Pues muy buenos días.
0: Buenos días.
2: Un espacio a todos aquí los
3: buenos
2: de la
3: días.
2: Cabina. Muy buenos días. Muy buenos. Agradecidos y gracias por la participación.
0: No, hombre, don Miguel, usted viene de San Lorenzo. Cuéntenos, ¿o salió de chambear o también ya es jubilado?
2: Pues soy jubilado y regresé a las raíces de mis padres, que son campesinos.
0: Ah,
2: nos dedicamos a la siembra de los terrenos, el maíz, frijolitos, calabacita, todo lo que es.
0: Oiga, don Miguel, ¿qué nos puede usted decir así, sugerir del campo? Porque creo que estamos dejando un poco de lado el campo, ¿verdad?
2: Desafortunadamente, fíjese que nos está... la mancha urbana ya nos está invadiendo nuestros terrenos.
0: Uh-huh.
2: Y no es solamente en San Lorenzo, en todas partes.
0: En todas partes.
2: Sí, entonces ya hay pocos terrenos de siembra. También otra parte que el clima, ¿no?
0: Uh-huh.
2: Ya no es como antes, los papás, los señores grandes de antes decían, uh-huh, que llovía mucho anteriormente. Ahora ya es un... Perdón para la expresión, pero ya es un albur sembrar en el temporal porque a ocasiones llueve,
0: claro,
2: nos llueve bien, no nos llueve.
0: Claro.
2: Hay cosechas que, pues sí, le pegamos y otras que se nos pierden, ¿no?
0: ¿Y cuál sería la sugerencia de usted, don Miguel, para los que que se tiene un terrenito, ¿no? Que se desea sembrar. ¿Cuál es la sugerencia?
2: Pues fíjense que a mí anhelo y me gustaría que las autoridades a todos los niveles municipales, estatales y federales vean por el... ¿Cómo detener el agua?
0: Mm.
2: Es algo primordial,
0: sí,
2: en el campo, en los seres humanos, para
0: vital.
2: todo es el líquido vital que necesitamos.
0: Sí.
2: A mí me da mucha pena y tristeza, de verdad, pasar el río con el carro porque lo pisas el agua, ¿no?
0: Claro, claro.
2: Y dejas que se va y dices, ¿cómo? A veces yo digo, ¿cómo lo hago para detener esta agua, no?
0: Claro.
2: De verdad, porque yo como trabajo el campo,
0: claro,
2: sí me doy cuenta la necesidad.
0: Claro.
2: Que es para el campo.
0: Totalmente.
2: Porque del campo, pues, muchos no lo vemos, pero del campo producimos y es lo que todos comemos del campo.
0: No, claro, claro. Y yo siento que en Oaxaca tenemos todavía este buen comer en el sentido de que todavía vamos al campo, pues, nuestra hierbita.
2: Claro, el chepiche.
0: Sin productos, exacto.
2: Sin productos, nada de químicos, ¿verdad?
0: Eso,
2: el
0: nos llevamos.
2: Sí. Los quintoniles.
0: Ándele, unas
2: guías. No, en el campo se come riquísimo, sabroso.
0: Y qué belleza que todavía personas como usted se dediquen a trabajarlo, don Miguel.
2: Sí.
0: Y que nos deje estos mensajes y sugerencias, ¿no? De atender estos temas tan importantes.
2: Claro.
0: Pues, don Miguel, qué gusto conocerlo. Gracias por venir a la cabina. Ahorita nos vamos a tomar la foto todos juntos. También tenemos aquí al ganador del hospedaje allá en Juquila, que se va a ir. Ya nos dirá cuándo se va con la familia. Don César, claro. ¿Cómo está? Buenos días.
3: Hola, ¿qué tal? Muy buenos días, Chispas.
4: Buenos días.
3: Muy buenos días. Gracias por la invitación y gracias también por este regalo maravilloso que me tocó.
0: No, hombre. Oiga, ¿hace cuánto que no va a Juquila?
3: Ya tiene de ratito. Voy como para que más de 5 años, 6, pero hemos ido. Excelente, cayó su premio.
0: No, hombre, pues se va a poder ir con la familia, don César.
3: Exactamente.
0: También muy bien atendido para allá.
3: Así es.
0: ¿Usted es jubilado, don César?
3: No, soy empresario, comerciante, junto con mi esposa. Yo soy discapacitado visual, pero me gusta, me ha gustado siempre el trabajo desde muy niño. Mi madre fue una empresaria muy conocida aquí en la ciudad de Oaxaca. La papelería, la Maggi, ya no existe.
0: Mire.
3: Pero ahí crecimos con ella y fue formidable esta etapa con ella, crecí. Y ahora estamos aquí con mi esposa en Santa Lucía del Camino. Ahí tenemos una empresa familiar.
0: Viene muy bien acompañado con su esposa.
3: Sí,
0: ¿cómo es? Y su hija. Muy bien. Sí, oigan, ¿y para cuándo están pensando más o menos hacer el viaje?
3: Yo creo que este mes de julio que viene mi hija la mayor, está en Puebla. Y mejor le hablo para que se venga y nos escapamos un ratito.
0: A Juquila. Muy bien. Oiga, don César, pues qué gusto, porque usted también la radio todos los días.
3: Todos los días. 7 de la mañana, estamos escuchando ya a Humberto Cruz y enseguida ya está a las 9, ¿no? El recreo. Sí.
0: ¿Ustedes de casualidad escuchaban antes de que fuera la mejor FM?
3: Sí, no recuerdo, pero siempre era muy común.
0: La de Oro, la Tremenda.
3: Sí, exactamente, era muy común, ¿no? Lo mejor, siempre lo mejor de ustedes, qué bueno.
0: No, pues gracias. Muchas gracias, don César, por venir a la cabina y ahorita vamos a dar un pequeño, le decía a... al señor Juan, un pequeño recorrido a la cabina del noticiero, nos vamos a tomar la foto. Perfecto. Y gracias por escuchar la radio y por venir. Nos vamos a ir a un corte
4: a una canción. Nos vamos a una canción de Patrulla 81, la palabra vida, lluvia de palabras.

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0: Ya son las 9 ya con 42 minutos. 9 con 42 minutos en el recreo. Esta canción que acabo de escuchar de Super Lama se llama Mi Vida Sin Ti. Hoy, con la palabra vida. Por cierto, vida. Tenemos saludos, Dani.
1: Sí,
0: por favor.
1: Tenemos saludos. Un saludo muy cordial, con gran apapacho, al comedor Laurita y a Doña Linda, que todos los días nos escucha desde la colonia Pintores.
0: Muy bien, mucho le mandamos gusto. Un abrazote, Doña Linda. Y de este lado, a través de WhatsApp, también llegan los mensajes.
2: Queremos enviarle un saludo a Dulce Paola, que nos escucha en Santa Cruz Gwendolyn y tiene la radio a todo volumen escuchando el recreo. Un saludote.
0: Muy bien. Oye, la siguiente palabra, ¿cuál será para de una vez, para que participe con nosotros al 515-5090? ¿La palabra cuál es?
1: La siguiente palabra es una, porque estamos muy animados, muy ambiente. ¿Cuál es, Monse? Cuéntanos.
2: Pues aprovechando que ya estamos muy cerca del fin de semana. La palabra de en este momento es fiesta.
0: La palabra fiesta. Muy bien, tú puedes participar con nosotros con la palabra fiesta, fiesta, fiesta. Fiesta, pachanga para fin de semana. Fiesta, ¿quién dice yo? Al 515-5090.
2: O si nuestro WhatsApp 951-348-3016. Ya tenemos mensajitos, de hecho, qué rápido.
1: Y en lo que checamos los mensajitos, también les recordamos que nos sigan en redes sociales. Nos encuentran en Facebook e Instagram como El Recreo Radio. Ahí los esperamos.
2: Sí, muy al pendiente, por cierto, de las redes, porque próximamente vamos a abrir nuestra cuenta de TikTok para que vayan a seguirnos. Pero muy al pendiente, tenemos muchas sorpresas.
0: Muy bien, hola, ¿qué tal? Buenos días.
3: Hola, tocayo, ¿cómo estamos?
0: Sí, ¿qué onda, mi buen tocayazo? ¿Cómo estás? De este lado, siempre con la buena chispa. ¿Y tú qué onda? ¿Qué transita?
3: Aquí, pidiendo las llegadas de fiesta de banda del recodo.
0: Ey, ¿fiesta de qué?
3: Vámonos de fiesta de banda del recodo.
0: Vámonos de fiesta, esa canción con gusto. ¿Dónde andas, canalito?
3: Aquí, ya sabes, a la chica. Aquí en el trabajo, por San Felipe del Agua.
0: San Felipe del Agua, ok, pues ya te vamos a programar tu canción. ¿Sale? Ya estás, órale, sale, va. Ya estás, muchísimas gracias. Las 9:44. Las 9:44, mensajes también de ese lado que nos llegan a través de... del número que hay que recordarles, vámonos de fiesta.
2: Sí, por favor, anótelo, 951-348-3016. Y ya tenemos dos peticiones de la misma canción, Fiesta en la Playa del Commander.
0: Fiesta en la playa. Bueno, acá andamos checando, Fiesta en la Playa, con gusto, en la playa también que nos piden. Fiesta, y de este lado también nos piden la canción de grupo, de Grupo Motivo, Fiesta por la que se fue. Ok, con gusto. Hola, buenos días.
4: Hola, buenos días.
0: Sí, buenos días.
4: ¿Puedes ponerme la canción de Mesa que más aplauda?
0: Mesa que más aplauda. Ah, de Clímax.
4: Sí.
0: Sí, ¿también trae la palabra fiesta?
4: Sí, también.
0: ¿En serio?
4: Sí.
0: Ok, con gusto, le complacemos entonces.
4: Sí, gracias.
0: Sale, sí, hasta luego, muchísimas gracias.

0: Las 9:54 minutos. Andamos de fiesta de pachanga el día de hoy con esta palabra fiesta. Oye, ¿cuántas canciones nos pidieron de...
1: Gracias.
0: Con esta palabra de fiesta, fiesta, disfruta.
1: Fiesta, fiesta.
0: Se acerca fin de semana.
1: Uy, no.
0: Oye, por cierto, también quiero mandarle saludos allá para estos chavalones que andan tras del volante, mis amigos ruleteros que van al Tule.
1: Saludos.
0: Les mandamos un abrazote, a todo volumen, escuchando también sus pasajeros, lo que es este programa El Recreo.
1: A los amigos taxistas de los diferentes sitios que nos tienen ahí sintonizando el 101.7, muchísimas gracias y saludos a los amigos también que van en el transporte público.
0: Urbaneros, ¿no? Urbaneros, camioneros. Gracias. Estás en tu negocio, en casa. Oye, habla de
1: los que los que van de viaje. ¡Ay!
0: Sí,
1: oigan.
0: Por favorcito, porque nos estaban preguntando qué onda, si quieren anunciar con gusto.
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0: No, bueno, oye, mis amigos ruleteros también, ¿de dónde nos
1: dijeron? De Tlacochaguaya, un saludote a los taxistas de Tlacochaguaya que nos están escuchando ahorita. Ya casi es hora de irnos, pero los vamos a dejar con una canción.
0: Claro,
2: ya ¿qué nos onda con esta canción, Dani?
0: ¿Qué onda con esta canción?
1: La copa de la vida.
0: ¿Qué onda con esta rola? Ya nos vamos.
2: El chispa se quedó pegado. Oye, por cierto, ¿cómo se llama la canción?
0: La rola se llama La Fiesta Presa.
2: Con razón.
0: Bueno, ya nos vamos, buen provechito. Chavos, el día de mañana a las 6:00 lo espero acá en La Buena Programación. Ahí nos quedamos a...
2: Claro. Tenemos una entrevista mañana, por cierto, con Eskenda Artes. ¿Quiénes son? ¿Qué hacen? ¿Qué? ¿Cómo? ¿Cuándo? ¿Y dónde? Aquí en El Recreo. No se la pierda. Soy Tania Zabaleta, le envío un abrazo. Y del otro lado, Dani y Monse, muchas gracias.
3: Bueno, muchas gracias. Pero antes de despedirnos, me gustaría invitarlos rápidamente a que nos siguieran en nuestra página de Facebook, Recreo Radio. Muy al pendientes porque muy, muy pronto vamos a tener unas dinámicas muy buenas, muy interesantes. Uy,
0: ya me imagino.
2: Pendientes.
0: Así que no te despegues.
2: Eso, nos vamos.
0: Entonces, Dani, ya nos vamos.
1: Ya nos vamos, pero los esperamos mañana, viernes, para despedir la semana con mucha pachanga, viernes pachanguero.
2: Y nos vamos al modo de Ricky Martin con La Copa de la Vida.

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0: Bienvenidos una vez más a este programa de superación personal de normas y pautas de una mayor conciencia para un mejor vivir. Para quienes ya conocen la estructura de este programa, saben que en este momento estoy transmitiendo para toda la audiencia totalmente en vivo y en directo. 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Con la fe de Dios y respetando a quien no cree en Él, yo le puedo comprobar en su consulta y le puedo decir quién es aquel o aquella persona que no le permite ser feliz, quién es ese enemigo oculto para usted. Recuerde que toda desgracia, todo trabajo de brujería y de maldad tienen nombre y apellido y se los voy a revelar. No para que haya un pleito, no para que ese problema sea grande, sino para que usted sepa de quién cuidarse, para que tome precauciones y sobre todo, para que tenga una vida en paz a través de una curación, un tratamiento, una protección. Todos los días estoy entregando tratamientos para la impotencia sexual, para la fertilidad, para los problemas en la piel, huesos, articulaciones, para problemas de epilepsia, para ese cansancio crónico, para la pérdida de apetito, desequilibrios hormonales, problemas del hígado, riñón, diabetes, para problemas de tiroides, ansiedad, y muchos padecimientos más. Los tratamientos se preparan de acuerdo a las necesidades de cada persona. Si usted tiene una enfermedad difícil de sanar, ya fue con el médico, ya tomó tratamientos y no encuentra la solución, déjeme decirle, los médicos y el personal de salud son ángeles terrenales. Gracias a su vocación de servicio, su labor representa una línea crucial entre la vida y la muerte, a veces no solo ofreciendo sus conocimientos científicos, sino también un invaluable apoyo humano, empatía y consuelo. Pero ¿qué pasa? ¿Qué pasa cuando el médico no tiene una explicación clara a las enfermedades? ¿Qué pasa después de haber llevado distintos tratamientos? La enfermedad no mejora, no cede, no se va de su cuerpo. Se calman momentáneamente los síntomas, pero la enfermedad sigue ahí. En ese caso, tenga en cuenta que esta enfermedad puede ser totalmente provocada por envidia, egoísmo, celos, ira, resentimientos. Los recintos de obscuridad existen en todo el mundo con agendas llenas. Mucha gente está recurriendo a estas prácticas y a través de ellas llevando a la vida de las personas la ruina total. Y es lamentable que en la mayoría de los casos la gente afectada son personas buenas y trabajadoras que no le hacen absolutamente ningún mal a nadie. 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
0: Usted también emprenda hoy mismo el camino hacia la sanación, la abundancia y la felicidad. Muchas personas se hacen el tiempo para venir a una consulta cuando ya no hay nada por hacer. No espere a que sea tarde, venga temprano, levántese de ese sillón, de esa cama, de esa silla de ruedas. Si usted no hace nada, nadie va a llegar mágicamente hasta su lugar a ayudarle. Le recuerdo que también estoy dando consultas a domicilio a las personas que no pueden levantarse, que no pueden caminar, que se les dificulta venir hasta mi recinto. Con todo gusto, márqueme y nos ponemos de acuerdo para visitarle hasta la comodidad de su hogar. 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Y en su consulta le voy a decir con exactitud cuál es ese problema, cuál es la raíz y cómo superarlo. Venga con mucha fe y verá qué grandes serán los cambios que puede usted obtener en su vida. En este momento tengo ya la primera llamada, voy a dar contestación. Sí, bueno.
2: Hola, maestro, buen día. Quisiera primero que todo darle las gracias, ya que yo ya fui su paciente.
0: Nada que agradecer, hermana, con todo gusto. Cuénteme, recuerde que estoy en vivo y en directo. ¿Cuál era esa enfermedad por la que usted atravesaba cuando vino a visitarme? El espacio es completamente suyo. Dígame, hermana.
2: Yo sufrí de dolor de la ciática. Muchos años estuve con ese malestar hasta que usted me lo quitó y guardé su número. Como sé que usted ayuda a mucha gente, quería también hoy hacerle una consulta para mi hermano, maestro. No sé si se pueda.
0: Claro que sí, para eso estoy, bendito Dios. Usted me visitó para recibir esa sanación y qué bueno que la encontró, así como cada una de las personas que me visitan. Si les digo que se puede, es porque así será. Y con todo gusto en este momento, mi hermana me va a regalar los datos de su hermano, comenzando con las iniciales de su nombre, seguido de su fecha de nacimiento, por favor.
2: Las iniciales de él son PJB. Él acaba de cumplir 29 años, es el 4 de mayo, pero me lleva 2 años.
0: PJB, 4 de mayo, acaba de cumplir 29 años, entonces él es del año 1997, ¿correcto? Bueno, a través del estudio de su hermano de signo Tauro, los Tauros son signos de elemento tierra regidos bajo el planeta Venus. En las cosas positivas, los Tauros suelen ser personas pacientes, leales, prácticos, bastante trabajadores, suelen valorar mucho la estabilidad y los placeres de la vida. Aunque, por otro lado, suelen ser bastante tercos. Específicamente en el estudio con su hermano, puedo ver que es una persona muy inteligente, una persona sobresaliente en cualquier cosa que se ha propuesto en el pasado. Siempre ha sido muy competitivo, sin embargo, en estos momentos de su vida veo demasiada dejadez, demasiada oscuridad. ¿Es así o no es así, querida hermana? ¿Estoy diciendo mentiras o estoy diciendo la verdad?
2: Sí, maestro.
0: Puedo ver que por causa, motivo y razón de un fuerte daño, gracias al egoísmo de un supuesto amigo, que al ver que a su hermano le iba bien, que él tenía carisma para llevarse con ciertas personas, provocó que esta persona disfrazada de amigo se llenara de envidia, como es su naturaleza. Este amigo, de nombre Carlos Sánchez, es el culpable de que su hermano esté ahora como loco, que se haya esfumado ese carisma. Y eso no es lo peor del caso. Veo que gracias a todo esto, él tiene abandonada a su familia y que se comporta como si fuera otra persona, como una persona violenta, una persona irresponsable. Veo mucha desesperación en la familia a causa de esto, porque ahora él se ha vuelto una pesada carga para ustedes. Veo que en el pasado, lamentablemente, su esposa falleció en la época del COVID y ahora esas niñas que él tiene las ha descuidado muchísimo. De una fecha para acá, él es otra persona. ¿Es correcto o no, hermana?
2: Sí, maestro, así es, él toma mucho, viene a la casa a veces a los 2 o 3 días con una actitud grosera, como si nos quisiera pegar. Nada más viene a comer, a veces se baña y se vuelve a ir. Tiene a sus 2 hijas abandonadas y no sabemos qué hacer, maestro. Ya hablamos con él y no entiende. Ya de plano se dejó llevar por el vicio Y si un conocido hace poco nos dijo que ya anda robando y que anda pidiendo dinero por todos lados para seguir tomando, maestro.
0: Imagínese, de ser una persona carismática, trabajadora, andar robando para poder seguir tomando. En cualquier momento su hermano se mete en un problema bastante serio. Es importante, querida hermana, que le demos una solución inmediata a este problema, porque, como le repito, es causado por fuerzas sobrenaturales a causa de la envidia. ¿Cuándo puede usted traerme, a mi oficina una prenda sucia de él y su fotografía para que pueda yo comenzar a curarlo, hermana?
2: Sí, maestro, pues usted dígame cuándo y yo le llevo todo, porque sí, la verdad, ya estamos muy desesperadas.
0: Claro que sí, si gusta, yo le puedo atender mañana en un horario de 9 a.m. a 6 p.m. Usted dígame, hermana.
2: Está bien, maestro, mañana, después de dejar a las niñas en la escuela, nos vamos para su oficina. Si me da bien su dirección, por favor.
0: 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De todos modos, terminando el programa, le envío un mensaje de texto con la ubicación, ¿le parece?
2: Ah, bueno, maestro, sí, muchas gracias, entonces mañana nos vemos, gracias.
0: 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No son muertos los que en dulce calma la paz disfrutan de una tumba fría. Muertos son aquellos que tienen muerta el alma, que viven todavía. Dios los bendiga.
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14: ¿Qué tal? ¿Qué tal, mi gente? Aquí nomás, la mejor FM Oaxaca. Encontramos. ¡Qué buena rolita! Oye, 10 de la mañanita, ya con 20 minutos, amigos. Si vas a venir a la ciudad de Oaxaca, algún tiempo. Recuerden que ahorita los taxis ya no están entrando al centro, bandita. Así que córrele. Cóyeye. Aquí nomás en la mejor FM 10. Ahora con 20.

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1: ¿Qué tal mi gente? Aquí nomás en la Mejor FM Oaxaca 101.7, estamos ya de vuelta, de regreso otra vez de la Mejor FM Oaxaca. La caravana Corona llega a Santa Cruz, Ocotlán, al Parque Central hoy 25 de junio para vivir la pasión de la Copa Mundial de la FIFA 2026. Ven con toda tu familia para disfrutar de los partidos con el mejor ambiente completamente familiar y el acceso gratuito. La caravana Corona llega para hacernos vivir la Copa Mundial de la FIFA 2026, porque el extra de México es mundial. Oye, gente, pues bueno, ya sabemos, ayer jugó México, ganó carnalito y toda la banda, a pesar del aguacero que hubo allá en Paseo de la Reforma en México City. No, pues la verdad, se vivió, se experimentó completamente increíble, así que ya lo sabes, viva México. Y pues bueno, el ambiente se siente plebe. Recuerda, el teléfono aquí en cabina es el 951-515-5090. Síguenos ya en redes sociales, porque homie, aparecemos en el Face como la Mejor FM Oaxaca. Así de fácil y así de sencillo. ¿Qué te parece si vamos rapidísimamente a una pausa mientras buscas ese breakfast, tu buen desayuno? ¿Qué quieres desayunar? Mientras tanto, más música para ti. Regresamos, no le cambies, aquí en la Mejor FM Oaxaca.
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Saluditos para ti, amigo. Vámonos con más rolitas. Es de la mañanita, sí. Ahora con 34 minutos a través de la mejor FM Oaxaca 101.7. Aquí nomás, 10:35.

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1: Aquí nomás, soy la mejor FM Oaxaca, 10 de la mañana, ahora con 43 minutos. Recuerda, canalito, que tenemos el espacio para ti, que es la complacencia. Ahora márcame ya en corto, en fa de volada al 951-515-5090 y pide esa bonita rolita que te gustaría escuchar de regional mexicano. Oye, gente, pues recuerda, bastante tráfico aquí en Oaxaca en las diferentes entradas. Carnal, siempre toma, pues obviamente, taxis que tengan sitio. Esto te da la cobertura de que obvio llegues un poquito más cerca aquí a la... Central Park, se podría decir, de aquí de Oaxaca. Oye, gente, tantas cosas que quiero decirles, pero andamos pensando muchas cosas. Oye, bandita, el teléfono está sonando en corto. ¿Qué tal? Buen día, la FM Oaxaca.
2: Buenos días, corazón.
1: Buenos días, qué barbaridad contigo. Coméntame, ¿qué canción te gustaría escuchar?
2: Puedes complacer.
1: A ver, dime.
2: De una de... ¿cómo se llama?
1: Sí, sí, sí.
2: ¿De Aarón Sur Policía?
1: Aarón y su grupo Ilusión, ¿cómo cuál te gustaría de Aarón y su grupo Ilusión?
2: No, me gusta de ti.
1: Perfectísimo, ¿hasta dónde sale esta rolita?
2: De San Juan, que hice de restaurante de
1: aquí, La Mala. Ok, perfecto, aquí tiene la complacencia. Cuídate mucho, que tengas un bonito día.
2: Tranquilo. Bueno, gracias, saludos
1: para ti, gracias. Ah, bueno, aquí nomás soy La Mejor FM, 10 de la mañana. Ahora ya con 44, 101.7, La Complacencia, en vivo.

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1: Gracias, sogro, pero con el reportero. Oye, Lupillo Rivera, ¿verdad? Hombre de pocas palabras, le dicen, oye, la colaboración con Cristian Nodal. Y dice Lupillo, estaría bien. Y ya con eso está uno de argüendero que se aproxima.
2: Reputación.
1: Está en puerta, próximamente colaboración. Ya aceptó el toro del corrido, pero no, Lupillo, lo que dijo estaría bien. Es que es de poquísimas palabras, ¿verdad? Pero bien por Lupillo, que dice sí, sí, canto con Cristian Nodal. Obviamente aquí aparece, ¿verdad?, el fantasma de Belinda, que pues trae problemita legal con Lupillo. No digo, o sea, entre abogados, pero ahí está. Una demanda en puerta, Naya. ¡Corta!
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1: 10:53.

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1: 10:57.

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1: Qué buena rolita, qué buen arranque. 11 en punto aquí en la mejor FM de Oaxaca. Ahora, 11-1.

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1: ¿Qué tal mi gente? Aquí nomás, en la mejor FM Oaxaca. Estamos ya de vuelta, de regreso, sí, 101.7. Gente, recuerda, teléfono aquí en cabina es el 951-515-5090 para que también, obviamente, nos eches una llamadita en cualquier parte, cualquier rinconcito que tú escuches ahora mismo la mejor FM. Oye, pues hay que celebrar. ¿Cómo celebraste ayer? ¿Alguna cervecita? ¿Alguna apuesta? Así que ya lo sabes, un abrazo muy fuerte a toda mi gente que está escuchando ahora mismo la mejor FM. Carnal, síguenos ya en redes sociales. Ahí las chicas encargadas de redes sociales están subiendo contenido para ti, datos curiosos. Dale compartir. ¿Sabías que si le das compartir y si tienes algún grupo, vamos, de ventas o algo? Mira, ahí está la comadre, se ganó algo, compártelo. O lo pones ya ahora, pues, obviamente, en tus estados de WhatsApp, poner ya Facebook algún video o algo. Mira, pues, ahí está el morrito, por ejemplo, ¿no? Y obviamente tus usuarios y tus contactos lo van a ver y desde ahí de tu WhatsApp le van a dar me gusta, por supuesto, al Facebook. ¿Cómo ves? Así que continuamos, avanzamos con más rolitas. Oye, banda, recuerda que si tú quieres dejarme ya tu mensajito con saluditos, aparezco en el Face como El Morrito Luis Cruz, todas en minúscula y por separadito. Nosotros avanzamos. Recuerda, esto apenas comienza. Gente, recuerda esto. Sal con tiempo de casita y busca tags que tengan ya sitio oficial. Porque, oye, están llegando nada más aquí al periférico. Y si quieres caminar y hacer pierna y traes tiempo, pues bueno, se vale hacer pierna, por supuesto. Vámonos, aquí nomás en la mejor FM. 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
1: ¿Qué tal? Qué buena rolita. Saluditos allá para el Gillo que anda manejando el halcón. Allá también para el Orbi, sitio Gené, y para el Nayo, número 105, sitio Ciudad Judicial. Vámonos con esa voz increíble, una voz femenina, directamente desde Argentina. Qué bonito timbre de voz, no se dice cómo dice, cántala.

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17: 11:17.

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1: Qué tal, mi gente? Nosotros continuamos, avanzamos aquí nomás en la Mejor FM Oaxaca 101.7. Recuerda, mi pana, teléfono aquí en cabina es el 951-515-5090. 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Ven con toda tu familia para disfrutar de los partidos con el mejor ambiente completamente familiar. 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La caravana Corona llega para hacernos vivir la Copa Mundial de la FIFA 2026, porque el Extra de México es mundial. ¿Qué tal, mi gente? Nosotros avanzamos, continuamos. Un abrazo muy fuerte a toda mi gente chicana que está llegando de Estados Unidos. Hoy un abrazo muy fuerte a toda la bandita que de repente, no sé, los está viendo en streaming, porque hoy y ya toda esta semana son grabaciones allá en Estados Unidos. Un abrazo muy fuerte a todos que también van y vienen. Y bueno, a carnalito, carnalita que vienes, no sé, llevas en el taxi o de repente llevan la Mejor FM y vienes del gabacho, carnal. Búscanos en el Face, aparecemos como La Mejor Oaxaca. Dale me gusta, dale seguir, activa notificaciones. Vamos para que te enteres de todo lo que está pasando conforme al regional mexicano. Vamos con más música, no le cambies. ¡Viva México! Estamos disfrutando de este gran mundial.
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1: 11:22.

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1: Oye, ¿qué tal? Pero qué buena rolita. Así que disfruta esta salsa increíble. Qué letra tan perfecta. Qué rico.

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6: Aquí nomás, es la mejor FM. Ponte en modo cómodo o cómodo, disfruta de ese bonito viaje manejando esa troca, ¿va? Aquí nomás, la mejor FM 10, ¿qué dijiste? Ponte buzo caperuso, 11 ya de la mañana, ahora con 36 minutos. Disfruta de tu viaje y siempre en compañía de la mejor FM, 11:36.

0: Quiero más, quiero más. En la mejor FM Oaxaca estamos ya de vuelta, de regreso. La caravana Corona llega a Santa Cruz, Jocotlán, al Parque Central, hoy 25 de junio, para vivir la pasión de la Copa Mundial de la FIFA 2026. Ven con toda tu familia para disfrutar de los partidos con el mejor ambiente y completamente familiar. Acceso gratuito. La caravana Corona llega para hacernos vivir la Copa Mundial de la FIFA 2026, porque el extra de México es mundial. Mi gente, continuamos con más música a través de la mejor FM Oaxaca. Fíjense que, bueno, ya nos enteramos toda la banda de lo que está pasando, pues obviamente Venezuela, pero ¿qué creen? Lo que es fuertes terremotos y sismos sacuden el cinturón de fuego en menos de 24 horas. Lo que es el cinturón de fuego, pues obviamente está Japón con 6.9. ¡Ay, mi gente! Filipinas volvió a presentar nuevamente temblor. 4.9 estos terremotos y también New Guinea con 5.1. En Estados Unidos, bandita, en California se registró de 5.6. Venezuela fue el más fuerte con 7.2. Oye, mi gente, así que vamos a tener siempre precauciones, porque recuerden que pues Oaxaca también es un lugar, territorio sísmico, y también se está checando y hay diferentes fotos en redes sociales donde la falla de San Andrés, mi gente, se está abriendo un poquito más. ¿Cómo que está crítico esto? Mientras tanto, nosotros vamos a cambiar de tema, vamos a poner más contentos con más música aquí en la mejor FM Oaxaca. Volvemos, no le cambies, más música. ¡Súbele!
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0: 11:49.

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1: ¿Qué tal, mi gente? Saludcita, saludcita de la buena. Son las 11 ya de la mañana, por supuesto, ahora con 57 minutos. Yo te deseo que tengas un bonito día en compañía de la mejor, así que súbele, que revienten las bocinas y sigue festejando, pues obviamente, con México. Una cervecita está bien, por supuesto.

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1: Muy buenas tardes, aquí nomás a través de la Mejor FM. Buenas tardes, nuestro reloj está marcando las 12 del día con 7 minutos de este 25 de junio del 2026. El termómetro marca 24 grados, temperatura ambiente con una máxima pronosticada de 26 y una mínima de 13. Además, para que se vaya preparando, hay probabilidades de lluvia después de las 2 de la tarde y un poco más tarde se prevén algunas tormentas eléctricas. Para que vaya preparando el paraguas, hoy es una tarde en la que inicia primero con una lluvia débil y luego se intensifica de acuerdo a los pronósticos. Esto aplica para la ciudad capital. 12 del día con 7 minutos, 12 con 7 en este 25, decía, del mes de junio. Sin olvidar que cada 25 es Día Naranja, una iniciativa mensual para actuar, para generar conciencia y así prevenir la violencia contra las mujeres y las niñas. Hoy también es el Día de la Gente de Mar, ya le platicaré de qué se trata, además del Día Mundial del Vitiligo, que busca generar empatía y terminar con la estigmatización social hacia las personas que padecen esta enfermedad cutánea. Además, en la música, el Día Mundial de los Beatles, instituido para recordar aquella histórica transmisión en televisión a nivel global en aquel 25 de junio de 1967. ¡Suéltala!

0: Aquí nomás la mejor FM 101.7, 12 del día con 21 minutos, 12 con 21. Caray, qué momento tan complicado el escuchar estas notas y recordar la trompeta de mi amigo Edgar Martínez García, director de la Monumental Banda con Clase, quien ha fallecido el día de hoy. Pues a nombre de todo el equipo de la mejor FM, le enviamos las condolencias a la familia Martínez Bermúdez ante esta irreparable pérdida. El amigo Edgar, director de la Monumental Banda con Clase, se nos ha adelantado en el camino. Que descanse en paz, pronta resignación a sus deudos, y pues lo recordaremos con cariño. Creo que muchos de los que tuvimos la oportunidad de convivir con él tenemos solamente buenos recuerdos, y con eso nos quedamos. Descanse en paz el director de la Monumental Banda con Clase, el buen amigo Edgar Martínez García.
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0: Aquí nomás, la mejor FM. Y bueno, pues ahí te acabamos de presentar esto que se llama Pambichao, que es una expresión coloquial que ha hecho popular Manuel Turizo. Significa estar relajado, vivir con tranquilidad, tomar las cosas con calma, disfrutar el momento sin preocupaciones. Eso es estar apambichao. Estás en la mejor FM 101.7, las 12:37. 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

0: Aquí nomás de la mejor, has escuchado al Grupo Selectivo. Ya no estás, 12 del día con 51 minutos. Saludos y felicitaciones a todos mis queridos seguidores de Facebook que hoy cumplen años. Y pues sigan en contacto conmigo a través de esta red social. Mándenme mensajito por Messenger si no hay otro modo en que puedan comunicarse. Lo pueden hacer ahí en mi cuenta de Facebook, Ubaldo Castellanos Locutor. En Messenger ahí me pueden tirar un mensajito. Hoy es el cumpleaños de Luis Román Toledo, de Karen Santiago, Richard González Pérez, Alberto González, Lucy Ruiz, mi compadrito Juan Luis Caballero Santiago. También es el cumpleaños de Salomón Hernández Arrazola, los cumpleaños de mis seguidores de Facebook. Ahí aparezco en esta red como Ubaldo Castellanos Locutor. Le digo, pues en el Messenger ahí podemos comentar algunas cosas, excepto lo que pues mandan ahí algunos amigos. Por ahí tenía ya alguien. Vi que me acaba de tirar un mensaje Ramón Bautista Morán. No, pues sí, está buena tu propuesta, pero no me interesa. La verdad es que suena como a fraude, ¿no? Eso de que te inviten por chat y que te digan, no, oh, pues es que estoy ganando mucho dinero. Pues qué bueno, ¿no? Pero no, gracias por la invitación. A ese tipo de negocios no le entro. 12 con 52 minutos. 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

es la carnaval, a 1:05, aquí nomás en la mejor FM 101.7, 25 de junio del 2026, y les platicaba al inicio del turno que hoy es el día de la gente de mar, que también les iba a comentar de qué se trata este asunto. Bueno, pues con base a la resolución 19 de la Organización Marítima Internacional, se declaró el 25 de junio como día de la gente de mar. En dicho documento se reconoce la aportación única que realiza la gente de mar a todo el comercio marítimo internacional, a la economía mundial y a la sociedad civil en general. El término gente de mar se refiere al colectivo formado por aquellas personas relacionadas con la actividad marítima dentro de una embarcación y los que brindan apoyo y seguridad desde tierra. La gente de mar constituye un eslabón esencial en el desarrollo del comercio internacional en medio de los riesgos que atentan con su labor. Y pues hoy se reconoce este día y a estas personas que están haciendo un arduo trabajo dentro del mar y también ayudando desde tierra para poder mover el comercio marítimo. La 1:07.

0: Ok, aquí estamos ya en la mejor FM, la 1:20, 1:20. Me están preguntando si todavía se pueden anotar. Ah, sí, para la pantalla, sí, todavía tengo espacio para que sigan participando los papás. Todavía no se hace la rifa de la pantalla de 65 pulgadas que regala la historia musical de México y su nuevo tema titulado Tú Nunca Lo Sabrás. Si conoces alguno de los éxitos de la historia musical de México, me dices cuál y te anoto, te ingreso en la lista de participantes para la rifa de la pantalla de 65 pulgadas. La mejor FM y la historia musical de México tienen esta promoción. Lo que sí entregamos mañana a partir de las 4 de la tarde aquí en Gómez Farías número 113 son los kits de dados que se ganaron los siguientes papás. Pedro Santiago Pacheco de Cuilapan, que por cierto, uno de sus familiares se reportó ayer. Ya está enterada la familia de Pedro, que es ganador de un kit de dados. Antonio Filiberto Pacheco Lorenzo y Felipe Jesús López Torres son los ganadores del kit de dados para que pasen el día de mañana, ya viernes 26. A partir de las 4 de la tarde, aquí en La Mejor FM. La 1:21, 1:21, seguimos con música.
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Aquí nomás en la mejor FM, ya a la 1:38, 3:01 de la tarde con 38 minutos, después de haberte presentado a Majestad de la Sierra, que trae una buena colaboración ahora en esta versión, El Boleto, con Mike Balmori. Mike Balmori, quien la grabara originalmente hace algunos años con Los Superlamas. 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Seguimos aquí en la programación de La Mejor FM 101.7. Hay manifestación, trabajadores del Hospital Civil, solo que están solamente en la avenida, cada que hay alto. En esos momentos aprovechan para manifestarse por falta de atención, por falta de material en el Hospital Civil.

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1: Aquí nomás, la mejor FM 101.7, las 2:06, 26 grados, temperatura ambiente en estos momentos en la ciudad de Oaxaca. 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Saluda a toda mi gente allá en San Juan Chapultepec que nos está sintonizando. Y siguen de fiesta, ¿no? El día de ayer que fue el mero día de San Juan. Pues ahí sigue la festividad de San Juan Bautista en San Juanito. Saludos, gracias por escucharnos, gracias por ponerse en contacto con la línea de la mejor FM. Y bueno, también les comparto que los funerales de nuestro amigo Edgar Martínez, director de la Monumental Banda con Clase, se están realizando en la calle Almendros 507, en la colonia Reforma, en su domicilio. Ahí se reciben las condolencias y pues esta noche serán los funerales de nuestro querido amigo Edgar Martínez, director de la Monumental Banda con Clase.

0: dijo Martinoli. Las 2:20 estás en la mejor FM. Se llama Un Solo Corazón. Tema de esta época de fútbol con el grupo Frontera. Estamos en el mundial, ¿no? Después del 3-3. ¿Cómo está manejando el lema? Aquí el 3-3, ¿no? Buen momento que vive la selección mexicana. Y pues ya decíamos el día de ayer, ya tiene ya su siguiente encuentro asegurado. Vamos a otra cosa, algo también que es bien importante y que tiene que ver precisamente con esto del fútbol. 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
11: Un grupo de seguidores de Esteban Santiago Aguilar, presidente municipal electo por Usos y Costumbres de la localidad de San Juan Mazatlán Mijé, bloquearon la carretera transísmica a la altura de las Malvinas, bajo el argumento de que las autoridades estatales se niegan a acreditar a su representante.
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11: Se mantiene el fenómeno de mar de fondo en Oaxaca, desde Pinotepa Nacional hasta San Mateo del Mar, así como oleaje elevado y fuertes corrientes de resaca, por lo que Protección Civil recomienda precaución por los efectos también de la onda tropical número 11 transitando sobre el sur de México.
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11: Los capitalinos denuncian que ahora que retiraron a todos los taxis colectivos de la prolongación de Valerio Trujano de la ciudad de Oaxaca, ahora resulta que quienes paran sus vehículos para ir de compras a esa zona les cobran como si fuera estacionamiento por hora por pararse en el lugar.
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Buenas tardes, aquí lo vas a través de la Mejor FM. Son las 2:39, 2:39 en el reloj de cabina del 101.7, la Mejor FM. Y pues ya estamos prácticamente ahí a punto de despedir el turno por el día de hoy. Y no sin antes recordarles que este 25 de junio se celebra el Día Mundial de los Beatles, una fecha que conmemora uno de los momentos más significativos en la historia de la música. Y todo se remonta a aquel 25 de junio de 1967, cuando los Beatles ingresaron al estudio 1 de Abbey Road en Londres para interpretar en vivo All You Need Is Love como parte del programa Our World de la BBC de Londres. Aquella transmisión, la primera vía satélite a nivel internacional, llegó a un estimado de 400 millones de personas en todo el mundo. Ahí está de fondo la canción All You Need Is Love.

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1: Flachazo grupero con el reportero. Oye, muy emocionante esto de Espinoza Paz y la presentación, no solamente de Yo No Dije, el nuevo tema, sino del álbum. Un álbum completo, un álbum creado por Espinoza Paz, inspirándose en esto que es el norteño sax, pues ya sabes, ¿no? Meterle saxofón a este ambiente maravilloso norteño, con grandes referentes, entre ellos, por supuesto, la Fiera de Ojinaga, que son quienes le mueven a eso del norteño sax al millononón. El álbum de Espinoza, pues sí, la neta que es algo que todos queremos escuchar. Ya nos tocaron algunos sencillos, pero viene este álbum que lleva por nombre A Tiempo. Y pues si atendemos, ¿verdad?, la filosofía, nada puede estar a destiempo, todo está a tiempo, como el álbum del buen Isidro Chávez, Espinoza Paz, que llega con esto de Yo No Dije, sencillo, parte del nuevo material, del nuevo álbum A Tiempo de Espinoza Paz, el cantautor del pueblo. ¡Fata!
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0: Bienvenidos una vez más a este programa de superación personal de normas y pautas de una mayor conciencia para un mejor vivir. Para quienes ya conocen la estructura de este programa, saben que en este momento estoy transmitiendo para toda la audiencia totalmente en vivo y en directo. Ahora mismo puede comenzar a marcarme. Puede enviarme sus mensajes de texto a través del WhatsApp si quiere agendar su cita o hacer su consulta totalmente gratuita dentro y fuera del programa. Con todo gusto estaré atendiéndole. Con la fe de Dios y respetando a quien no cree en Él, yo le puedo comprobar en su consulta y le puedo decir quién es aquel o aquella persona que no le permite ser feliz, quién es ese enemigo oculto para usted. Recuerde que toda desgracia, todo trabajo de brujería y de maldad tienen nombre y apellido y se los voy a revelar. No para que haya un pleito, no para que ese problema sea grande, sino para que usted sepa de quién cuidarse, para que tome precauciones y sobre todo, para que tenga una vida en paz a través de una curación, un tratamiento, una protección. Todos los días estoy entregando tratamientos para la impotencia sexual, para la fertilidad, para los problemas en la piel, huesos, articulaciones, para problemas de epilepsia, para ese cansancio crónico, para la pérdida de apetito, desequilibrios hormonales, problemas del hígado, riñón, diabetes, para problemas de tiroides, ansiedad, y muchos padecimientos más. Los tratamientos se preparan de acuerdo a las necesidades de cada persona. Si usted tiene una enfermedad difícil de sanar, ya fue con el médico, ya tomó tratamientos y no encuentra la solución, déjeme decirle, los médicos y el personal de salud son ángeles terrenales. Gracias a su vocación de servicio, su labor representa una línea crucial entre la vida y la muerte, a veces no solo ofreciendo sus conocimientos científicos, sino también un invaluable apoyo humano, empatía y consuelo. Pero ¿qué pasa? ¿Qué pasa cuando el médico no tiene una explicación clara a las enfermedades? ¿Qué pasa después de haber llevado distintos tratamientos? La enfermedad no mejora, no cede, no se va de su cuerpo. Se calman momentáneamente los síntomas, pero la enfermedad sigue ahí. En ese caso, tenga en cuenta que esta enfermedad puede ser totalmente provocada por envidia, egoísmo, celos, ira, resentimientos. Los recintos de obscuridad existen en todo el mundo con agendas llenas. Mucha gente está recurriendo a estas prácticas y a través de ellas llevando a la vida de las personas la ruina total. Y es lamentable que en la mayoría de los casos la gente afectada son personas buenas y trabajadoras que no le hacen absolutamente ningún mal a nadie. 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
0: Usted también emprenda hoy mismo el camino hacia la sanación, la abundancia y la felicidad. Muchas personas se hacen el tiempo para venir a una consulta cuando ya no hay nada por hacer. No espere a que sea tarde, venga temprano, levántese de ese sillón, de esa cama, de esa silla de ruedas. Si usted no hace nada, nadie va a llegar mágicamente hasta su lugar a ayudarle. Le recuerdo que también estoy dando consultas a domicilio a las personas que no pueden levantarse, que no pueden caminar, que se les dificulta venir hasta mi recinto. Con todo gusto, márqueme y nos ponemos de acuerdo para visitarle hasta la comodidad de su hogar. 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Y en su consulta le voy a decir con exactitud cuál es ese problema, cuál es la raíz y cómo superarlo. Venga con mucha fe y verá qué grandes serán los cambios que puede usted obtener en su vida. En este momento tengo ya la primera llamada, voy a dar contestación. Sí, bueno.
2: Hola, maestro, buen día. Quisiera primero que todo darle las gracias, ya que yo ya fui su paciente.
0: Nada que agradecer, hermana, con todo gusto. Cuénteme, recuerde que estoy en vivo y en directo. ¿Cuál era esa enfermedad por la que usted atravesaba cuando vino a visitarme? El espacio es completamente suyo. Dígame, hermana.
2: Yo sufrí de dolor de la ciática. Muchos años estuve con ese malestar hasta que usted me lo quitó y guardé su número. Como sé que usted ayuda a mucha gente, quería también hoy hacerle una consulta para mi hermano, maestro. No sé si se pueda.
0: Claro que sí, para eso estoy, bendito Dios. Usted me visitó para recibir esa sanación y qué bueno que la encontró, así como cada una de las personas que me visitan. Si les digo que se puede, es porque así será. Y con todo gusto, en este momento mi hermana me va a regalar los datos de su hermano, comenzando con las iniciales de su nombre, seguido de su fecha de nacimiento, por favor.
2: Las iniciales de él son PJB. Él acaba de cumplir 29 años, es el 4 de mayo, pero me lleva 2 años.
0: PJB, 4 de mayo, acaba de cumplir 29 años, entonces él es del año 1997, ¿correcto? Bueno, a través del estudio de su hermano de signo Tauro, los Tauros son signos de elemento tierra, regidos bajo el planeta Venus. En las cosas positivas, los Tauros suelen ser personas pacientes, leales, prácticos, bastante trabajadores, suelen valorar mucho la estabilidad y los placeres de la vida. Aunque, por otro lado, suelen ser bastante tercos. Específicamente en el estudio con su hermano, puedo ver que es una persona muy inteligente, una persona sobresaliente en cualquier cosa que se ha propuesto en el pasado. Siempre ha sido muy competitivo, sin embargo, en estos momentos de su vida veo demasiada dejadez, demasiada oscuridad. ¿Es así o no es así, querida hermana? ¿Estoy diciendo mentiras o estoy diciendo la verdad?
2: Sí, maestro.
0: Puedo ver que por causa, motivo y razón de un fuerte daño, gracias al egoísmo de un supuesto amigo, que al ver que a su hermano le iba bien, que él tenía carisma para llevarse con ciertas personas, provocó que esta persona disfrazada de amigo se llenara de envidia, como es su naturaleza. Este amigo, de nombre Carlos Sánchez, es el culpable de que su hermano esté ahora como loco, que se haya esfumado ese carisma. Y eso no es lo peor del caso. Veo que gracias a todo esto, él tiene abandonada a su familia y que se comporta como si fuera otra persona, como una persona violenta, una persona irresponsable. Veo mucha desesperación en la familia a causa de esto, porque ahora él se ha vuelto una pesada carga para ustedes. Veo que en el pasado, lamentablemente, su esposa falleció en la época del COVID y ahora esas niñas que él tiene las ha descuidado muchísimo. De una fecha para acá, él es otra persona. ¿Es correcto o no, hermana?
2: Sí, maestro, así es. Él toma mucho, viene a la casa a veces a los 2 o 3 días con una actitud grosera, como si nos quisiera pegar. Nada más viene a comer, a veces se baña y se vuelve a ir. Tiene a sus 2 hijas abandonadas y no sabemos qué hacer, maestro. Ya hablamos con él y no entiende. Ya de plano se dejó llevar por el vicio. Y si un conocido hace poco nos dijo que ya anda robando. y que anda pidiendo dinero por todos lados para seguir tomando, maestro.
0: Imagínese de ser una persona carismática, trabajadora, andar robando para poder seguir tomando. En cualquier momento su hermano se mete en un problema bastante serio. Es importante, querida hermana, que le demos una solución inmediata a este problema porque, como le repito, es causado por fuerzas sobrenaturales a causa de la envidia. ¿Cuándo puede usted traerme, a mi oficina una prenda sucia de él y su fotografía para que pueda yo comenzar a curarlo, hermana?
2: Sí, maestro, pues usted dígame cuándo y yo le llevo todo, porque sí, la verdad, ya estamos muy desesperadas.
0: Claro que sí, si gusta, yo le puedo atender mañana en un horario de 9 de la mañana a 6 de la tarde. Usted dígame, hermana.
2: Está bien, maestro, mañana después de dejar a las niñas en la escuela nos vamos para su oficina. Si me da bien su dirección, por favor.
0: 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De todos modos, terminando el programa, le envío un mensaje de texto con la ubicación, ¿le parece?
2: Ah, bueno, maestro. Sí, muchas gracias. Entonces, mañana nos vemos. Gracias.
0: 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No son muertos los que en dulce calma la paz disfrutan de una tumba fría. Muertos son aquellos que tienen muerta el alma, que viven todavía. Dios los bendiga.
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0: gracias, amables amigos, amigos nuestros, damas y caballeros. Muy buenas tardes, tengan todos y cada ustedes bienvenidos, bienvenidas a través de la Furia Norteña, la disqueora del Caripeo en esta tarde. Hoy miércoles, hoy es jueves, compadito. Así es que le mandamos el saludo cordial a toda la banda, a todos los amigos que nos están sintonizando en esta tarde. Un gusto enorme saludarlos cordialmente. Yo soy tu locutor favorito, Alex, ese locutor. Mándale clave a la niña, porque la niña ya se está reportando en esta tarde.
1: Mi señal tengo.
0: La señora, ¿cómo se llama?
1: La mentirosa.
0: La mentirosa. Bueno, pues saludos cordiales en esta tarde, compañero. Le mandamos el saludo cordial a toda la banda, a todos los amigos que nos están sintonizando en esta tarde. Le mandamos el saludo cordial. Gracias por acompañarnos en este día. Saludos para los que están conectados a través de la página del Face de Furia Norteña, la hora del Caripeo. Así es que por allá también váyase por allá conectando en esta tarde. Bueno, pues vamos rápidamente a saludar nada más y nada menos que al más bélico de todos los bélicos. Él es el tremendo toro, el toro más bravo, Chucho el Toro.
2: ¿Qué tal, damas y caballeros? Buenísima tarde. Ya estamos con todos y cada uno de ustedes a través de Furia Norteña, la disquera del Jeripeo, a través de la mejor Oaxaca 101.7 de TFM. Bienvenidos, bienvenidas. Ya estamos por acá de este lado. Quédense con nosotros de 3 a 4 de la tarde, lo que resta de la hora. Ya saben que aquí los vamos a hacer feliz como lombriz y una codorniz. Aquí le vamos a hablar, le vamos a endulzar al oído y puede que hasta los enamoremos, ¿eh? Pero bueno, bienvenidos, damas y caballeros. Aquí comenzamos una emisión más. Bienvenidos.
0: No es así. Reciban un abrazo rompehuesos y aquí comenzamos. Así
2: rompehuesos. Ya voy agarrando el tamaño.
0: No, capaz que ahorita te reclaman derechos de autor, compadre. Yo digo, por ahí te van a pedir por ya derechos de autor, así es que. No, compadito, así es que saludos cordiales. Solo para Perejil de Santo Domingo, que dice que ya se lo extrañaba. Pues ya estábamos desde el lunes, nada más que el lunes me sentí una situación muy determinante y dije, pues bueno, pues vamos a ver qué show, ¿no?
2: Es que como los maestros regresaron a clases el lunes, tuvo que ir a dar sus cátedras.
0: Bueno, saludos para nuestro amigo Perejil de Santo Domingo, que ya también está en recuperación el día de hoy. También está, ambos estamos, incapacitados, así es que en esta tarde, compañero, bueno, pues aquí estamos en cabina de controles, nos dimos a la tarea de venir a cabina de controles probablemente el día de mañana también, por cuestiones de circunstancias numéricas de la chafaltrana, de la espiroqueta del tingüindín, así es que, solo sea para Elsa García, que nos está viendo a través de la transmisión, Alfredo Peralta, Eliseo Melchor Pablo, Alfredo Peralta, Iván Olivera, saludos. Sea para los 7 conectados que tenemos en esta tarde, allá para Lucy Reyes, que también se está conectando en esta ocasión, mi querido y estimado Toribio, el día de hoy. No sabemos si por allá la señora se va a conectar, la señora prohibida. La señora prohibida, no sabemos si se va a conectar. Dice, ya se extrañaba la voz en la radio. Ya hemos estado, nada más que tú no has escuchado radio, güey. Dice, no puedo entrar porque tengo examen. Ay, cálmate.
2: Ay, otra vez.
0: Ay, tiene examen la niña. La niña va a perder.
2: Mentirosa.
0: Exactamente, Chávez. Miente.
2: Las mujeres mienten. Todas mienten, pero el problema es que todos caemos.
0: Exacto. Chale, no digas eso. Saludos ya para mi cuate el chino taquero en Ocotlán de Morelos. Le mandamos un saludo cordial allá para mi cuate el chino taquero. Allá para el chino taquero que a diario nos escucha en Ocotlán de Morelos. Que dice el señor Capibara Barrita que es su suegro. Dice él. Él sí lo toma como suegro. Dice porque pues como chino quiere mucho a sus yernos. A muy temprana hora pues ya va por la cubeta de atole, las hojaldras para que almuerce sus yernos, ¿eh? Así ah, ya se llevó a sus dos yernos a su casa, ya.
2: Así quiere.
0: Sí, ya tiene a sus dos yernos el chino ya. Dice Miguel.
2: ¿No va a tener otra hija disponible para mí?
0: No, pero sí tiene. No, te cuento, manito. Miguel Ángel Avendaño, saludos de parte de Rancho Los Navegantes, saludos para mis amigos de Rancho Los Navegantes que nos están escuchando. Allá para Marisabel Fernández Pérez, mejor conocida como la Chaparrita de las Papas, que también nos está viendo. Allá para Doña Papas también, y su recondenado marido pelón. En esta tarde. Bueno, pues tenemos eventos de Jeripeo, mi querido y estimado Toribio. Recuerde que se avecinan grandes eventos con motivo de la que. Oye, fíjate, me estaban preguntando. Me hicieron una pregunta por allá, como siempre que hemos anunciado aquí en Furia Norteña, los bailes chileneros de cada año. Fíjate que los bailes chileneros salieron a raíz de, con motivo de la festividad de la Guelaguetza, hace 22 años salieron estos bailables, estos bailes de soltecos, y de ahí ya se fue haciendo una tradición, pues donde entraba la fiera de las chilenas y la Totonilco, que eran un clásico de clásicos. Hasta hace 10 años, menos de 10 años, fue que se inmiscuyó la retumbadora, estuvo entrando la Villa Sola de Vega, y eran las tres bandas que ya engalanaban esos bailes, que eran una tradición, y platicaba yo con el señor Erasmo Aguirre, que es el creador del concepto, le duela quien le duela, el concepto de los bailes chileneros, y desafortunadamente me dijo, no, ahora sí, este año no voy a hacer el baile chilenero, porque ya está muy choteado, ya está muy manoseado, ya cualquiera hace baile chileneros, ya le perdió la gente el interés a los bailes chilenos de cada año, porque cada año eran los bailes chilenos en cualquier lado donde los programaran, en la pista San Francisco. Lo último que se pudo hacer fue allí en el Tremolín, allá por San José Tareni, y ya de ahí pues estuvieron bajando los bailes, porque los bailes eran un éxito, te vendían la entrada con derecho a mesa hasta agotar existencias. Ahora ya no, me estaba diciendo que ese día van a estar cuatro bandas chileneras, dos días antes en la explanada aquí en la Alameda de León.
2: ¿Ah, sí? ¿Cuándo?
0: Sí, me parece que ellos hacen sábado. Siempre eran los sábados eran los bailes chileneros. Después del convite se llevaba a cabo el baile chilenero donde fuera, pues. Y el día domingo o lunes, no sé, pero de los lunes del cerro se van a hacer los bailes, van a estar la Villa Sola de Vega, la Totonilco, la Fiera, van a estar hasta cinco bandas chileneras en lo que será la Alameda de León. Por eso dice, ¿qué caso tiene de que yo haga los bailes chilenos ya? Ya yo creo que hasta aquí quedé, y es una tristeza, pues, de que, pues, dijera, pues, en donde quiera, pues, ya se llevan a cabo los, dijera, meten a la, por ejemplo, la fiera y la Villa van a estar el sábado allá en Cuilapan, allá en el barrio de San Juan, ahí van a estar ellos, y bueno, pues ya dijera el concepto de baile chilenero, pues ya se terminó, ya el creador del concepto, pues don Erasmo Aguirre, pues deja de hacer estos bailes chilenos a partir de este año, porque realmente, con todo respeto lo digo, las bandas chileneras no sonaban más que cada año aquí en el chilenero. Las bandas chileneras llegaban hasta mucho por Valdeflores, mucho Cimatlán llegaba.
2: Hasta ahí
0: nada más llegaba. No eran de venir por acá por lo que es San Bartolo, Sachila. No, nunca llegaban las chileneras, hasta que posteriormente empezaron a ¿cómo te puedo decir?
2: Agarrar el auge de
0: hacer bailes chileneros. Y yo digo que es gracias al señor Erasmo Aguirre, quien fue uno de los dijera el fundador, el iniciador de este concepto. Y de ahí, pues, pues donde quiera, ya estaré en este territorio chilenero, el Tule. Vas de este lado por la Chihuahua, son territorios ya chileneros, ya la gente por Etla es un poquito difícil todavía que entre.
2: Son más muerteros.
0: Hay más lado. Muerteros, más carnavaleros, ¿no? Pero sí, hay como acá, los que han entrado es la Totonilco y la Fiera de este lado. Pero hay como que les está costando un poquito
2: adaptarse
0: a lo que es la música chilenera. Pero se terminan los bailes chileneros. Se terminan los bailes chilenos de cada año, lo que era una tradición, porque hasta, ¿sabes quiénes hacían bailes de no chileneros, sino bailes, por decir, de la Sierra Juárez? En la Sierra Juárez venían, hacían los de Yalala, los días lunes, los martes, lo que era la semana de la Guelaguetza. Los martes hacían los de Yalina, o sea, lo que es la Sierra Juárez, o sea, bailes serranos se llamaban. Bailes que los hacían en el Club de Leones, los hacían aquí en Reforma, en el Casino de Reforma, ¿no? Así se la llamaba, ¿no? El que estaba aquí casi por donde está donde era el tercer regimiento de artillería, sobre el Casino Reforma, en el Salón de la SARP, que está por ahí por
1: ¿Es el Caleza Real o cómo se llama?
0: ¿Eh?
1: ¿En el Caleza no?
0: No, ahí nunca hicieron ahí. Nunca hicieron ahí, pero sí, hacían los bailes serranos. Y eso sí, dijera, eran de que los en el estacionamiento de San Francisco se hacían eso. Pero era nada más de cada año, y todos los hacían a beneficio de, que es del templo católico, y que todos cooperan, los de la sierra sí cooperan, Dijera, porque hay gente que dijera, gente que habemos que queremos que nos regale la entrada, no manchen su vida de plano. Hasta en un jaripeo que es de 50 pesos no tienen para pagar esos mendigos.
2: Pásame, yo cargo tu maleta del micrófono.
0: ¿Verdad? Déjalo, se llama Suriel Carquín, no manches tu vida. De veras que como hay gente que no tiene ni 50 pesos, chale, no manches. Dice Luis Emanuel Cotorita, saludos, amigo Morena, Iván Olivera, dice por acá de este lado, Joel Pérez, saludos desde Kensington, Washington, puro Oaxaca, ya para Joel Pérez le mandamos el saludo cordial. Mándale saludos, toro, mándale saludos, toro. Ay, espérate que acabo de hacer una dejación. Espérate.
2: Que... ¿Ahora qué hizo?
0: No, déjate. Ahora sí, mándale saludos.
2: Ah, de Washington, Canadá, Kentucky, Mississippi, le mandamos
0: saludos. Kensington, Washington.
2: Ah, Kensington, Washington, le mandamos saludos. Allá para Tata Rainer también que nos está viendo, ya nos mandó mensaje, ya se reportó. A Tata Rainer de los Payachoques en acción. El domingo nos vemos en Tapanatepec con el amigo Tata. Hasta allá, un poquito lejos, a ver si.
1: Le si haga... saludos, la paramédico, dile.
2: ¿A quién, amigo?
0: Tata. A Tata le mandan saludos.
1: Ah, saludos, nada, paramédico.
0: Ah, no, ese es a Kiwi Ranger. Oh. Ah, sí, a Kiwi Ranger le manda saludos a la... No, Tata es este... Tata son...
1: ¿Es otro nivel?
0: No, lo que pasa que Tata es...
2: Es de los enanitos toreros.
0: No, lo que pasa que... No, Kiwi también es de los enanitos toreros. Kiwi Ranger es de los enanitos toreros. Tata Ranger es el que... ¿cómo te puedo decir? Es como el catador de mujeres.
2: Prueba y manda.
0: Ajá, sí, la prueba y luego se la pasa a su compadre Alex Barrita, güey. Luego se la pasa a su compadre Alex Barrita, sí, porque te voy a contar una historia.
2: Tiene que mandar calidad.
0: Ajá, exactamente, es que una vez allá en Soritana, barrio arriba, muy garboso Alex Barrita, muy garboso Alex Barrita agarra y le dice: compadre, le presento a la comadre. Y cuando va viendo Tata, dice. Se queda tanto. Se le borró la sonrisa. Es que se vino un recuerdo. No, pues ya Tata había pasado ahí, compadre.
2: Son hermanitos de leche.
0: ¿Cómo? A ver, Alex Barrita y Tata Rañer son
2: hermanitos de leche.
0: Ay, mamacita chula, pues así está la situación.
2: Pues qué le hacemos, ¿no? Así pasa. ¿A quién no le ha pasado? A mí no.
0: Ni a mí. De momento no, por eso cuando. No, lo que pasa es que por eso dijera. No aguas con esos.
2: Yo nomás soy debutador de Jóvenes Estrellas.
0: Bueno, compadito, así es que dice por acá de este lado. Ah, mira, ya me mandó un mensaje. Dice: gracias por los saludos y mil bendiciones allá para Doña Papas. Saludos ya para Doña Papas. Allá para el Potro del Tule. Saludos y mil bendiciones. Y un gusto escucharlo en la radio. Ya hace falta su estruenda voz. Ay, ¿a qué se toma? La va a regañar su pelón marido, señora. No manche su vida. Dice.
2: Nosotros ya no nos quieren, dice.
0: Ay, Dios mío, Madre Santísima, Virgen de los Apachorrados y Volteados, compadrito. Bueno, ahí estamos. Sale. Bueno, pues así preparándonos ya para los grandes eventos. Tengo un mensaje de Tata, pero deja, es que dijera si lo pongo en esta voz. Se va a escuchar al aire, dijo aquel. Tenemos ya. ¿Cómo te fue el día de ayer, mi querido y estimado Toro? Tienes informe de jaripeo. Estuviste allá en Jayacatlán.
2: El día de ayer estuvimos en Jayacatlán, San Juan Bautista, Jayacatlán. Por allá nada más y nada menos un jaripeo ranchero a espuela. 21 toros en escena, 21 toros en acción. Muchos jinetes, la verdad. La mayoría de los jinetes de allá mismo, de Jayacatlán, montando en su tierra y con su gente. Saludamos por allá como a Gerardo Bravo, pequeño de Jaya. Lo que es nada más y nada menos el angelito de Jaya, Mosco de Jaya, Coqueto de Jaya, Plumita de Jaya, Charrita de Jaya, Travieso, Pollito de la Cruz, Enano de Jaya, La Fresa de Jaya, muchos jinetes de Jaya, la verdad, que estuvieron montando el día de ayer. Buenas montas, toros del pueblo, algo muy ameno, algo por allá muy bonito. Le mandamos un saludo cordial a nuestro patrocinador, el amigo Juan Carlos, me parece, si estoy en lo correcto, de Rancho La Colorada. El saludo cordialísimo, gracias por la invitación. Y pues, damas y caballeros, fue algo sensacional, algo que lo vivimos, lo gozamos, lo disfrutamos, todas las personas que se dieron cita, se llevó un buen cotorreo, estuvimos trabajando de una forma muy amena, estuvimos trabajando un tema con los amigos de banda La del Valle Grande, de Ocotlán, de Morelos, Oaxaca.
0: ¿Ahí andaban La del Valle Grande?
2: Sí, ya llevaban 2-3 días, creo, desde La Calenda, me parece que andaban tocando Calenda, Castillo, les tocó el jaripeo, y ya en el baile pues, estuvo lo que fue Virgilio Díaz y su Exhibición Felina. Pues nosotros nos regresamos, ¿a qué nos quedamos al baile? No encontramos pareja, no agarramos mujer, pero allá por el amigo desobediente de Jaya, le mandamos un saludo, a ese sí le conseguí mujer, mire, de plano nos dijeron, nos contaron los camaradas que él no salía ni en rifas, ni nada, bueno, está medio feito el güey, ¿no? Pero, ¿qué le hacemos? hicimos? Le conseguimos a la camarógrafa de Producciones Hernández, ¿no? Hicimos allá que hubiera el clip. Se enamoraron los muchachos. Y esperemos que si se casan, que me inviten a la boda. Y pues si uno al otro lo engaña, pues que no se acuerden de mí. Así la cosa, ¿no? Pero bueno, así estuvo los pormenores ayer en Jayacatlán.
0: Órale, ¿fue pierna suelta o
2: No, espuela. Todos se jugaron a espuela, parejito.
0: Ah, porque me habían dicho que iba a ser de pierna suelta. Iba a ser de pierna suelta, por allá me habían comentado. Pero bueno, sale.
2: Caripeo ranchero, pero todos a espuela, puro jinetes del pueblo. ¿Y sí?
0: ¿Cuándo vino esa cosa?
2: Suspenso, emoción.
0: ¿Cuándo vino esa cosa? Ya tiene rato. Dice Joel Pérez, no sé si fue, dice Joel Pérez, dice, no sé si fue así a mí nomás porque se le fue el audio a la transmisión, dice, no, dice que no tenemos, checa, dice Adriana Martínez, no se escucha. A ver, déjeme ver. Ah, sí, aquí tiene una estrellita el micrófono.
2: Silenció el micrófono.
0: Mejorar la voz, dice. Ya está, ¿no? Mejorar la voz, esperamos que sí, pero no.
2: Estoy haciendo señales.
0: A ver, vamos a ver por acá. Es que no escucho yo. A ver, déjeme ver. No se escucha. A ver.
2: Ah, es que miren, me agarran los datos aquí.
0: A ver, reproducir de fondo. Fondo. No se le quita.
2: Taca.
0: No, a ver, dice. No se escucha, mi es mariposita de los santos, dice. No se está remitiendo al final. No, vamos a volver a empezar. A ver, vamos a volver a empezar por ahí, compadrito, la transmisión que tenemos, ya que se nos desconchifló por acá la chafaldrana, la espiroqueta del tingüindín de la chafaldrana. Órale, pues, está cargando de nueva cuenta y vamos a volver a transmitir, ya que dijo aquel, hice una dejación por acá de este lado. Oye, pero tiene, no se oye porque aquí también no se le ve el microfonito, mira.
2: A ver, chéquelo,
0: vaya tantito. ¿Qué dice por acá de este lado? Solo sea para el veterinario Hermes San Pedro, allá de veterinaria. Ayer para nuestro amigo médico veterinario, se tiene que seguir con San Pedro. Dice, se fue el audio de la transmisión de Facebook. Ya lo está checando por acá, el amigo.
2: ¿Está? Porque aquí está cuando. Ajá. Cuando silencia uno.
0: Ajá.
2: Se le quita el audio, pero aquí está.
0: Pero no se ve que suba el balance. Ah, el sí. Balance no se ve. Transmisión de Facebook se fue, dice por ahí el amigo Joel Pérez. Dice por acá, bueno, tenemos por acá lo de Tata Ranger.
2: Ay. Bueno. Tata dice que tomé avión en la mañana para llegar hasta acá, hasta Cabira. Todos piensan que ando por allá, por los nortes, Tijuana. Como fui al aeropuerto a dejar mercancía en la mañana.
0: Dice Juan Pérez, ahora sí ya se escucha. Ah. Bueno, pero aquí no vemos que se escuche, no checamos acá. Bueno, saludos. Oye, fíjate que hablando de perejil. ¿Cuándo es la rifa de perejil tú?
2: El 1 de julio.
0: A ver, coméntala por ahí, compadrito, porque ahí vamos a lo demás.
2: 1 de julio viene la gran rifa por allá, la única exclusiva rifa en beneficio del amigo perejil de Santo Domingo. Y vamos a darle los pormenores de este lado, damas y caballeros. Es la segunda rifa en apoyo del amigo perejil de Santo Domingo. Como premio, 5 lugares. Primer lugar se estará llevando una tortillera de metal de 50 pulgadas. Segundo lugar, un bretal y pantalón Wrangler. Tercer lugar, un dúo de botellas y playera. Cuarto lugar, una imagen de San Miguel Arcángel en bulto. Y quinto lugar será un premio sorpresa, la venta de boletos por allá con el amigo Chiqui de Llano, Jenny, la fruta prohibida, mentirosa, con su número de teléfono 951 591-5375, con Maggie Guzmán, Luisa Martínez, los payachoques oficiales, el amigo Tata Ranger, Balsaret, con el mismo amigo Perejil, con Denise y Edith Ávila Cruz. Por allá puede participar nada más y nada menos comprando el boletito que le va a costar 50 pesotes, 50 peluche dólares, y se puede llevar cualquiera de los 5 premios ya mencionados. El sorteo será 1 de julio. Vamos a ver a través de qué páginas lo transmitirán. Me imagino que Jenny a través de Pies de Acero lo va a transmitir, pero ya estaremos checando, muchachos. Así que 1 de julio viene ya la rifa pronosticada. Compra el boletito, 50 pesos. Ya le mencionamos con quién puede comprarlo.
0: Sale, saludos para mi cuate Epe Jolu, compadrito, que dice que no se escucha el audio acá de la transmisión. Compadrito, le mandamos un saludo cordial a mi cuate Epe Jolu. Dice, sale, bueno, ya sé lo que tenía, lo que decía Tata Ranger.
3: Pero qué gusto de verte.
0: No, dice, se le borró la sonrisa al Alex Barrita cuando dijo te presento a la comadre, cuando ya Tata Rangel ya había pasado por esos negocios, compadre. Bueno, queremos invitarlo porque recuerde que grandes eventos de jaripeo allá en Cuilapan de Guerrero, Oaxaca, compadrito, el próximo, bueno, pues ya el próximo sábado 27 de junio del 2026, miércoles 24 de junio, bueno, esto fue el día de ayer, para el día sábado 27 de junio, emocionante torneo de toros de jinetes, profesionales mixto Lazo y Grapa con un premio repartido de 50,000 pesos para chilenar, llega la internacional Amanda Villa Zona de Vega, mano a mano con la fiera de las chilenas de Don Gildo Cérate, en Plaza Toros instalada a un costado del convento de Cuilapan de Guerrero. 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Entra totalmente gratis a la población de San Pedro Ixtlahuaca, solamente que acredite con su credencial de lector. A los pueleños, cuota de recuperación. A las señoras de 80 a 90 años que traiga, mira, a las señoras de 80 a 95 años que lleven su fe de bautizo y que lleven a su padrino que fue de bautizo para que las deje pasar al baile. A los pueleños, cuenta de recuperación. El baile será en la explanada municipal el sábado 4 de junio. 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en San Pedro Ixtlahuaca y Cuilapan de Guerrero, Oaxaca, sí señor. Toribio, ¿qué tenemos, Toribio?
2: Damas y caballeros, señores y señores, tenemos jaripeo próximo sábado 18 de julio de 2026, iniciando en punto de los 5 de la tarde, la monumental del Tule, Oaxaca, se hace presente, damas y caballeros, porque llega la fiesta más grande de los oaxaqueños, llega la Guelaguetza con bailables y tradiciones, sí, aquí vamos a tener la décima edición del torneo más grande de toros de reparo, torneo Guelaguetza, porque recuerde, como dijo la morena, primero Oaxaca, primero lo nuestro, habrá 100,000 pesotes en premios, llega nada más y nada menos a las 8 regiones de nuestro estado de 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De parte de la región Costa nos acompañan los amigos de Rancho Casablanca de Río Grande, Rancho Conde de Puerto Escondido, Rancho Los Chicanitos de Santiago Yaitepec y Rancho La Patroncita de Huatulco. 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De la región Mixteca, Rancho Coralillo de Tamazulapan, Rancho San Sebastián de Tecomoztlahuaca, el Espinal de San Miguel Caltepec y el Águila de Soyaltepec. 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De la parte de la región Papaloapan llega Rancho Santa Fe, Rancho Cristo Rey, San

0: seleccionadas, y en el escenario de luces y colores tendremos un duelo de bandas para que lleguen los villanos en acción. 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
16: Un grupo de seguidores de Esteban Santiago Aguilar, presidente municipal electo por Usos y Costumbres de la localidad de San Juan Mazatlán Mijé, bloquearon la carretera transísmica a la altura de las Malvinas, bajo el argumento de que las autoridades estatales se niegan a acreditar a su representante.
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16: Se mantiene el fenómeno de mar de fondo en Oaxaca, desde Pinotepa Nacional hasta San Mateo del Mar, así como oleaje elevado y fuertes corrientes de resaca, por lo que Protección Civil recomienda precaución por los efectos también de la onda tropical número 11 transitando sobre el sur de México.
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16: Los capitalinos denuncian que ahora que retiraron a todos los taxis colectivos de la prolongación de Valerio Trujano de la ciudad de Oaxaca, ahora resulta que quienes paran sus vehículos para ir de compras a esa zona les cobran como si fuera estacionamiento por hora por pararse en el lugar.
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0: estos momentos llega y se presenta ante el público internacional la delegación del Jarabe del Platanísimo. Sí, no, no, es que no oigo, soy de palo.
1: Sí.
0: Bueno, la delegación de Platanísimo, compañitos, saludos cordiales. Bueno, pues ya les diremos en qué misiones, pero vámonos rápidamente porque tenemos publicidad. 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Sí, señor. Adelante, caminante. Continuamos.
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0: Saludos al compa Toro de Oaxaca, de parte de Luis Emanuel, la cotorrita de San Antonino. Allá, saludos para el bistec, para la Chiquis Lady. Dice, órale, pues. 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

marqueña de mi vida, sea marqueña de mi amor. Oiga, le mando un saludo cordial allá para mi gran amigo, los hermanos Horta, allá de Cimatlán, de Oaxaca, que van a tener su jaripeo baile próximo sábado, allá nada más y nada menos que allá en este, en barrio de San Juan, el barrio más bravo, de allá de Cimatope, Cimatlán. Compadrito, llega el señor Álvaro Monterrullo, el cangrejero mayor, cantando los temas éxitos, allá en Cimatope, Cimatlán, barrio de San Juan, próximo sábado 27, así que no se lo puede perder por ningún motivo. ¡Álvaro Monterrullo!

0: digo.
1: Bueno, señor Álvaro Monterrubio. Además, en el rodo sagrado de Jaripeo se presenta nada más y nada menos que las máquinas destructivas. Allá de Rancho Tres Potrigos, toros nacidos y crecidos en Rancho Los Destructores. Rancho Tres Potrigos de los hermanos Dinamita, los hermanos Horta. Sí, señor. Además, en el Jaripeo, ¿quién estará amenizando, compadrito?
2: Isaac Maldonado y su pura raza india.
1: Isaac Maldonado y su pura raza india. Recuerden que el cover es de 100 varitos. 100 varitos en la entrada.
2: 150.
1: 150 en taquilla, un poquito más. Así es que no se lo puede perder. El próximo vienen montando los amigos de Orgullo Morelense. Va a estar bueno, compadrito. Allá nada más y nada menos que en el barrio de San Juan, barrio de Cimatlán de Álvarez, Oaxaca. Esto va a estar bueno. Sí, señor. No se lo puede perder. Adelante, Toribio.
2: Damas y caballeros, mientras tanto tenemos grandes eventos en Cuilapan de Guerrero, Oaxaca. Celebrando y venerando al Santo Patrón San Juan Bautista en el barrio de San Juan. Damas y caballeros, para el día sábado 27 de junio, emocionante de torneo de toros y jinetes profesionales mixto, lazo y grapa, con un premio a repartir de 50,000 peluche dólares. Y para chilenear llega la internacional banda Villa Sole Vega, mano a mano, frente a frente con la fiera de la chilena de Don Gildo Zárate. Plaza de toros instalada a un costado del convento de Cuilapan de Guerrero. Invita al comité de festejos del barrio de San Juan, Cuilapan de Guerrero. Y tenemos un sensacional bailazo de feria anual 2026 en San Pedro Ixtlahuaca, centro Oaxaca, lunes 29 de junio de 2026, con la actuación de los Titanes de Durango. Sí, son los Titanes de Durango en San Pedro Ixtlahuaca.
3: Y que siga la borrachera.
2: Alternando todo el baile con la banda del Valle Grande. Actuación especial de los ex integrantes del Grupo Liberación, Miguel Galindo y su banda. Entrada totalmente gratis a la población de San Pedro Ixtlahuaca, que acredite con su credencial de elector a los foreños. Cota de recuperación. Baile en la explanada municipal, sábado 4 de julio. Jaripeo baile en San Pedro Ixtlahuaca. Actúa para ti banda La Reina del Pueblo. Además del norteño Virus A4, tenemos un torneo de toros de reparo y jinetes profesionales con un premio a repartir de 20,000 pesotes más lo que se acumule. En la octava tenemos el sábado 11 de junio de 2021. Otro jaripeo en San Pedro Ixtlahuaca con la actuación de los integrantes de los corridos pesados, los ex integrantes de los Capos, Chama y Adrián, los corridos de México, los corridos de México. Además, torneo de toros de reparo y jinetes profesionales con 20,000 pesotes a repartir, más lo que se acumule. Actuación de banda Tierra de Tierras. Invite a la autoridad municipal y pueblo en general. Allá nos vemos. Llevas a tu hermana, pero yo voy a llevar a la Chiquis.
1: Eso es todo, dice la Chiquis. Dice la Chiquis, busco hombre serio, dice. Mira, dice, busca hombre serio, responsable, que de verdad sepa de jaripeo y que no se haga güey, dice. La carga prohibida, Alfredo Lozano Vera, quiere, que está muy caluroso ahí en Perris, compadrito. La carga prohibida, un pedacito, compadrito.
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1: un pedacito, dame un cachito.

0: Saludos, gracias, don Toribio, don Chiquis.
1: Y vámonos, y caballeros, gracias. Le mandamos el saludo coreano allá para mi compa Guanabaní de partido El Ojito de Agua, que va rumbo a Jutla con toda la banda. Muchísimas gracias por acompañarnos, damas y caballeros. Nos vamos, los quiero mucho, los quiero ver triunfar, pero más amo las Chiquis. Gracias.
0: Ya nos vamos, señoras y señores. Ya nos vamos, ya tenemos enamorado. ¿Quién le va a poner quieta a la Chiquis? Hasta el modito de caminar le va a quitar. Sale, a continuación viene, como decía la difunta, Arthur. Ya nos vamos, gracias, buenas tardes, bye bye.

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0: 4:23, aquí a la mejor, muchísimas gracias. Es un gusto poderles saludar en este día jueves, hoy, juevesito. Para todos los peques que ya salieron y están ya precisamente viendo lo de su graduación, un saludo muy especial, se lo merecen, ya estudiaron, ya se quemaron las pestañas, ya aprendieron hasta nombre, ya saben muchísimo, eso me da mucho gusto y reciba un fuerte abrazo a nombre de la mejor. Oiga, bueno, pues aparte de la alegría también, lamentablemente hay momentos en la vida que se acompañan de una tristeza y este también es un momento de tristeza para nosotros. Tuvimos el gusto de compartir estos micrófonos, de ver promociones, porque también tuvimos promociones con nuestros amigos de la banda Con Clase, la monumental banda Con Clase, la dirección de Edgar, y lamentablemente él falleció, él ya está siendo velado ahorita en su casa, en la Colonia Reforma, hoy hasta las 7 de la noche, porque de ahí se va a trasladar al salón de la CTM en la calle de Magnolias a partir de las 8 de la noche. Tuvimos ya el momento de ir a visitarlo, de verlo y despedirlo también en este andar, en esta vida, en este caminar. Y bueno, se volvió de alguna manera en redes sociales la admiración de muchos compañeros músicos y maestro, también fue maestro de música, dejó ya un sellito particular precisamente en la música aquí en Oaxaca. Bueno, pues descanse en paz nuestro amigo Edgar y a toda su familia, resignación. Muy pronta, es difícil. 4:25, ya volvemos.
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10: Un grupo de seguidores de Esteban Santiago Aguilar, presidente municipal electo por usos y costumbres de la localidad de San Juan Mazatlán Mijé, bloquearon la carretera transísmica a la altura de las Malvinas, bajo el argumento de que las autoridades estatales se niegan a acreditar a su representante.
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10: Se mantiene el fenómeno de mar de fondo en Oaxaca, desde Pinotepa Nacional hasta San Mateo del Mar, así como oleaje elevado y fuertes corrientes de resaca, por lo que Protección Civil recomienda precaución por los efectos también de la onda tropical número 11 transitando sobre el sur de México.
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10: Los capitalinos denuncian que ahora que retiraron a todos los taxis colectivos de la prolongación de Valerio Trujano de la ciudad de Oaxaca, ahora resulta que quienes paran sus vehículos para ir de compras a esa zona les cobran como si fuera estacionamiento por hora por pararse en el lugar.
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6: 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Usted que sufre de alguna enfermedad postiza o rebelde, caída de cabello, impotencia o frigidez sexual, no se puede embarazar, tiene depresión, tristeza o insomnio, fracaso en el amor, infidelidad, le traicionan, negocios en ruinas, no le rinde el dinero, enemigos

La humildad se carga en la sangre, mas no en tu cartera. Amadísimos hermanos de la sintonía, quiero en este momento darle gracias a Dios Padre Todopoderoso, a ustedes por permitirnos entrar a cada uno de sus lugares, a cada rincón donde usted se encuentra en este instante, sintonizando Secretos Ancestrales, quienes estamos al frente de estos micrófonos, llegando a través de estas ondas hercianas, somos Botánica de la Fe. A través de este programa, a través de estos minutos, queremos impartirles a ustedes buenas energías, buenas vibras, hacer que usted descubra ese sí puedo, ese lo voy a lograr, ese objetivo que usted a lo mejor piensa que ya no va a poder lograrlo. Recuerde que todos los seres humanos tenemos la capacidad de construir y de destruir. Destruya a pensamientos negativos, destruya de su mente todo aquello que le cause sufrimiento, que le cause dolor, que le cause tristeza o angustia alguna. Recuerde que usted es el arquitecto de su vida, que usted es el que construye lo bueno y el que puede destruir lo malo. 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Ya no se siga guardando esos problemas, ese sufrimiento y ese dolor. Cuente usted con la ayuda de Botánica de la Fe para que sus problemas queden resueltos, para que esa enfermedad se cure, para que ese matrimonio se vuelva a restaurar, para que esos hijos que andan por el camino del alcohol y de las drogas dejen todo vicio de lado y emprendan una vida mejor. Para el mundo del esoterismo, la magia y el manejo de energías, el lenguaje tiene que vibrar en una frecuencia alta. Y hoy voy a hablarles de algo que no es simplemente un producto, no es algo de farmacia. Voy a hablarles de un elixir de transmutación, un escudo áurico y un catalizador de fuerza vital. Dirán ustedes, ¿pero qué es esto? ¿De qué nos habla? Y para poder responder su pregunta con coherencia, quiero hablarles y quiero explicarles sobre un producto que está hecho para curar la salud de todas las personas, para mejorar tu vitalidad, para que tu energía vuelva a estar al 100, para que esas personas que tienen problemas con droga, con alcohol, para aquellos hermanos que tienen problemas de disfunción eréctil, problemas de impotencia sexual, de eyaculación precoz, para aquellas personas que tienen molestia o dolencia en sus articulaciones, tanto piernas como brazos, aquellos que tienen molestia en su cabeza, que se les cae el cabello, que pasan día y noche con dolor, que ya no soportan el dolor en el cuerpo, en sus articulaciones, que su cabeza constantemente le duele, que se le cae el cabello, que está empezando a perder la visión, tiene visión borrosa, siente usted amarga su boca, se le inflama el estómago, tiene gases. Para aquellas personas con problemas de epilepsia, aquellas personas que no pueden aumentar su peso o aquellos que tienen sobrepeso, quiero hacerles la cordial invitación. Este no es un tónico ordinario, esta es una fusión alquímica diseñada para restaurar el flujo de tu fuerza vital, para limpiar tu campo áurico y elevar tu vibración celular. Porque todo ser humano tiene el derecho y la obligación de despertar su fuerza vital, o sea, su fuerza energética y magnética, porque a través de su fuerza magnética va a atraer usted todo lo bueno que desea: suerte, prosperidad, abundancia, riquezas económicas, atraer la buena salud a su vida, atraer la suerte buena y destruir la mala. Podrá usted atraer ese amor que lo ha rechazado.

0: dañado. Ese hogar que se está destruyendo, usted lo podrá reconstruir. Y quiero decirles que esto no es magia. Esto son años de estudio. Y por eso, en este momento, quiero poner en sus manos este poderoso y potente elixir de regeneración integral. Recuérdelo bien, elixir de regeneración integral. Tenga presente que este no es un tónico cualquiera. Este es una fusión alquímica diseñada para restaurar todo problema de salud. ¿Cómo puede adquirirlo? Muy atento.
1: Así es, mi estimada maestra. 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Quiero recalcar algo que la maestra ha dicho con mucha claridad. Aquí no estamos hablando de magia. Aquí no estamos hablando de un producto mágico. Estamos hablando de un producto que a través del estudio que hemos realizado por años y a través del conocimiento adquirido, podemos poner en sus manos un producto cuya fórmula nos da la garantía de que estimula a través de los biofotones el crecimiento de la energía a través de su aura. 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
0: 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Este elixir de regeneración integral es una combinación de quintas esencias naturales, las cuales actúan como un escudo protector, devolviéndole a su vida el equilibrio y la armonía a ese templo sagrado que es su cuerpo. Muchas personas tienen miedo a veces realizar una llamada, realizar una pregunta o enviarnos un mensaje para preguntar qué es lo que tiene, qué es lo que les pasa. Quiero decirles, mis estimados hermanos espirituales, que no tiene que tener miedo. Aquí somos personas igual que usted. Somos humanos, somos humildes, somos sencillos como usted. Tenemos en este momento una llamada y decimos qué tal a la persona que se encuentra del otro lado de la línea telefónica.
2: Hola, maestra, habla Margarita, no sé si me recuerda usted.
0: Margarita, ¿qué tal? Margarita, si no me equivoco, usted ya estuvo en consulta con nosotros hace unas 3 o 2 semanas atrás.
2: Hace 2 semanas, maestra.
0: Hace dos semanas.
2: Sí.
0: Margarita, tú llegaste con un problema en las piernas, tu estómago bastante inflamado y no podías dormir en las noches.
2: Y era un dolor del estómago que se me inflamaba horrible, no conciliaba yo el sueño, ya era insoportable, la verdad. Pero gracias al suplemento que estoy tomando, me ha ayudado muchísimo, maestra, muchísimo.
0: ¿Tú ya estás tomando, Margarita, el suplemento natural a base de extracto de hierbas?
2: Ya lo estoy tomando, maestra. Llevo 2 semanas y me ha ayudado muchísimo. He podido conciliar el sueño, el estómago ya no se me inflama, ha ido disminuyendo los síntomas.
0: Ya lo estás tomando y has empezado a ver mejorías.
2: Bastantes, maestra, bastantes. Pero ahorita, pues, quería yo preguntarle si mi papá lo podría tomar, porque anda unos síntomas igual casi.
3: Margarita, cuéntame algo. Sí, perdón, ¿sí?, que te interrumpa. Cuéntame, ¿sí?, algo. Cuando tú llegaste, ¿te sentías muy mal? Del 1 al 10, ¿qué tan mal te sentías?
2: Yo creo que un 9, maestra. Un 9.
3: ¿Y en la actualidad cómo te sientes ya tomando el suplemento natural a base de hierbas?
2: Pues esos dolores han disminuido. Podría decirle que a un 4, maestra. Ha sido tan sorprendente la mejoría que he tenido. Por eso es que quiero llevar a mi señor padre para que, pues, usted también le dé el suplemento y también pueda mejorar en cuestión de su salud.
3: Claro que sí, mi estimada Margarita. Tiene que traerlo a la consulta. Usted ya sabe que el suplemento no lo estamos vendiendo. No se vende en ningún lugar, ni aquí, ni en ningún lugar.
2: Sí, así es. Por eso quiero ver cuándo me apartan una cita para yo poder llevarlo.
3: Tráigalo cuanto antes y con mucho gusto le vamos a dejar apartado el suplemento para tu señor papá.
2: Ok, muchas gracias, maestra. Le agradezco mucho y Dios los bendiga.
3: Gracias a ti, Margarita, por regalarnos esta llamada. Un abrazo enorme.
2: Igualmente, hasta luego.
3: Si usted aún no cuenta con su suplemento natural a base de extractos de hierba, mi estimado hermano espiritual, no espere más, no espere quedarse sin el suyo. Si tiene problemas de salud, es el momento, es la oportunidad. ¿Cómo lo va a obtener? 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Muy atentos, seguimos con secretos ancestrales. Estos son los secretos que Botánica de la Fe pone en sus manos para que recupere la salud, para que recupere la armonía, la paz a su cuerpo, la paz a su alma, para que pueda usted encontrar el equilibrio económico y lo pueda atraer a su vida. 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Muy atento a la fecha de nacimiento, 17 de agosto de 1961. Señora María, permítame decirle que revisamos su fecha de nacimiento y el problema que usted tiene no es brujería. Usted sí tiene un problema de salud. Podría yo decirle a usted que está teniendo problemas de diabetes. Busque la ayuda médica para que este también le pueda ayudar con un tratamiento. Pero quiero recordarle que el elixir de regeneración integral va a ayudarle a regenerar su salud. 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Muy atento también a la fecha de nacimiento, 31 de octubre de 1976. Me dice aquí el hermano en su mensaje que está teniendo muchos problemas con su pareja, que se la pasan como perros y gatos peleando y discutiendo por cualquier situación. Permítame decirle, mi estimado hermano, que esa cuñada suya que llegó ahí a vivir con ustedes es quien le está llenando la cabeza de cosas negativas a su señora esposa. Ella fracasó en su relación con su hermano y está ella queriendo que ustedes también tengan problemas. Mucho cuidado, acérquese, hable con su esposa, no permita que esta mala mujer destruya su hogar. Recuerde solicitar totalmente gratis en su consulta el elixir de regeneración integral para su salud. Queridos hermanos, que reine la paz, la dicha y la prosperidad en cada uno de sus hogares.
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0: arrolladora. Pan de limón, 5-7, aquí en la mejor mañana, 4 de la tarde. Solicitamos la presencia de Pedro Santiago Pacheco de Cuilapan, Antonio Filiberto Pacheco Lorenzo. No nos dice de dónde, Felipe Jesús López Torres de San Martín. Ellos son los segundos papás que se ganaron el kit de dados. Que vamos, ese era el regalo sorpresa. En el promo decíamos regalo sorpresa y eran dos. No, son tres. 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Mañana 4 de la tarde aquí en nuestras instalaciones Gómez Farías 113 para entregarles su kit de dados con su matraca para Semana Santa y todo eso. Muchas felicidades, mañana aquí los esperamos. 5-8. Ya vamos a... Nos están preguntando y está muy bien. Por la pantalla de 65 pulgadas que va a regalar el Trono de México. No, perdón, la Historia Musical de México. La Historia Musical de México. Ay, de ver. Si tuviera tantas cosas tenemos en la cabeza. La Historia Musical de México regala la pantalla. Entonces, esto va a ser a fin de mes. Fin de mes sacamos al ganador. O sea, hace la próxima semana y todavía hay tiempo para que usted marque y apunte a papá. 5-8.
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1: 521. Seguimos aquí en la mejor y recuerde, grandes. Ah, por cierto, ya ve que toda información vuela así de rápido. Y ya por aquí una banda le hizo un homenaje a nuestros amigos de La Apuesta. Grabaron uno de sus temas, Abrázame. Bueno, ellos la tocan mejor que como yo la canto. Pero ya le hicieron en banda. Se oye muy bien, ¿eh? Se oye muy bien el tema que grabaron de nuestros amigos de La Apuesta. 521. Seguimos aquí en La Mejor con grandes historias y todo lo que acontece a nivel nacional. ¡Ya volvemos!
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2: Un joven taxista de la ciudad de Oaxaca, de los sitios Amarillo, agredió a una mujer luego de bajarla de su unidad bajo el argumento de que el tráfico estaba terrible y que de completar el viaje le cobraría más. Las placas de la unidad color amarillo son 59-76-SJP del estado de Oaxaca.
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2: Un grupo de trabajadores sindicalizados del Hospital Civil de la ciudad de Oaxaca se manifestaron en la Fuente de las Ocho Regiones para denunciar una vez más las carencias de instrumentos médicos y medicina.
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2: La magistrada del Tribunal Superior de Justicia, Alba Osorio Velasco, de la Tercera Sala Penal, dejó en libertad a un profesor de la sección 22 del CENTE, acusado de pederastia y abuso sexual contra alumnas de una secundaria de Santo Domingo, Tehuantepec, lo que ha desatado desde luego sendas críticas de familiares de las víctimas contra la institución encargada de procurar e impartir justicia.
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0: Bienvenidos una vez más a este programa de superación personal, de normas y pautas de una mayor conciencia para un mejor vivir. Para quienes ya conocen la estructura de este programa, saben que en este momento estoy transmitiendo para toda la audiencia totalmente en vivo y en directo. Ahora mismo puede comenzar a marcarme. Puede enviarme sus mensajes de texto a través del WhatsApp si quiere agendar su cita o hacer su consulta totalmente gratuita dentro y fuera del programa. Con todo gusto estaré atendiéndole. Con la fe de Dios y respetando a quien no cree en Él, yo le puedo comprobar en su consulta y le puedo decir quién es aquel o aquella persona que no le permite ser feliz, quién es ese enemigo oculto para usted. Recuerde que toda desgracia, todo trabajo de brujería y de maldad tienen nombre y apellido y se los voy a revelar. No para que haya un pleito, no para que ese problema sea grande, sino para que usted sepa de quién cuidarse, para que tome precauciones y sobre todo, para que tenga una vida en paz a través de una curación, un tratamiento, una protección. Todos los días estoy entregando tratamientos para la impotencia sexual, para la fertilidad, para los problemas en la piel, huesos, articulaciones, para problemas de epilepsia, para ese cansancio crónico, para la pérdida de apetito, desequilibrios hormonales, problemas del hígado, riñón, diabetes, para problemas de tiroides, ansiedad, y muchos padecimientos más. Los tratamientos se preparan de acuerdo a las necesidades de cada persona. Si usted tiene una enfermedad difícil de sanar, ya fue con el médico, ya tomó tratamientos y no encuentra la solución, déjeme decirle, los médicos y el personal de salud son ángeles terrenales. Gracias a su vocación de servicio, su labor representa una línea crucial entre la vida y la muerte, a veces no solo ofreciendo sus conocimientos científicos, sino también un invaluable apoyo humano, empatía y consuelo. Pero ¿qué pasa? ¿Qué pasa cuando el médico no tiene una explicación clara a las enfermedades? ¿Qué pasa después de haber llevado distintos tratamientos? La enfermedad no mejora, no cede, no se va de su cuerpo. Se calman momentáneamente los síntomas, pero la enfermedad sigue ahí. En ese caso, tenga en cuenta que esta enfermedad puede ser totalmente provocada por envidia, egoísmo, celos, ira, resentimientos. Los recintos de obscuridad existen en todo el mundo con agendas llenas. Mucha gente está recurriendo a estas prácticas y a través de ellas llevando a la vida de las personas la ruina total. Y es lamentable que en la mayoría de los casos la gente afectada son personas buenas y trabajadoras que no le hacen absolutamente ningún mal a nadie. Así que si usted tiene alguna duda sobre su situación actual, no dude en marcar. 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
3: Mi nombre es Cristina López y quiero compartir la difícil experiencia que viví cuando fui diagnosticada con neumonía. Comencé con una tos muy fuerte que no desaparecía, fiebre constante, escalofríos, dolor en el pecho al respirar, cansancio extremo y una gran dificultad para respirar. Cada día me sentía más débil y realizar actividades sencillas se volvió una tarea imposible. Durante ese proceso busqué diferentes formas de apoyo para recuperar mi salud y fue entonces cuando conocí al maestro Miguel Ángel. Al llegar a su consultorio me explicó realmente lo que estaba pasando y gracias a su tratamiento mi salud fue mejorando. La fiebre desapareció, la tos comenzó a disminuir y poco a poco recuperé mis fuerzas hasta volver a mis actividades normales. Hoy me siento agradecida con Dios con los profesionales de la salud y con el maestro Miguel Ángel, que gracias a su ayuda pude salir de esta enfermedad tan fuerte. Y quisiera invitar a quienes sean que padezcan problemas

0: Las personas que llegan directamente a una consulta sin previa cita, que me traigan por favor 5 hojas blancas de cualquier tamaño y una veladora blanca de vaso de vidrio. Repito, 5 hojas blancas de cualquier tamaño y una veladora blanca de vaso de vidrio. Y en su consulta le voy a decir con exactitud cuál es ese problema, cuál es la raíz y cómo superarlo. Venga con mucha fe y verá qué grandes serán los cambios que puede usted obtener en su vida. En este momento tengo ya la primera llamada, voy a dar contestación. Sí, bueno.
1: Hola maestro, buen día. Quisiera primero que todo darle las gracias, ya que yo ya fui su paciente.
0: Nada que agradecer, hermana, con todo gusto. Cuénteme, recuerde que estoy en vivo y en directo. ¿Cuál era esa enfermedad por la que usted atravesaba cuando vino a visitarme? El espacio es completamente suyo. Dígame, hermana.
1: Yo sufrí de dolor de la ciática. Muchos años estuve con ese malestar hasta que usted me lo quitó y guardé su número. Como sé que usted ayuda a mucha gente, quería también hoy hacerle una consulta para mi hermano, maestro. No sé si se pueda.
0: Claro que sí, para eso estoy, bendito Dios. Usted me visitó para recibir esa sanación y qué bueno que la encontró, así como cada una de las personas que me visitan. Si les digo que se puede, es porque así será. Y con todo gusto en este momento mi hermana me va a regalar los datos de su hermano, comenzando con las iniciales de su nombre, seguido de su fecha de nacimiento, por favor.
1: Las iniciales de él son PJB. Él acaba de cumplir 29 años, es el 4 de mayo, pero me lleva 2 años.
0: PJB, 4 de mayo, acaba de cumplir 29 años, entonces él es del año 1997, ¿correcto? Bueno, a través del estudio de su hermano de signo Tauro, los Tauros son signos de elemento tierra, regidos bajo el planeta Venus. En las cosas positivas, los Tauros suelen ser personas pacientes, leales, prácticos, bastante trabajadores, suelen valorar mucho la estabilidad y los placeres de la vida. Aunque, por otro lado, suelen ser bastante tercos. Específicamente en el estudio con su hermano, puedo ver que es una persona muy inteligente, una persona sobresaliente en cualquier cosa que se ha propuesto en el pasado. Siempre ha sido muy competitivo, sin embargo, en estos momentos de su vida veo demasiada dejadez, demasiada oscuridad. ¿Es así o no es así, querida hermana? ¿Estoy diciendo mentiras o estoy diciendo la verdad?
1: Sí, maestro.
0: Puedo ver que por causa, motivo y razón de un fuerte daño, gracias al egoísmo de un supuesto amigo, que al ver que a su hermano le iba bien, que él tenía carisma para llevarse con ciertas personas, provocó que esta persona disfrazada de amigo se llenara de envidia, como es su naturaleza. Este amigo, de nombre Carlos Sánchez, es el culpable de que su hermano esté ahora como loco, que se haya esfumado ese carisma. Y eso no es lo peor del caso. Veo que gracias a todo esto, él tiene abandonada a su familia y que se comporta como si fuera otra persona, como una persona violenta, una persona irresponsable. Veo mucha desesperación en la familia a causa de esto, porque ahora él se ha vuelto una pesada carga para ustedes. Veo que en el pasado, lamentablemente, su esposa falleció en la época del COVID y ahora esas niñas que él tiene las ha descuidado muchísimo. De una fecha para acá, él es otra persona. ¿Es correcto o no, hermana?
1: Sí, maestro, así es. Él toma mucho, viene a la casa a veces a los 2 o 3 días con una actitud grosera, como si nos quisiera pegar. Nada más viene a comer, a veces se baña y se vuelve a ir. Tiene a sus 2 hijas abandonadas y no sabemos qué hacer, maestro. Ya hablamos con él y no entiende. Ya de plano se dejó llevar por el vicio. Y si un conocido hace poco nos dijo que ya anda robando y que anda pidiendo dinero por todos lados para seguir tomando, maestro.
0: Imagínese, de ser una persona carismática, trabajadora, andar robando para poder seguir tomando. En cualquier momento su hermano se mete en un problema bastante serio. Es importante, querida hermana, que le demos una solución inmediata a este problema, porque, como le repito, es causado por fuerzas sobrenaturales a causa de la envidia. ¿Cuándo puede usted traerme, a mi oficina una prenda sucia de él y su fotografía para que pueda yo comenzar a curarlo, hermana?
1: Sí, maestro, pues usted dígame cuándo y yo le llevo todo, porque sí, la verdad, ya estamos muy desesperadas.
0: Claro que sí, si gusta, yo le puedo atender mañana en un horario de 9 de la mañana a 6 de la tarde. Usted dígame, hermana.
1: Está bien, maestro. Mañana, después de dejar a las niñas.

0: niñas en la escuela, nos vamos para su oficina. Si me da bien su dirección, por favor.
1: 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De todos modos, terminando el programa, le envío un mensaje de texto con la ubicación, ¿le parece?
0: Ah, bueno, maestro. Sí, muchas gracias. Entonces, mañana nos vemos. Gracias.
1: Sigo recibiendo mensajes, lamentablemente estoy entrando ya en la recta final del programa. Sigo dando contestaciones fuera del aire, me dirijo saliendo del programa a mi oficina para darle la atención personalmente. 951-218-0655. 951-218-0655. 55. 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No son muertos los que en dulce calma la paz disfrutan de una tumba fría. Muertos son aquellos que tienen muerta el alma, que viven todavía. Dios los bendiga.
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3: Cinco cuarenta y siete.

0: 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Atención, atención, porque el día de mañana está Palomo en concierto aquí en el Salón 21. Atención, sí, Palomo, ganador de un Grammy, de todo esto. Ponga mucha atención, porque el día de mañana, si no tiene nada que hacer, pues vaya ya al Salón 21. Ya puede comprar sus boletos a un lado del Salón 21 y desde luego disfrutar de toda la música que trae Palomo. Bonita tarde, a continuación ya el noticiero.
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2: Chazo grupero con el reportero. Oye, muy emocionante esto de Espinoza Paz y la presentación, no solamente de Yo No Dije, el nuevo tema, sino del álbum. Un álbum completo, un álbum creado por Espinoza Paz, inspirándose en esto que es el norteño sax, pues ya sabes, ¿no? Meterle saxofón a este ambiente maravilloso norteño, con grandes referentes, entre ellos, por supuesto, la Fiera de Ojinaga, que son quienes le mueven a eso del norteño sax al millononón. El álbum de Espinoza, pues sí, la neta que es algo que todos queremos escuchar. Ya nos tocaron algunos sencillos, pero viene este álbum que lleva por nombre A Tiempo. Y pues si atendemos, ¿verdad?, la filosofía, nada puede estar a destiempo, todo está a tiempo, como el álbum del buen Isidro Chávez, Espinoza Paz, que llega con esto de Yo No Dije, sencillo, parte del nuevo material, del nuevo álbum A Tiempo de Espinoza Paz, el cantautor del pueblo. ¡Fata!
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